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Son las 7 de la noche con 17 minutos, 7 de la noche con 17 minutos. La agrupación Iber y esta canción se titula Compárame. A todos ustedes decimos muy buenas noches. Esperemos que ahí se encuentren, como dice, disfrutando de la programación de Noches en Familia. Nos estaremos acompañando hasta en punto de las 9 de la noche, compartiéndole las informaciones para toda nuestra audiencia. Momentos que, bueno, por ahí subieron a hacer sus diferentes diligencias en este jueves. Algunos por ahí subieron, eso sí, al Banco Agrario de Jambaló. Algunos por ahí haciendo diligencias, algunos por ahí, eso sí, como dice, pagando las cuotas ahí muy juiciosamente, ahí para los que tienen en préstamos. Algunos también vinieron a ver si podían hacer préstamos para seguir ahí sembrando más café. Estuvieron por ahí concentraditos en las diferentes labores de campo. Muchos por ahí aprovecharon el sol. Algunos por ahí, como dice, bueno, eso sí, a lavar la cabulla y extender. A los que todos estos días han estado por ahí, dicen, el corte. El día de ayer, algunos por ahí tallando. Ahí dejaron eso sí en remojo, ahí para que se le vaya ahí toda la suciedad, ahí para que quede limpia. Hoy madrugaron por ahí a extenderlo. 7 con 19 minutos para que lo vamos dejando con más de los éxitos, más de las canciones. Ya venimos nuevamente. Mucho gusto, mi nombre es Hubert Roches, quien los estará acompañando en estos 120 minutos de programación. Llega esta canción de Darío Gómez, esta canción se titula Amor de Paso.

Marcamos el tiempo, son las 7 de la noche con 31 minutos. Por ahí pasar esta canción de Natucha. Esta canción se titula Él la engañó. Por acá les vamos a compartir esta información rápidamente para nuestra audiencia. Ahí se le informa a la comunidad aquí en el territorio de Jambaló, a quienes puedan acompañar para el día de mañana, viernes 19 de junio, allá hacia la ciudad de Cali, al acompañamiento al nuestro presidente Gustavo Petro, en agradecimiento a nuestros decretos, entre otros. Ahí se contará con transporte que estarán saliendo del área urbana, pasando por la mina, el Trapiche, rumbo a Santander y posteriormente a Cali. Así que hora de salida del área urbana es a partir de las 8 de la mañana. La invitación que hacen las autoridades Nehuesh. Así que si usted quiere ir a hacer este acompañamiento, de pronto usted no se encuentra muy ocupado, ahí para que se vaya alistando de una vez. Con 32 minutos es la información que le compartimos ahí para todas las veredas, para los corregimientos. Recordemos que hoy se hizo una importante actividad. Una de las actividades que se tenía previsto para el día de hoy, jueves,

Bueno, y agradecerle a los que ahí participaron, hicieron el recorrido y haciendo el perifoneo ahí por la vida. Así que no hace mucho por acá subió ahí la caravana. Así que mil y mil agradecimientos ahí a todos ustedes que hicieron ahí lo posible. También está la invitación para el día de mañana. 7:33 minutos, por aquí los vamos dejando con más de las canciones, más de los éxitos musicales. Y ya venimos nuevamente con otras de las informaciones. También algunas actividades que se desarrollaron. Y también otra de las actividades que se estará desarrollando en otros territorios. Esta canción a través de la música romántica, esa canción lo hace Raúl Santi, se titula Piénsame ahí.

Son las 7 de la noche con 38 minutos, 7 con 38 minutos, 22, 22 y estamos llegando a las 8 de la noche. Educación ambiental y reciclaje fortalecen ahí el cuidado de la madre tierra en Jambaló. Ahí se continúa fortaleciendo ahí las iniciativas orientadas al... la protección del medio ambiente y a la concientización sobre el adecuado manejo de los residuos sólidos, promoviendo acciones que contribuyen al cuidado de la madre tierra y al bienestar de las futuras generaciones. Y gracias al liderazgo de los docentes, ahí Paula Andrea Santa Cruz desde el área urbana. Desde el área de biología de la Casa Educativa Bachillerato Técnico Agrícola de Jambaló. Ahí se viene desarrollando un importante proceso de educación ambiental con las semillas de vida, fomentando el reciclaje, la reutilización de materiales como papel y botellas plásticas. A través de actividades prácticas y pedagógicas, los estudiantes han aprendido a elaborar papel. Papel reciclado y transformarlos en hermosas materas y libretas, mostrando que pequeñas acciones pueden generar grandes cambios en favor del territorio y el cuidado de los bienes naturales. Este proceso también ha contado con el apoyo de la administración municipal, que ha contribuido mediante capacitaciones y la entrega de una ecobotella utilizada para la recolección de botellas plásticas, permitiendo darles un manejo más adecuado. De igual manera, se destaca el compromiso y el acompañamiento de los docentes y de toda la comunidad educativa. Hay quienes han respaldado esta importante iniciativa ambiental. Estas acciones reflejan el compromiso de la comunidad educativa con la conservación del entorno, fortaleciendo valores de responsabilidad ambiental, respeto por la naturaleza y conciencia colectiva. Cuidar la madre tierra es una responsabilidad de todos. De esta manera, en Jambaló se continúa construyendo un territorio más limpio, consciente y comprometido con la protección de la vida y el bienestar de las generaciones presentes y futuras. Lo que le compartimos, lo que se viene desarrollando ahí con las semillas. 7:41 minutos. Bueno, por acá también los reportes de sintonía que nos hacen llegar. A ver, por acá me estaba olvidando. Estamos saludando por allá a nuestros amigos oyentes que nos escriben a través del WhatsApp. Hola, buenas noches. Para que me hagas el favor de ponerme la canción que estás buscando del andariego. Gracias. Gracias por ayudarnos a programar las canciones. Ya te estaremos complaciendo esta canción.

Bueno, esta canción ya se lo tengo ubicado por acá. Esta canción de Landariego. Así que los vamos dejando con este éxito musical. Ya venimos nuevamente con ustedes para ir finalizando esta primera hora de programación.

0: 7 de la noche con 51 minutos, son las 7 de la noche con 51 minutos. Por acá seguimos reiterando esta información. Ahí para toda la comunidad aquí el territorio de Jambaló. Hay quienes pueden acompañar ahí para el día de mañana, viernes 19 de junio, hacia la ciudad de Cali. El acompañamiento a nuestro presidente Gustavo Petro. Hay un agradecimiento a nuestro... Hay un agradecimiento a nuestros... nuestro presidente.
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0: Ahí se contará con transporte para los que van a participar. Estará saliendo desde acá el área urbana, pasando por la mina, el Trapiche, rumbo a Santander de Quilichao y posteriormente a Cali. La invitación que hacen las autoridades de Nehuer. Ahí la salida de aquí desde el área urbana estará saliendo a las 8 de la mañana. Que no olviden, ahí para los que van a participar o los que van a acompañar, para que una vez vayan, eso sí, alistándose una vez. Que le estamos dando a conocer por acá. Pues las 8 nuevamente ahí le estaremos dando a conocer ahí para los que apenitas van llegando a la programación. Y los que apenitas por ahí llegaron ahí a la casa, ahí bueno, estaban por ahí donde el vecino. Muchos por ahí se fueron a laborar y apenitas están llegando. Parece con. Bueno, por ahí se agarraron a conversar y bueno, ahí les cogió la noche.

aquí los vamos dejando con este mix de la Sonora Dinamita. Ya venimos a partir de las 8 de la noche ahí para seguirlos acompañando con lo mejor de la programación.

0: Son las 8 en punto.
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0: Marcamos el tiempo, son las 8 de la noche con 16 minutos, 8 con 16 minutos. Voy a hacer la presentación de Darío Darío, esta canción viejita. No se titula Panada y Panada y Panada. Por acá les vamos a compartir lo que, bueno, se realizó en otros territorios. En esta ocasión en el territorio de Tacueyó, la comunidad se reunió para evaluar el primer año de trabajo de las autoridades del gobierno propio. Durante la asamblea se compartieron avances, también dificultades y propuestas. Ahí para seguir cuidando la vida, el territorio y la convivencia comunitaria. Dicen todo proceso. Ahí, como dice, siempre hay dificultades, pero lo importante es seguir avanzando a pesar de todas las dificultades. Escuchemos por ahí a la autoridad del territorio, Luis Fernando Dagua, que nos comparte ahí sobre lo que se realizó.
1: Bueno, quiero primeramente pues agradecer a la comunidad que hoy atendió el llamado de la autoridad para llevarse a cabo la asamblea, el cual se tuvo desde el mandato de la elección de las autoridades de este periodo, que ya cuando se cumpliera un año del mandato de trabajo de las autoridades, se convocara a la asamblea para hacer una valoración del trabajo que corresponde hacer en el acompañamiento pues de la comunidad y el ejercicio de la autoridad. Hoy se tuvo pues la participación de la comunidad, el cual vinimos cada una de las autoridades con su ámbito que acompaña, se dio pues un informe de los avances, de las dificultades y de las proyecciones que se tiene en el marco de la autoridad. Claro, con esto queremos comunicar a la comunidad sobre esta importante labor que se viene haciendo, pero a la misma vez escuchar a la comunidad para sentir de la misma comunidad qué nos duele, qué proyecciones se tienen, en qué podemos mejorar, de acuerdo a esas dificultades que se tienen, cómo también podemos aportar a estos procesos que se trabajan en el marco de la autoridad. Quiero enviar un mensaje muy especial al resto de la comunidad, a todos.

8 con 19 minutos es lo que nos comparte ahí la autoridad del territorio, Luis Fernando Dagua. Ahí sobre esta reunión, ahí que se realizó para evaluar ahí el primer año de trabajo. Y ya en los territorios, ya se, como dice, comienza a evaluar ahí cómo van esas autoridades que están haciendo en el territorio. Ahí cómo van los diferentes procesos. Ahí cómo va marchando. Lo que le compartimos en esta hora de la noche, a través de Noches en Familia.

aquí los vamos dejando con más de los éxitos, con más de las canciones. Ya venimos nuevamente para compartirles un poco de noticias, de lo que está aconteciendo durante estos días. Llega esta canción a través de la música carranguera. Esta canción se titula Estrellita Errante. Entonces, nada más y nada menos con los Doctores de la Carranga.

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8 de la noche con 34 minutos, son las 8 con 34 minutos, por ahí pasaba este muy buen mix. Este mix de DJ Blaze. Oiga, por acá la gente que se encuentra por acá reportándonos sintonía, la gente que se encuentra ahí pendientes de la programación. Arrancamos con los reportes de sintonía. A ver, la gente que nos está escribiendo a través de nuestro WhatsApp. Hola, buenas noches, ¿cómo estás? Bien, gracias a Dios. Oye, por allá nos están reportando sintonía desde la vereda La Mina. Pero nos han solicitado la canción Tú llegaste cuando menos te esperabas de Sammy Jiménez y Clase 10. Y también nos, por acá nos ha solicitado otra canción de Luis Alberto Posada. Vendrás llorando. Por allá dice que son fieles oyentes. Ya te estaremos complaciendo. Ahí para esa señorita hermosa que nos está escuchando y en esta noche espectacular. Noche del jueves, por supuesto que sí. Regresa conmigo, regresa mi amor, regresa a mi lado. Por acá más de los reportes de sintonía, a ver. Estamos hablando por acá en la parte alta, más exactamente en la comunidad de La Laguna. Estamos hablando por allá al mayor Eduardo Pilco que se encuentra por ahí escuchándonos. Así que esperemos que esté ahí con bien, ahí con buena salud. Ahí al mayor Eduardo. Por acá, bueno, está saludando por allá la familia. La familia Quitumbo, la familia Tagua, la familia Medina, la familia Campo. Se nos ha solicitado por ahí la canción El Hombre Feliz de Lisandro Mesa. Ya te lo complacemos con el mayor de los gustos, ya te estará sonando.

0: por acá vamos con estas canciones que nos han solicitado. Ya venimos nuevamente. Por aquí les vamos con esta canción que lo hace Sammy Jiménez. La canción se titula Tú llegaste cuando menos te esperaba. Son las 8:36.
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0: Son las 8 con 42 minutos.
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8 en la noche con 47 minutos, ya 13 nos separan de las 9 de la noche. Por ahí pasan estas canciones, estos éxitos musicales que por ahí nos solicitaban. Ahí con el mayor de los gustos, ahí se lo complacemos. A usted que se encuentra ahí sintonizado de la programación de Noches en Familia. Hay acá unos que ya se encuentran por ahí, eso sí, queriendo ya descansar. Hay los que mañana van a madrugar, mañana viernes. Algunos van a Santander de Crichao para ir a hacer sus compras.

Ya vamos finalizando. Ahí solo me queda agradecerle a ustedes, los que siempre ahí nos sintonizan durante las noches. El día de mañana, si Dios nos lo permite, estaremos nuevamente acompañándolos. Ahí con la ayuda de Dios, con la ayuda del Todopoderoso.

Saliendo desde aquí del área urbana, será pasando por La Mina, El Trapiche, rumbo a Santander de Quilichao, posteriormente a la ciudad de Cali. Así que la hora de salida estará saliendo a las 8 de la mañana desde aquí el área urbana, así que no olviden, ahí los que van a acompañar, ahí para que estén pendientes. La invitación que hacen por parte de las autoridades Nehuesh. La información que le brindamos nuevamente. Ahora sí, por aquí los vamos dejando. Mil y mil gracias a ustedes. Que tengan una feliz noche. Por aquí los vamos dejando con esta canción que lo hace Ben Isabel.

0: Adiós, pues.
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5 de la mañana con 19 minutos. ¿Qué tal, mis amigos oyentes? ¿Cómo les va amaneciendo en este día ya de hoy, viernes, fin de semana? Muy buenos días, Echa Echa, Magapete, Shukaisa, Maguito. Primeramente agradeciéndole a Dios por permitirnos otra programación más con todos ustedes en este nuevo amanecer de hoy, viernes, por permitirnos estar nuevamente con ustedes, por regalarnos la salud a diario. Agradeciéndole igualmente a Dios por la salud de nuestras familias, pidiéndole a Dios igualmente por los que se encuentran por ahí un poco mal de salud, los que se encuentran postrados en camita, para que Dios les regale salud, porque es lo más importante en el ser humano, porque sin salud pues no podemos igualmente desarrollar diferentes actividades. Así tengamos los recursos que tengamos, pero pues sin salud no hay nada, mis compañeros, mis amigos oyentes. Agradeciéndole igualmente a la madre naturaleza por permitirnos, por regalarnos el agua, el signo vital para el ser humano, para el ser vivo. Y de esta manera iniciamos la programación de Amanecer Indígena de hoy, viernes, fin de semana, cuando el calendario nos va marcando 19 del mes de junio. Posteriormente nos quedan 2 días para la segunda vuelta de la elección presidencial aquí en el territorio colombiano. Recordar también de que igualmente que el día de ayer se hizo el perifoneo durante el territorio de Jambaló, con diferentes dinamizadores, la estructura del Cuicuenejuez, fue también incentivando a la comunidad para que este 21 del mes de junio pues salga a depositar el voto masivamente. Iniciamos la programación de Amanecer Indígena con la coordinación de María Giovanna Pachula, direcciones de Jesús Henry Campo, bajo la supervisión de las autoridades ancestrales del Plan de Vida Proyecto Global. Iniciamos otra programación más con todos ustedes. Frente a este micrófono, Wilson Esquepazú, para acompañarles hasta en punto de las 6 de la mañana con diferentes éxitos musicales al ritmo de la música carrilera, la música propia, la música del pueblo Misak, la música que también suena a través de esta frecuencia comunitaria, Voces de Nuestra Tierra. Los que ya no empiezan a sintonizar a través de www.cabildojambalo.org, les vamos a acompañar en esta mañana súper espectacular. 4 de la mañana con 22 minutos.

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Durante la semana ya hemos comentado sobre el cultivo de la arracacha. Hoy el balance de todas las información que le hemos dado a través de esta emisora. ¿Cómo se cultiva la arracacha? ¿Cuáles son las variedades? ¿Qué contiene la arracacha al consumir en el cuerpo del ser humano? ¿A qué fortalece? ¿Qué vitaminas tiene? Ya lo habíamos compartido durante la semana. Y hoy particularmente, pues, el precio de la arracacha en el mercado. Los que cultivan la arracacha en grandes extensiones, pues el precio varía de acuerdo a los diferentes cultivos que también producen en nuestras comunidades, o donde cultivan harta arracacha, o en grandes extensiones. En ocasiones la libra puede costar 3,000 pesos, 4,000. Hay ocasiones que ha llegado hasta valer 6,000 pesos una libra de arracacha en el mercado, en las ciudades. Ya por acá en el campo, pues cultivamos únicamente pues para el consumo y a veces para el intercambio. Intercambio de productos cuando se hace a nivel territorial o a nivel familiar, pues también se realiza el trueque. Porque muchas veces en las familias, algunos cultivan la yuca, el plátano, y otros el arracacha. Entonces por ahí hacen el trueque, o simplemente le venden ahí al vecino una cabeza de arracacha, un nabo, para que pues también fortalezca el consumo en las diferentes familias, a los niños. Más que todo es muy importante darle el producto de la arracacha, porque contiene muchas vitaminas y contribuye mucho al fortalecimiento del cuerpo del niño.

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1: La arracacha es un producto, un cultivo que pues en su característica es de hoja ancha. La mata es bajita, no es muy alta que digamos que bruto la mata, no. Es un producto muy esencial dentro de la canasta familiar, dentro de las comunidades Nasa, dentro de la comunidad del pueblo Misak, que también cultiva las diferentes variedades de arracacha en nuestro territorio. La arracacha también tiene un ciclo de cosecha o de consumo, porque pues ya usted deja pasar mucho la arracacha, pues créame que no sirve para el consumo ya del ser humano. Muchas veces pues toca que ya compartirlo con los animales, porque ahí sirve para los marranos, los cerdos. Como le acabo de comentar en los días anteriores, para los aves de patio, que también consume los productos como es el arracacha. 4:37, 23 minuticos para las 5 de la mañana.
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En el boletín informativo de la mañana llegamos a las 4:47. Su presidente Petro pidió no alarmar a ciudadanos estadounidenses residentes en Colombia. El presidente Gustavo Petro encabezó el acto de entrega de 12.643 hectáreas de tierra a 464 familias campesinas en el Meta. El presidente Gustavo Petro Urrego envió este jueves un mensaje de tranquilidad a los ciudadanos estadounidenses que residen en el país y pidió que a la Embajada de los Estados Unidos abstenerse de generar preocupaciones sobre la situación política y seguridad que de cara a las elecciones del 21 de junio del 2026, a cambio del gobierno previsto para el próximo 7 de agosto. Durante el acto de la entrega de 12.643 hectáreas de tierra a 464 familias campesinas en el Meta, realizó en la Plaza de Banderas de Villavicencio, el mandatario aseguró que existen plenas garantías para los extranjeros que viven en Colombia y reiteró su compromiso con el respeto a la democracia. Le dijo a la Embajada de Estados Unidos: deje de asustar a los gringos que viven aquí porque nada les va a pasar, ni el día de las elecciones ni el 6 de agosto, enfatizó el jefe de Estado. El pueblo colombiano me eligió a mí hasta el 6 de agosto a las 12 de la noche y no me quedo un segundo más porque yo le obedezco al pueblo, manifestó el gobierno nacional. Aquí hay una democrática, a lo mejor, aquí hay un demócrata en gobierno, agregó el mandatario al subrayar que no se va a convertir en un dictador. El presidente también destacó los resultados sociales a su administración, especialmente en materia de reducción de la pobreza y aumento de ingresos de los trabajadores. Incluso afirmó que las medidas adoptadas durante su gobierno han permitido mejorar las condiciones de vida de millones de colombianos. Lo lógico es que el 6 de agosto habremos incidido posiblemente en sacar de la pobreza y de la pobreza extrema aproximadamente a 7.5 millones de colombianos y colombianas. Y me siento orgulloso de haberlo logrado, sostuvo el gobierno nacional. Asimismo, defendió el incremento del salario mínimo vital y advirtió sobre los efectos que tendría la implementación de esquemas laborales basado en la construcción por horas. Sin cambiar esto por el contrato, por hora, todos los que ahí abren si cambian esos por el contrato por horas, todo lo que de allí habré narrado se devuelve atrás. Rechazo a la violencia política. El jefe de Estado además se refirió a la situación de seguridad y rechazó los discursos que promueven la violencia política como destripar a quienes no piensan igual. Al hacer un recorrido por distintos episodios de la historia nacional, reiteró en la importancia de resolver los conflictos mediante el diálogo y el respeto a los derechos humanos. No más guerra, aquí queremos derechos humanos y no fascista en el gobierno, expresó el jefe de Estado ante miles de campesinos e integrantes de comunidades étnicas y ciudadanía del Meta. Asimismo, defendió la estrategia de situación voluntaria de cultivo de uso ilícito y aseguró que el gobierno ha logrado avanzar mediante acuerdos con las comunidades campesinas. En este contexto, recordó conversaciones
sostenidas con el presidente de Estados Unidos, Donald Trump, sobre la lucha contra el narcotráfico y apoyó a los cultivadores de hojas de coca. Hay que darle la mano al campesinado, cultivador de hojas de coca, y lo estamos haciendo para que el mismo, con la ayuda del Estado, arranque de raíz la mata de coca, puntualizó el gobierno. El presidente Gustavo Petro redondeó su intervención defendiendo las políticas sociales impulsadas por su gobierno y

dijo el mandatario al concluir sus palabras en la Plaza de Banderas. Eso es lo que les vamos a compartir hasta ahora de la mañana a través del boletín informativo. Así que pues, no solamente ha defendido a los pueblos indígenas, a los pueblos Nasa, al gobierno nacional, sino que al campesinado, a la población afrodescendiente, en fin, a nuestro país. 6 minuticos para las 5 de la mañana a través de los 107.4 Voces de Nuestra Tierra.

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5 de la mañana con 29 minutos, el espacio de Baúl de los Avisos, 3 de la mañana. Por acá ver la Junta de Acción Comunal de la Vereda La Marquesa convoca un trabajo comunitario que se realizará el día de mañana sábado. El trabajo consiste en recolectar el café en la finca El Naranjal. Después del trabajo se estará socializando sobre las contiendas electorales de este 21 del mes de junio. Recuerde que su participación es de carácter obligatorio, informa la directiva de la Junta de Acción Comunal de la Vereda La Marquesa. Y para que Dios mediante mañana, posteriormente, está realizando el trabajo comunitario en esta comunidad. Por acá me dicen que están en full sintonía amplificándolo en esta madrugada a todo volumen. Eso está muy bien, hombre. Saludito a toda la familia de esta comunidad de la Vereda La Marquesa, las diferentes familias que se encuentran amplificándonos y los diferentes dinamizadores de esta comunidad, hombre, de La Marquesa. Es el servicio social que tenemos 3 de la mañana para la comunidad de La Marquesa. Todo Dios mediante mañana, al trabajo comunitario que consiste en la recolección del café. Por ahí se ve que hay buenos cafetales, entonces van mañana a recolectar, a alistar el coco, a alistar el canasto, la mochila. O como pueda colaborar, pero la idea es colaborar. Se continúa con el subsidio de Colombia Mayor para ver para hoy viernes. O mejor para el día lunes, a ver, le corresponden las siguientes veredas. A Zumbico a las 8 de la mañana. Igualmente a la mina a las 2 de la tarde. Para este 23 de junio, el día martes, le corresponde las siguientes veredas. A La Laguna a las 8 de la mañana. Loma Gorda a las 2 de la tarde. Al Tablón le corresponde a las 10 de la mañana. Y posteriormente, para este 24 de junio, el día miércoles, le corresponde la vereda La Esperanza a las 8 de la mañana. Guayope a las 2 de la tarde. El Epiro a las 2 y 30. Y finaliza el Maco a las 3 de la tarde. Rutas de la zona alta para el próximo domingo. Desde Solapa al área urbana estará saliendo a las 7 de la mañana. Esto es para las elecciones del domingo. Posteriormente ya nos estamos acerca de las elecciones. Sale desde La Chiva. Mejor, sale desde Solapa. Ay, por acá está confundiéndome ya, hombre. De la escuela de Solapa sale La Chiva Inter a las 7 de la mañana. Desde San Antonio hacia el área urbana sale a las 7 de la mañana. Desde la tienda comunitaria La Chiva de Martín Ubino, La Chiva 1 de Martín Ubino. Desde Loma Larga, Nueva Jerusalén hacia el área urbana sale a las 7 de la mañana. Desde el crucero, La Chiva 2 de Martín Ubino. Desde Bateas hacia el área urbana sale a las 6 de la mañana. Desde la escuela de Bateas, La Chiva de Taurino Huejía. Desde Picueto Pitalito hacia el área urbana sale a las 7 de la mañana. Desde el puente y Picueto, La Chiva de La Fortaleza, que conduce el hombre Dani. Desde Barondillo, Loma Larga hacia el área urbana sale a las 7 de la mañana. Desde el crucero Barondillo, La Chiva de Bernardo Dagua. Desde Zumbico hacia el área urbana sale a las 7 de la mañana. Desde el puente Loma Gorda, desde el puente, sí, Loma Gorda Zumbico, La Chiva de Adelmo Dagua. Desde el área urbana Monterreondo sale a las 3 de la tarde. Desde el parque principal hacia Monterreondo, a dejar los que votan el carro de John Cuene. Esto es en cuanto al transporte de la zona alta. Y nos vamos para la zona, a ver, para la zona media. Desde Buenavista está saliendo a las 7 de la mañana desde Afitec, La Chiva de Edwin Troches. Desde el Maco hacia la mina, a las 11, o mejor, desde La Marquesa a la mina, a las 9 de la mañana. Desde la tienda comunitaria sale La Chiva de Edwin Troches. Desde el Maco sale a las 11 de la mañana desde la Casa de la Cultura, La Chiva de Luz Marina. Desde Guayope hacia la mina sale a las 9 y 30. Desde la Casa de la Cultura, La Chiva de Luz Marina. Desde el Epiro hacia la mina sale desde la cancha de fútbol a las 10 de la mañana La Chiva de Raúl Calambás. Desde Chimicueto sale a las 8 de la mañana desde el colegio La Chiva del colegio Chimicueto. Desde el Picacho hacia la mina sale a las 10 de la mañana
Desde el sector El Boquerón, la chiva del Colegio Chimicueto. Desde el Tablón hacia la mina sale a las 12 del mediodía. Desde el sector intermedio El Tablón, la chiva de Luz Marina. Desde Nueva Colonia sale a las 9 de la mañana, lugar de salida. Desde la familia Martínez, la chiva Los Martínez, mejor. Son la ruta para la zona media y continuamos. Los transportes para las diferentes mesas de la zona baja. Desde el Carrizal hacia Loma Redonda sale a las 8 de la mañana desde la cancha deportiva de la comunidad Carrizal, la chiva de Iván Conda. Desde La Palma hacia Vallesondos sale a las 9 de la mañana desde el sector El Roble, la chiva de Rodrigo Pino. De La Palma a Loma Redonda, los que votan en Loma Redonda, sale a las 9 de la mañana. Entrada Guadualito, la camioneta de Baldo Mestizo. Desde Pitoyó hacia la Esperanza sale a las 9 de la mañana. Desde el sector El Mirador, Pitoyó, la chiva de Mono William. Desde Loma Gruesa hacia la Esperanza sale a las 8 de la mañana. Desde el puente Loma Gruesa, la chiva de Mono William. Desde el Voladero hacia Loma Redonda sale a las 9 de la mañana. Cancha de fútbol desde el Voladero, la chiva de La Caucanita. Desde el Porvenir hacia Loma Redonda sale a las 9 y 30 de la mañana. Desde la cancha deportiva de la vereda El Porvenir sale la chiva de Iván Conda. Desde Loma Gruesa hacia Santander de Quilichao sale a las 5 de la mañana. Recorriendo Loma Gruesa, Loma Redonda, La Palma, Nuevo Día, rumbo a Santander de Quilichao, La Galania, conducido por el hombre Primo. Desde Santander de Quilichao hacia el área urbana sale a las 8 y 40 de la mañana. Desde el parque principal, vía El Palo, La Esperanza, Loma Gruesa, Loma Redonda, El Trapiche, La Mina, hacia el área urbana, La Galania, el conductor es Primo. Rutas adicionales por definir, las chivas. Desde Popayán hacia el área urbana a las 9 de la mañana, barrio Bolívar, el bus todavía está por confirmarse, así que está pendiente. Los que están en Popayán y votan acá en el casco urbano de Jambaló o en las diferentes veredas, también hay transporte desde la ciudad de Popayán. Son las diferentes rutas que tenemos para este próximo 21 de junio en las diferentes mesas de votaciones del territorio de Jambaló. Más de las informaciones por acá, revisemos a ver el WhatsApp. Se le informa a la comunidad del territorio de Jambaló quienes puedan acompañar para el día de hoy, viernes 19 de junio, hacia la ciudad de Cali. Al acompañamiento a nuestro presidente Gustavo Petro, en agradecimiento a nuestros derechos, entre otros. Se contará con el transporte, o mejor, el transporte estará saliendo desde el área urbana, pasando por la mina, el Trapiche, rumbo a Santander de Quilichao y posteriormente hacia la ciudad de Cali. Horario de salida del área urbana a partir de las 8 de la mañana ya debe estar listo para que acompañemos a esta gran movilización a la ciudad de Cali. En defensa de la vida, en defensa del territorio, en defensa de nuestra madre tierra. Así que cordialmente invitados. 5 de la mañana con 38 minutos, 22 minuticos para las 6 de la mañana. Así avanzamos esa programación de Amanecer Indígena.

0: 5 de la mañana con 51 minutos, 9 minuticos para las 6 de la mañana a través de los 107.4 Voces de Nuestra Tierra. De esta manera finalizamos el espacio de Amanecer Indígena. Desde las 4 de la mañana estuvimos con todos ustedes, con notas de interés a la comunidad con servicios sociales, con diferentes éxitos musicales que te acompañamos en esta madrugada. Los que están con nosotros, las amas de casa, preparando el delicioso desayuno. Los que están por ahí ya consumiendo el café con leche, el chocolate, el agua de panela con queso. No cae mal en esta madrugada, cuando ya va cayendo y va llegando el día. Viernes, fin de semana. Los que ya están por ahí cogido el coco, el canasto, los que van de kilo, los que van de cambio de mano, los que van a ganarse un día en el día de hoy, viernes. Están por ahí ya listo. Apenas medio se ve el grano maduro de café, pues ya están en los cafetales para que les rinda. Para ver si le coge los 200 kilos en el día de hoy, porque ayer cogieron 150, 160. Algunos que son bomba como yo se cogen 500 kilos en el día. 5 con 52 minutos, 8 minuticos para las 6 de la mañana a través de los 107.4. Nos despedimos de esta programación del viernes fin de semana, pero no se me despeguen de esta frecuencia comunitaria porque ya viene más de la programación durante el día. Y después de las 6, la primera emisión de la noticia a través de los 107.4 Voces de Nuestra Tierra. Quien nos acompaña hasta este en punto y hora, mi nombre es Wilson Esquepazú, con el mayor de los gustos. Les decimos muchas gracias por preferir Voces de Nuestra Tierra.
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0: 6:04 ahí para toda nuestra comunidad que también se encuentra conectado ya con todos nosotros. Una vez más estamos para presentar las diferentes informaciones para toda la comunidad que también se conecta con todos nosotros en esta primera emisión de la Minga Informativa, hoy día 19 de junio. Ahí para toda nuestra comunidad que también nos escucha en cada una de las casitas. Ahí estamos para compartirles las diferentes informaciones a esta hora de la mañana. 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Así le damos paso, le damos inicio a toda nuestra comunidad que también se encuentra conectados con todos nosotros. Ahí estamos bajo la dirección de Jesús Enrique Campo. En la coordinación de Joana Pachú y en la supervisión de las autoridades ancestrales del territorio de Jámbalo. Sean todos bienvenidos y bienvenidas a sintonizar la Minga Informativa para el día de hoy, 19 de junio. Sean todos bienvenidos y bienvenidas a sintonizar la primera emisión de la Minga Informativa.
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0: La Casa Educativa Paletón celebrará el Día de la Familia. La comunidad de Jámbalo también participará en la ciudad de Cali para la visita del mandatario colombiano. Asimismo, la alcaldía de Jámbalo también sigue apoyando y gestionando para los pequeños productores del territorio de Jámbalo. Alcaldía de Jámbalo traslada transitoriamente el día del mercado debido a la jornada electoral de la segunda vuelta. Iniciativas económicas a la protección del medio ambiente y la concientización sobre el manejo de basura de la... Se continúa trabajando en el municipio y resguardo de Jámbalo. Comunicadores y artistas se reunieron en la zona Coconuco. Son como las diferentes informaciones que también le compartimos para toda nuestra comunidad que también se encuentra conectados con todos nosotros.
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0: De la mañana con 8 minutos ahí para toda nuestra comunidad que también se encuentra conectados con todos nosotros. La Casa Educativa Unskibni Paletón celebrará el Día de la Familia hoy 19 de junio con el ánimo de encontrarnos como familia, como estudiantes y dinamizadores y asimismo dar a conocer esa unidad como familia durante este día. Bueno, también se estará realizando el Día de la Familia ahí en la Casa Educativa Unskibni Kiwe Paletón. Desde muchos años, ya 12 años que se ha venido realizando esta importante actividad a petición de los mismos comuneros, de los mismos padres de familia. Se viene realizando esta importante actividad. Una casa educativa que compone de 4 veredas, asimismo como solapa San Antonio Tobuengo, Loma Larga. Por esa misma razón, pues se hace la cordial invitación a todos los padres de familia y comunidad en general a que participe durante el día de hoy a celebrar el Día de la Familia y sentirnos sentir esa unidad con las diferentes pedagogías, con las diferentes dinámicas que también les han preparado los estudiantes, los diferentes juegos que también se realizan. Por esa razón, pues, hace la cordial invitación. Ahí el rector de la Casa Educativa Unskibnikiwe nos comparte sus palabras y esa invitación a toda nuestra comunidad.
2: Bueno, muchas gracias a ustedes como emisora comunitaria. Bueno, desde la Casa Unskibnikiwe, pues saludar a toda la comunidad que nos escucha. Bueno, la invitación y como lo mencionas, de acuerdo a nuestro cronograma de actividades, pues el día 19 tenemos agendado poder compartir un rato con todos los padres de familia, los estudiantes y bueno, la comunidad que nos quiera acompañar. En ese sentido, pues también mencionar que pues se ha venido como trabajando en este primer semestre en el cual pues algunos estudiantes también por su carga académica, entonces es como podemos integrar que nos salgamos un rato del aula de clases, un rato de nuestros quehaceres que tenemos desde las responsabilidades tanto en las semillas como son los estudiantes y los docentes, ¿no? Y también como en esta actividad incluimos a los padres de familia, que me parece importante. Por eso pues hoy hacíamos la invitación a los estudiantes, pero pues poder venir acompañados de sus padres de familia o los familiares. Es un espacio que es abierto para la comunidad, como siempre lo hemos dicho. La Casa Educativa es un proyecto político de la comunidad, en la cual pues también nos gustaría celebrar pues con toda la comunidad, así tengan hijos, no tengan hijos, pero quien quiera acompañar pues serán bienvenidos. Nosotros como Casa Educativa, de alguna manera y en acompañamiento desde la Junta de Padres de Familia, pues hemos venido como esta semana haciendo todo el ejercicio de poder dejar todo listo. La idea es que dentro de la agenda que tenemos pues sea más en términos de recreación y un tema pedagógico, ¿cierto? Poder jugar, poder integrarnos, pero también pues en esas mismas dinámicas que venimos trabajando como Casa Educativa, pues cómo escuchamos la música autóctona, cómo escuchamos las chirimías, cómo vemos los niños danzar, pero también otras actividades que pues de manera creativa los docentes pues se han ido pensando para esta actividad.
3: Bueno, durante esta importante actividad, bueno, los padres de familia, bueno, actualmente ¿cuántos padres de familia son? Y asimismo, ¿cuántos estudiantes pues hay en esta casa educativa, no?
2: Bueno, nosotros como casa educativa pues tenemos alrededor de 95 padres de familia. Esto de alguna manera pues lo componemos tres veredas, que es Tohuengo, San Antonio y Paletón, bueno, algunas familias de Solapa, con 162 estudiantes actualmente. Algunos por motivos también de cambio de domicilio de los padres de familia pues se han tenido que matricular en otras casas educativas. Entonces, contamos actualmente con esos 162, pero de alguna manera, pues, las actividades que siempre la hemos programado, actividades que, pues, son institucionales porque cada año la venimos haciendo. Entonces, por eso, pues, habíamos dicho, vamos a seguir con esa dinámica y hacer un ejercicio de poder compartir otro rato más con los padres de familia, pues, teniendo en cuenta que pues culminamos, hacemos esta actividad del encuentro con la familia y los estudiantes saldrían a las vacaciones, ¿no? Entonces algunos pues nos han dicho nos vamos a ir a trabajar, otros pedirán con las familias. Bueno, ya es un tiempo donde el estudiante pues pueda disponer de sus tres semanas que según el calendario de la Secretaría pues podrán ir a hacer sus diferentes ejercicios dentro de las familias o fuera del territorio.
3: Bueno, ¿ya cuántos años hace pues que se viene realizando esta importante actividad con todas las familias? Sabemos que pues es aquí donde se encuentran, bueno, con los niños, con los padres, interactúan, asimismo hacen partícipe de las dinámicas que también se preparan, ¿no?
2: Bueno, esta actividad pues la hemos venido haciendo casi todos los años, ¿cierto? Como te decía, es una tradición, es un día que lo hemos ido institucionalizando como casa educativa, y por ser casi una tradición ya de nosotros de podernos encontrar general, pues ya de los 12 años que llevamos como casa educativa, es como el tiempo que también venimos compartiendo con las familias. Entonces las familias también siempre están como muy a la expectativa preguntando este tipo de actividades, porque para muchos también es un reencuentro, ¿no? Un reencuentro que a pesar que somos de la misma comunidad o somos vecinos de Verías, no nos encontramos sino con estas actividades. Entonces, como estas actividades también ayudan a que nos encontremos, podamos compartir un rato, para algunos también sería pues conocer nuevas familias en estas interacciones. Entonces la invitación es eso, ¿no? Que ojalá que vengamos con todas las actitudes de participar, las actitudes también de compartir y pues pasar un rato también en comunidad, en familia, pero también hacer parte de esa actividad con los estudiantes.
3: Desde antes, pues, ¿cómo ha sido también la participación de las familias? Bueno, han asistido a ese llamado que también, pues, se realiza, ¿no? Algunitos que estaban fuera del territorio, pues, así como nos menciona, ¿no? Pues, también vendrán desde por allá también a compartir con sus hijos, pues, que también a veces se quedan solos, a veces con los abuelos, en fin, ¿no?
2: Sí, esta actividad en el transcurso del tiempo pues se ha venido realizando y de alguna manera pues se ha podido hacer este ejercicio en acompañamiento y como orientación también de los padres de familia, ¿no? Porque lo anunciamos en la reunión de padres de familia, entrega de boletines, que hay una actividad más de encuentro. Por eso pues hace 3 semanas, un mes que entregamos los boletines, hoy ya estamos diciendo es la actividad, y esa actividad pues de alguna forma tiene como ese objetivo, ¿no? ¿Cómo articulamos, cómo nos reencontramos, pero también cómo recreamos los procesos? Y los procesos, pues también se tiene que aprender desde esa integración. Esa integración que no es solamente estar en las cuatro paredes, en el tablero, sino también cómo desde el compartir, desde el hacer, desde poder sonreír y pues con esas actitudes que siempre los padres de familia tienen en poder aportar.
3: Bueno, ese acompañamiento que hacen los padres de familia, los estudiantes, bueno, ¿cómo ha sido también el rendimiento de cada uno de los estudiantes? Bueno, los diferentes proyectos que ustedes manejan, pues más que todo rescatando lo propio, ¿no? Entonces, bueno, ¿cómo se ha avanzado también en esa temática? Pues que también, pues es bastante importante, ¿no? A veces la gastronomía también, pues es bastante propia, ¿no? Entonces, a veces los juegos, entonces, pues sería bueno mencionar también en esa parte.
2: Bueno, nosotros como casa educativa y nuestro enfoque agrocultural, de alguna forma le hemos venido trabajando fuerte al tema de la identidad, especialmente en el tema de Nasayugwe. Hay grupos que casi en su totalidad pueden hablar Nasayugwe. Entonces es como un plus que tiene la casa educativa, porque hay muchos niños, niñas que aún lo conservan, y como pasa en otros escenarios que a veces a los jóvenes da pena hablar, acá pasa al contrario, que son los niños ante los que de manera constante están recreando el tema Nasayugwe. De la misma manera, algo que también hace poco nos estábamos volviendo a recordar, y es especialmente a los compañeros de 11, con todo el ejercicio de los 6 años que se vienen, ellos van haciendo un ejercicio de aprender varias manualidades, varios saberes. Dentro de eso, el tema del sombrero es algo que se tiene que hacer desde el mismo estudiante, y con ese sombrero es quien ellos se tienen que graduar, ¿cierto? Y con ese saber de tejer como tal todo el proceso para llegar a concluir y poderse graduar. Entonces es un requisito que también nosotros como casa educativa pues lo hemos instaurado, y de esa misma manera pues habrán otras cosas que lo tenemos que trabajar. El tema de la espiritualidad, que me parece un tema muy importante. Nosotros como casa educativa tenemos, por ejemplo, el Saquelu, tenemos otros armonizaciones espirituales que pues por estar ubicados en un lugar, los mayores siempre han priorizado este tema. Entonces esos temas también no los hemos obviado, siempre lo hemos tenido presente para este tipo de actividades. Entonces, de esa manera.
3: Entonces, como esa invitación a toda nuestra comunidad a que se participe, pues es esta importante actividad. Sabemos que pues es una vez al año que también pues se reúne la familia para interactuar con los demás padres de familia, con los dinamizadores docentes, con los estudiantes, y asimismo pues ese mensaje para todos nuestros estudiantes que pues a veces, bueno, ya salen como a receso, ¿no? Y también compartir con la familia, ayudarle en cada uno de sus trabajos que hacen los padres. Entonces pues sería como eso.
2: Bueno, para los estudiantes, pues que ya el día de mañana se van a sus familias a compartir, a ayudar en sus familias, hay toda una responsabilidad, ¿cierto? Una responsabilidad académica que no la podemos descuidar. El paso por el colegio también es un momento, y ese momento lo tenemos que aprovechar al máximo, porque los 6 años pues pasan brincando, y esos años, si no se aprovechan, pues viene el tema de la universidad o otros estudios que en su momento, y por experiencia propia y lo que hemos visto, es que algunos se están encontrando hoy con ciertos vacíos. ¿Pero por qué? No por el problema de los profesores, sino por el problema que a veces nosotros no estamos visionando a un futuro, sino que lo estamos viendo en el momento. Para los padres de familia, pues ojalá que nos puedan acompañar, teniendo en cuenta que hoy los estudiantes pues han estado trabajando todo el día para hacer algunos detalles, para hacer algunas entregas como tal, y eso pues también es de alguna manera alegra, ¿no? Porque el estudiante hoy también quiere pues entregarle el detallito así muy mínimo, pero pues un detalle que se lo ha pensado, que le ha dedicado tiempo, y eso pues la verdad es algo satisfactorio. Ya en términos del receso, ojalá que los que vayamos a trabajar, porque pues algunos dicen nosotros nos vamos a trabajar a otros territorios, ojalá que pues por allá no nos quedemos, sino que pues podamos regresar, podamos volver a hacer ese ejercicio de continuar y terminar nuestro proceso académico. Hoy es tan importante terminar, por ejemplo, el bachillerato. Para todo hoy le están pidiendo el tema del bachillerato. Entonces la invitación está a que no nos desanimemos. El tema de las necesidades personales siempre han sido importantes para todos, ¿cierto? Entonces algunos pues han mencionado eso. Ojalá no nos dejemos llevar en esta edad por el tema económico, que yo creo que es lo que en su momento nos desanima y perdemos nuestro rumbo, nuestro objetivo como estudiantes.

0: 6 de la mañana con 21 minutos para toda nuestra comunidad. Pero son las diferentes informaciones, esa importante actividad que se estará realizando durante el día de hoy. Hoy viernes, fin de semana, ahí en la comunidad de Paletones. Así que invitados y para todos y todas y toda la comunidad que quiera ser partícipe, será bienvenida. Más de las informaciones para toda nuestra comunidad, mucha atención, comunidad de Cámbalo. Hará partícipe en agradecimiento al mandatario colombiano Iván Gustavo Petro en la ciudad de Cali. Ahí informando a toda la comunidad del territorio de Cambaló, quienes pueden acompañar para el día de hoy, viernes a las 8 de la mañana. Hoy 19 de junio estará saliendo un importante transporte desde aquí, desde el área urbana de Cambaló, a partir de las 8 de la mañana hacia la ciudad de Cali para realizar ese acompañamiento a nuestro presidente Gustavo Petro en agradecimiento a nuestros decretos, entre otras temáticas que también ha venido trabajando. Ahí se contará con transporte que estará saliendo del área urbana, pasando por la mina Trapiche rumbo a Santander y hacia la ciudad de Cali. Ahí invitamos a toda la comunidad que quiera ser partícipe para que se vaya alistando. Aún están a tiempo, pues, para que hagan ese acompañamiento. Saldrá la Chiva Inter ahí para realizar ese acompañamiento en la ciudad de Cali. Para ello también hablamos con la autoridad ancestral del territorio de Jambaló, que también nos comparte esa información y esa invitación a toda nuestra comunidad, y agradecer por ese importante trabajo que también ha realizado para nuestras comunidades indígenas.
1: Muy buenos días, compañeros de la emisora, saludos a nuestra comunidad en general y agradecer por este espacio. Hoy realizar la invitación a todos quienes nos quieran acompañar a la ciudad de Cali en acompañamiento y en el encuentro con nuestro presidente Gustavo Petro, en apoyo a seguir ratificando ese espacio que hemos ganado en nuestras reformas, en el espacio político, y a seguir llevando ese mensaje del cambio a nuestra población, y ante todo por habernos dado ese espacio y reconocimiento a los pueblos indígenas. Entonces, el día de hoy, invitarlos a la comunidad en general que quiera participar, Kihuetec, Nazcambues y comuneros que quieran hacer partícipe de este gran encuentro con nuestro mandatario nacional, el presidente Gustavo Petro. Para eso tenemos la chiva disponible, la chiva de la Inter, estaría saliendo de aquí el área urbana a las 8 de la mañana del parque principal. A las 8 de la mañana estaría saliendo con destino a la ciudad de Cali. La ruta sería desde aquí en la zona alta, pasando por la mina, el Trapiche, directo a Santander. Esa es como la ruta. Entonces esperamos ese gran acompañamiento.
2: Bueno, cuéntenos asimismo, pues, ese importante acompañamiento que se le ha hecho, ese cambio, pues también esa pedagogía que han hecho también como autoridades, cómo ha sido el acompañamiento a la comunidad, cómo se ha hecho entender, pues también durante este tema de elecciones que también, pues, se ha venido realizando, y pues estamos ya bastante cerca, y pues también poder seguir concientizando más a nuestra comunidad.
1: Agradecer el espacio, agradecemos a nuestros dinamizadores, a nuestra comunidad en general, compañeros presidentes de Junta de Acción Comunal y todos los núcleos y programas. Desde el Plan de Vida y Cueco en Ejues, invitarlos a este 21, este domingo, lo que hemos dado a conocer en las comunidades, que hay que seguir en apoyo por la salud, el apoyo por la vida, por la educación, en sí por el medio ambiente. Por eso hemos dicho, Jambaló debe estar este 21 de los 10.400 aptos para votar. Ojalá salgamos todos, todos los 10.400 comuneros aptos para votar en el territorio, que no nos quede ninguno. Y todo en apoyo a nuestro candidato y nuestro próximo presidente, Iván Cepeda, y nuestra compañera Aida Quilcué en la vicepresidencia. Entonces, comunidad, invitarlos a que no nos quedemos nadie. Ahí están todos los transportes para que, con referente a lo que ha manifestado la comunidad en las diferentes visitas. Pero también decirles que el día de hoy viernes, mañana sábado, estaremos haciendo ese espacio en cada comunidad, en cada vereda. Uno desde el día de ayer se está dirigiendo a las veredas para que las veredas y nuestros mayores, nuestra juventud, mire ese modo de elección. Y esperamos no nos equivoquemos, no nos equivoquemos a la hora de elegir. Entonces vamos a votar por la vida, que es lo principal que nosotros queremos como pueblos indígenas y como comunidad y como pueblo colombiano.
2: Entonces, como esa invitación a toda nuestra comunidad a que pueda participar para este día, bueno, hay gente que pues también ha acompañado bastante también a este importante proceso y pues también pueda acompañar, ¿no?, a la ciudad de Cali, pues poder entender en sí pues también ese importante proceso que también se trae desde la presidencia, ¿no?, y continuar el cambio y pues también escuchar desde, bueno, desde bien cerca, algunos que no han visto al presidente pues también lo pueden hacer, ¿no?
1: Sí, invitarlos a acompañar a nuestro presidente Gustavo Petro y dar agradecimiento por ese, por habernos tenido en cuenta. Para nosotros los pueblos indígenas es un gran logro que hayamos tenido presidente. Al tener presidente nos dimos cuenta de todo, digamos, la corrupción que había en salud, en educación, todos esos espacios que habían de corrupción en contrataciones. Todo ese espacio nos llegamos a dar cuenta teniendo presidente. Entonces, invitarlos a que el presidente de la República nos dé ese espacio y podamos dar nuestra opinión, que salgamos a la opinión pública, ¿no?, con ese apoyo a esta presidencia y que este año sigamos teniendo ese cambio con nuestro presidente Iván Cepeda. Y ese mensaje pues debemos llevarlo a cada comunidad. Pero el día de mañana, el día de hoy, de invitarlos este día para que acompañemos y hagamos presencia en el Boulevard del Río, en la ciudad de Cali, para que todos estemos allá, los que podamos acompañar. Como les decía al inicio, la chiva saldría a las 8 de la mañana, teniendo la ruta por la mina, con rumbo hacia, pasando por Trapiche, rumbo a Santander de Clichao.
2: Bueno, gente que pues está en esta ciudad, es gente que también está en Santander de Clichao, también podría acompañarnos a esta importante actividad que se estará llevando a cabo en la ciudad de Cali. Entonces, asimismo, pues la invitación para ellos y poder seguir compartiendo pues ese mensaje de nuestro mandatario y asimismo pues por el que ha luchado, ¿no?, por este cambio y pues nos ha apoyado también bastante como pueblos indígenas.
1: Sí, el día de hoy pues estaríamos reuniéndonos Santander de Clichao, todos los cabildos del norte, el Cauca, los 22 planes de vida, también desde el sur, todos nos vinculamos, la zona centro, no solamente el departamento del Cauca, también Nariño, estaría el Huila, comunidad del Valle del Cauca, comunidad del Tolima, todos esos espacios estaríamos reuniéndonos en la ciudad de Cali, en ese apoyo total y agradecimiento por todas las reformas que nos han aprobado nosotros después de unas luchas que antes eran de protesta, hoy fue a través de la conversa y por eso debemos reportarnos con ese agradecimiento total a nuestro presidente Gustavo Petro. Entonces, invitados a toda la comunidad que quiera participar y hacer esa buena presencia y también este domingo invitarlos, este 21, con toda la actitud comunidad.
0: Dice la mañana con 30 minutos, ahí para toda nuestra comunidad, ahí está la invitación para todos y todas, ahí para los jóvenes, para la comunidad que quiera hacer partícipe el día de hoy. Ahí se viaja desde acá el casco urbano hacia la ciudad de Cali, a partir de las 8 de la mañana estarán saliendo, pues también para que hagamos ese acompañamiento en agradecimiento también al señor mandatario Gustavo Petro. Entonces también sería bueno, que acompañe la juventud y conozca también los que no están por ahí estudiando, los que no tengan clase, pues también podrían viajar porque estarían retornando nuevamente. Entonces, ahí para que no se preocupen, ahí viaja responsablemente, hacer ese acompañamiento, ir conociendo también sobre esta hora de la mañana para toda nuestra comunidad. También desde la alcaldía de Jambalot, bueno, se hace un traslado, se traslada transitoriamente el día de mercado debido a las jornadas electorales de la segunda vuelta. Mediante el decreto 0024 del 9 de junio del año 2026, la alcaldía municipal de Jambaló se dirige a la comunidad, comunicado que el tradicional mercado del día domingo 21 de junio será trasladado de manera excepcional el día sábado 20 de junio del año 2026. La decisión se adopta debido a la jornada electoral correspondiente a la segunda vuelta para las elecciones del presidente y vicepresidente de la República de Colombia, con el propósito de garantizar que la ciudadanía pueda ejercer su derecho al voto sin contratiempo. Esta medida busca facilitar la participación democrática de todos los habitantes del municipio, evitando que las actividades comerciales y de abastecimiento coincidan con el desarrollo de las elecciones. De esta forma, la alcaldía municipal de Jambaló invita a comerciantes, productores, transportadores y comunidad en general a programar sus actividades para el día sábado 20 de junio, para el día de mañana, atendiendo esta disposición temporal y contribuyendo al adecuado desarrollo de la jornada electoral, reafirmando su compromiso con la participación ciudadana en el fortalecimiento de la democracia y organización de las actividades comunitarias en beneficio de toda la población. Conocemos más de los detalles que también nos da a conocer el secretario de gobierno desde la alcaldía municipal, que también nos comparte la información para la Minga Informativa.
3: Desde la alcaldía municipal de Jambaló se emitió la semana pasada el decreto 024 de 2026. Este decreto ordena un cambio temporal del día de mercado municipal, el mercado que se hace en el casco urbano de Jambaló. Tradicionalmente el mercado grande es los días domingo, pero este domingo 21 de junio el mercado se traslada, no se realiza porque ese mismo día tenemos una jornada electoral, son las elecciones presidenciales de segunda vuelta. Entonces se ha buscado de que en todo el territorio de Jambaló se aplacen o se cancelen todas las actividades que haya para ese día, para que la gente se dedique exclusivamente a ejercer su derecho al voto. Entonces invitamos pues a la comunidad y a los comerciantes para que realicen el mercado el día de mañana jueves 18 de junio, o si alguien de pronto tiene su venta y quiere sacar la venta el jueves o sacarla el viernes 19 o el sábado también, que es 20 de junio, lo puede hacer, no hay ningún inconveniente. El único día en que no se puede sacar ningún tipo de venta es el domingo 21 de junio. ¿Cuáles fueron las motivaciones? Primero, pues digamos, buscar una mejor organización, porque en este momento el mercado se desarrolla en el parque principal, no hay una plaza de mercado. Entonces, normalmente pues hay mucha aglomeración de personas y por temas de seguridad sabemos que además de ser elecciones pues también es un momento complejo en todo el país. Entonces, para evitar que de pronto alguna situación de orden público se pueda presentar, es mejor hacer el cambio de esta fecha. Entonces pues ya es una determinación tomada mediante ese decreto, el 024, y esperamos pues que haya cumplimiento. Estarán las autoridades, la fuerza pública verificando ese día que pues efectivamente se le dé cumplimiento el domingo.
4: De estas actividades que se han dispuesto para que la comunidad pues pueda salir a votar. La alcaldía también va a estar haciendo algunas otras actividades en torno a ese día. Van a estar acompañando en algunos sitios, de pronto se van a cerrar algunas vías. En ese sentido, ¿también se va a disponer la alcaldía a hacer algunas otras actividades?
3: Ah, bueno, claro que sí. Efectivamente, ya hay un decreto que es el 022, Ley Seca y Orden Público. Ese decreto se aplicó en la primera vuelta presidencial, está vigente para esta segunda vuelta. Ese decreto estipula primero la ley seca, es decir, la prohibición de la venta y el consumo de bebidas embriagantes desde el sábado, que es 20 de junio a las 6 de la tarde, hasta el lunes 22 de junio a las 6 de la mañana. También se prohíbe el tránsito de vehículos de carga pesada con escombros, con pipetas de gas, con material pirotécnico en todo el territorio del municipio de Jambaló. Se prohíbe el parqueo de motocicletas y vehículos en el perímetro de los puestos de votación, a excepción de vehículos, por ejemplo, de los que transportan el material electoral, o los vehículos de tipo ambulancia que puedan prestar algún servicio en algún momento que se requiera. Se prohíbe el sobrevuelo de drones durante ese día, y además del decreto, pues también se organiza en el puesto de votación del área urbana una mesa que se llama la Mesa de Justicia, en donde está Alcaldía Municipal, Inspección de Policía, Secretaría de Gobierno, Personería Municipal, el Juzgado Municipal, y allí se recepcionan todo tipo de denuncias que se puedan presentar sobre algún delito electoral, ¿no? Sabemos que hay unos delitos que son de tipo electoral, por ejemplo, realizar publicidad electoral ese día en los puestos de votación no se puede portar ningún tipo de elemento alusivo a ninguna campaña electoral, ni tampoco incentivar o inducir a una persona a votar. Cada persona pues elegirá de acuerdo a sus determinaciones cuál es la campaña que va a apoyar. Entonces, si hay algún tipo de constreñimiento, algún tipo de insinuación o algún tipo de publicidad, pues eso se puede denunciar en la Mesa de Justicia. También la Alcaldía Municipal, en coordinación con la Registraduría, ha realizado un apoyo logístico. Este apoyo logístico consiste en la entrega de alimentación para los jurados de votación en las mesas de los 8 puestos que hay en el municipio. Se les brindará un almuerzo al mediodía y se les brindará un refrigerio a las 3 de la tarde. El refrigerio en la mañana pues no se brinda porque la gente ya normalmente llega con el desayuno, ¿no? Se da un apoyo también en material para el desarrollo de las elecciones, por ejemplo, papelería, por ejemplo, bolsas de basura, por ejemplo, grapadoras, todo ese material también se le entrega a la Registraduría Municipal, y se garantiza el transporte de las tarjetas electorales, transporte que sale desde el casco urbano hasta cada uno de los 8 puestos de votación, que en su orden son casco urbano, Paletón, Loma Gorda, La María Trapiche, La Mina, Vallesondos, Loma Redonda y La Esperanza. Sale un vehículo para cada uno de estos puestos de votación llevando los tarjetones por la mañana, y luego por la tarde, apenas termina el conteo, este vehículo se devuelve trayendo el material para el escrutinio acá por parte de la comisión escrutadora. Entonces, esto también se garantiza por parte de la Alcaldía Municipal, y ese día pues estaremos muy atentos a través de un puesto de mando unificado recibiendo situaciones, algunas novedades que se presenten, para actuar de manera urgente. Lo importante, el objetivo principal para todos, es que la comunidad pueda salir a votar en completa tranquilidad.
4: Por último, ¿me puede regalar esas recomendaciones a la comunidad y para que ejerzan ese derecho al voto que tenemos como colombianos aquí en este territorio?
3: Claro, nosotros en este momento en Jambaló tenemos habilitadas 10.320 personas para votar. La recomendación es que ojalá todos puedan salir a votar, que lo hagan temprano. Pues si hay alguna dificultad o si pronto en alguno de los puestos de votación no se está permitiendo o están obstaculizando, pues que nos den la información completamente. Sobre todo también la recomendación para las personas que tienen adultos mayores en las viviendas, pues que ojalá una persona, cuando el adulto mayor, pues digamos, ya tiene problemas de movilidad o personas con discapacidad, pues una persona puede acompañar a esa persona al voto. Entonces, de que ojalá logren ir temprano, que pidan colaboración por parte de los delegados de la Registraduría para ubicar cuál es la mesa en donde les corresponde votar. Y pues la recomendación más grande es que ojalá no dejen pasar esta oportunidad para ejercer su derecho, que es democrático, a elegir, en este caso al presidente de la República.
4: Una aclaración para la comunidad que nos esté escuchando. Las personas que van a acompañar a a los adultos mayores o de pronto personas discapacitadas, ¿tiene que tener un rango de edad o va a indicar funcionarios para que los acompañen a ejercer el voto?
3: Idealmente no debe ser la misma persona, o sea, no debe ser una persona que esté acompañando a todos los adultos mayores o personas con discapacidad, ¿no? Tiene que ser alguien de la familia, de su entera confianza, y tiene que ser alguien por lo menos que ya sepa pues leer, sí, pero debe ser una persona de confianza, que no esté entrando cada rato al lugar de votación, que diga yo acompañé a esta persona, después sale y acompaña a otra, ¿no? Tiene que ser una persona, un familiar cercano, esa es como la principal recomendación.

0: 6 de la mañana con 42 minutos ahí para toda nuestra comunidad. No son como las informaciones que también le compartimos. Ahí para la comunidad que también está pendiente de estas informaciones. Es también el mercado para el día de mañana sábado aquí en el área urbana de Jambaló. Pues ahí nos dan a conocer ese decreto emitido, decreto 024 del 9 de junio del año 2026. Desde el 9 de junio se sacó este importante decreto, entonces también para toda nuestra comunidad. 6 de la mañana con 42 minutos, más de las informaciones por acá. A ver, nos llega informaciones a última hora. Llega información a última hora por acá. A ver, informe financiero primer semestre del año 2026. Se invita a todos los comuneros y afiliados a la Junta de Acción Comunal de la Vereda La Esperanza a que participen a una importante reunión. Reunión de informe financiero, empalme y entrega a la nueva junta. Tema electoral entre los temas de interés comunitario. Esto es para el día de hoy a partir de las 4 de la tarde, lugar aula múltiple. Entonces también su participación es bastante importante para el desarrollo de la comunidad. También ahí informamos. Ahí para que también nos dé a conocer a toda nuestra comunidad. Es un poco también lo que le vamos a conocer para toda nuestra comunidad que también se encuentra con todos nosotros. Las diferentes informaciones que también le compartimos. Iniciativas económicas a la protección del medio ambiente y la concientización sobre el manejo de basura se continúa trabajando en el municipio y resguardo de Jambalón. Con el propósito de contribuir al cuidado y la protección de la madre tierra en el municipio y resguardo de Jambalón, se continúa implementando iniciativas orientadas a la conservación de los espacios naturales y a la adecuación de gestiones de riesgo, asimismo residuos sólidos. Una de estas experiencias surge a partir de la transformación de materiales reutilizables, promoviendo acciones concretas para reducir la contaminación y generar conciencia ambiental dentro de las comunidades. Este importante proceso ha sido liderado por la docente Paola Andrea Santa Cruz, quien desde el área de biología ha venido desarrollando estrategias pedagógicas enfocadas a la sensibilización sobre el manejo adecuado de los residuos como papel reciclable, botellas plásticas, elementos que convierten en la base para el proceso reciclaje y reutilización. Las iniciativas han contado con la participación activa de las semillas de vía de las instituciones educativas Bachillerato Técnico Agrícola de Jambaló, quien a través de las clases y actividades prácticas han aprendido a elaborar papel reciclado y transformar en productos útiles como materas, libretas, entre otros. Estas acciones se han convertido en un ejemplo como desde la educación pueden contribuir a la reducción de residuos y fortalecimiento a una cultura ambiental responsable. De igual manera, el proceso ha recibido el apoyo de la administración municipal mediante capacitaciones y la entrega de ecobotellas para la recolección y manejo adecuado de los residuos. Asimismo, docentes de la institución educativa y la comunidad educativa en general se ha sumado a esta labor, fortaleciendo el compromiso colectivo con la protección del territorio. Para ello ampliamos la información con Paola Andrea Santa Cruz, que también nos amplía esa información para la Minga Informativa.
1: Yo soy Paula Andrea Santa Cruz, dinamizadora de la institución educativa Familia BTAJ. Pues digamos que todo el trabajo relacionado con la protección y cuidado de la madre tierra, que además de ser también un hilo de conocimiento que hoy en día trae la propuesta del CEIR, ¿no? Entonces hemos venido trabajando, ya llevamos aproximadamente 4 o 5 años que hemos querido implementar una propuesta muy significativa que tiene que ver con el reciclaje dentro de la casa educativa. A ciencia cierta, pues hemos venido aproximadamente esos años trabajándolo, pero ya hemos tenido una experiencia muy bonita desde hace 2 años que tiene que ver con un proyecto relacionado con el reciclaje, y digamos hemos tenido un enfoque más como a lo que más resulta dentro de la casa educativa, ¿no? Que es el papel. Sabemos que en esta casa educativa, pues nuestras semillas lo que más tiran es el papel. Entonces hemos querido darle uso a este insumo que pues además es muy importante, porque estamos cuidando nuestra madre tierra, pero también estamos implementando una propuesta pedagógica con las semillas. Hemos tenido desde el año pasado el acompañamiento de la alcaldía municipal y la Secretaría de Desarrollo Económico Ambiental, pues básicamente con la ingeniera Marla, quien ha sido como la que nos ha acompañado en todo el proceso de formación, capacitación tanto para las semillas, así también para los dinamizadores. Entonces esta propuesta inicia precisamente con primer momento, que es la cuestión de formación, la cuestión de capacitación sobre qué es lo que vamos a hacer con las basuras, básicamente en este caso pues con el papel. A través de los días, a través del tiempo, hemos implementado nuestra propuesta con la ayuda de todos los dinamizadores. En cada uno de los salones pues entregamos una caja, esa caja es como la recolectora de todo el papel. Hay un trabajo que los docentes deben hacer, y es el papel rasgado, debe estar limpio, en buenas condiciones, para poder dar un uso adecuado. Una vez tenemos todo ese material organizado, hemos utilizado este material primero como una herramienta pedagógica, porque a partir de allí pues hemos tenido, digamos, una herramienta para realizar maquetas, para dibujos, bueno, muchas cosas que hemos venido haciendo, y hemos venido también elaborando materas, ¿sí? Las materas de papel, las maquetas, los trabajos que los estudiantes han realizado, y lo más importante también pues el papel reciclado, que la idea fue también pues que todas nuestras semillas con este material organicen, o sea, hagan una libreta, que también va a ser de gran apoyo para eso. Ese ha sido como el trabajo que hemos venido realizando, y ahorita este año pues la idea fue darle continuidad a ese proyecto, pero además de eso también empezar a mirar otro tipo de residuos, ¿no? Por ejemplo, las botellas plásticas, que también es otro de los residuos que es muy, digamos, sale mucho acá dentro de la casa educativa. Tenemos el manejo de esa ecobotella que se hizo entrega, pero digamos que el gran reto en este momento es que nuestras semillas en un 100% le den un uso adecuado, ¿sí? Entonces estamos ahí como al pendiente de que los residuos o que las botellas que vayan a dar allá, pues digamos, no estén como en tan malas condiciones, y que además de eso en esa ecobotella, pues como su nombre lo indica, sean botellas las que sean arrojadas allí. Que ahí una primera falla que hemos tenido es que nos ha faltado la cuestión de incentivar más a nuestras semillas, de darles a conocer pues qué es lo que realmente va allí. A la hora de vaciar pues nos hemos encontrado vasos plásticos, servilletas, bueno, otro tipo de basura, de residuos que no deben estar allí. Entonces es un gran reto que tenemos. La idea es que de aquí a un futuro nuestras semillas sean quienes nos ayuden a cuidar la madre tierra, quienes sepan que una basura pues tiene un lugar donde arrojarse, que no es precisamente en el suelo, ocasionando o causando más contaminación.
2: ¿Ustedes con este proyecto han logrado impactar de pronto en otros lugares, aparte de aquí, el territorio de Jambaló, territorio y municipio de Jambaló, han logrado llegar a otros lugares con estas propuestas, han logrado que se sea visibilizado y reconocido de pronto en nuestros territorios?
1: La verdad, nosotros prácticamente lo hemos realizado más como una práctica, digamos una práctica docente, algo que desde mi espacio lo he venido implementando. No hemos tenido la posibilidad de salir, contar cómo lo estamos haciendo, qué estamos haciendo, pero hace poco estuvimos en el encuentro ambiental que hizo la alcaldía, que se organizó desde la Secretaría Económico Ambiental, y resulta de que tuvo impacto, por ejemplo, la elaboración de las materas. Entonces nosotros llevamos una muestra de todo lo que hicimos, de todo lo que sea, bueno, de muchas cosas que se han organizado, pues porque no pudimos cargar con todo, pero eso, diría yo, tuvo un impacto muy positivo. Tuvimos pues la cercanía de algunas casas educativas y nos preguntaban, ¿no? Bueno, ¿cómo se hace? ¿Cómo hacemos para que la materia dure? Yo les comentaba lo que se llevó, de pronto le hizo falta un proceso de permeabilidad para, pues en el caso de las materas, para que a la hora de que le echemos el agüita a la mata no se nos vaya a deteriorar la materia. Nos faltó como esa parte, pero es un proceso que sí se puede hacer. Entonces algunos de dinamizadores nos decían, debiéramos de intercambiar, de nosotros como que usted nos va, nos explica cómo se hace, qué hacemos, y luego nosotros vamos, o sea, como un compartir de experiencias. Entonces a nivel territorial lo hemos hecho, lo hemos tenido la posibilidad. Yo creería de que es una propuesta muy bonita que debe seguirse trabajando y buscar la manera de dar a conocer como no solamente acá en el, digamos a nivel del territorio acá internamente, sino más bien salir. Eso es una problemática que no solamente la tenemos nosotros, eso es mundial, nacional, mundial. Entonces esa sería una muy buena, digamos una muy buena propuesta para compartir, y lo que esperamos es que más adelante compartamos eso, pero también miremos qué otros avances hemos obtenido, que no solamente quedemos en la cuestión de bueno, que lo estamos haciendo con el papel, sino que más bien qué vamos a hacer con las envolturas, qué vamos a hacer con las botellas, sí, buscar como la manera de en el caso de las botellas, pues buscar qué uso le vamos a dar. Pero para eso pues requerimos como de digamos más acompañamiento, digamos económico ahí, porque necesitamos pues conseguir cuál es la maquinaria que nos va a servir para poder hacer, por ejemplo, postes, bueno, todo lo que se puede hacer con estos residuos. Entonces es un sueño que tenemos, es un sueño que se tiene. Nuestra casa educativa, por ser agroecológica, pues perfectamente podemos seguirlo trabajando de esa manera. Entonces digamos es una proyección que esperamos en algún momento pueda tener éxito también.
2: Bueno, profe Paola, por último me gustaría que le regalara un mensaje desde, tal vez desde su perspectiva como docente, pero también como cuidadora de pronto del territorio. En parte de usted, pues muchos niños aprenden y se han formado. Entonces, ¿cómo es ese mensaje que usted le deja a sus alumnos y también a toda la comunidad con la que usted ha compartido y las personas que la estén escuchando?
1: Bueno, a mis semillas, creo yo que he sido muy enfática en decirles que ellos son el futuro de toda mi comunidad, de toda la comunidad. Por tanto, pues animarlos y además de animarlos, pues también motivar.

0: pero como que uno mira y como que los papás, bueno, están chévere que lo están haciendo, pero no, no se arriman, hablan con sus hijos, qué hicieron, qué aprendieron, y que eso de que logren compartir a manera de diálogo, pues también lo llevemos a la práctica. Y a toda la comunidad, creo yo que es hora de que trabajemos en conjunto para que podamos proteger la madre tierra que tanto amamos y que decimos queremos, porque es ella la que nos ofrece nuestra alimentación, nuestra vida, nuestro oxígeno, todo. Entonces es bueno que nosotros la cuidemos, la protejamos y no, sin de pronto sin quererlo, no contribuyamos a una destrucción.
1: Seis de la mañana con 56 minutos ahí para toda nuestra comunidad que también nos escucha. Muchas gracias también por compartirnos ese importante trabajo que también se trae. Asimismo, la Administración Municipal a través de la Secretaría de Infraestructura realizó este jueves 18 de junio la socialización de proyecto La Construcción del Polideportivo en la vereda Guayope, una iniciativa visibilizada en... con recursos del Sistema General de Regalías que busca fortalecer los espacios para el deporte, la recreación y la integración comunitaria. Durante la jornada, la comunidad recibió con alegría esta gran noticia, destacando la importancia de una obra que hace parte de las metas contempladas con el Plan de Desarrollo Municipal. Y asimismo, la participación... Los participantes manifestaron su satisfacción al conocer que se cuenta con las condiciones técnicas y administrativas favorables para el desarrollo de este proyecto. La obra tendrá un tiempo estimado de ejecución entre 5 y 6 meses, periodo durante el cual... se espera avanzar de manera articulada la continuidad para garantizar el adecuado seguimiento y desarrollo de trabajo. Como parte del compromiso adquirido, se avanzará en la conformación de comités de veeduría ciudadana, instancia fundamental para fortalecer la participación comunitaria, la transparencia en el acompañamiento de permanecer la ejecución de la obra. Con este proyecto, la Administración Municipal avanza en el cumplimiento de los espacios que contribuya al bienestar y la convivencia y el desarrollo integral de las familias de la vereda de Guayope. Ampliamos la información también con la ingeniera Jennifer, que nos da a conocer sobre esa importante infraestructura que también se estará realizando en entrevista con Jenner Fabián Cuetia.
2: La vereda Guayope, socializando de la construcción de un escenario deportivo, un proyecto viabilizado ante el Sistema General de Regalías, y por tanto pues ya se inicia con la construcción de la obra como tal.
3: Bien, ingeniera, cuéntenos un poco sobre este proyecto, temas administrativos y el inicio, y bueno, ¿cuánto tiempo contempla esta construcción?
2: Bueno, tenemos un tiempo aproximado de 4 meses para el desarrollo de la obra. Estamos en etapa de alistamiento. Ya se dará inicio próximamente con la localización, el replanteo de la obra y la programación como tal para el ingreso de material al sitio y la ejecución de actividades para excavaciones, y ya empezará la construcción.
3: ¿Preguntas, inquietudes que salieron de la comunidad en esta socialización, ingeniera?
2: Respecto a la duración, al plazo, esperamos contar con condiciones climáticas favorables, tener el acceso de las vías para el ingreso de materiales. Entonces dependemos mucho de estos factores. Se tiene toda la voluntad, se tiene el acompañamiento de la comunidad, que siempre ha estado muy, muy activa, muy pendiente de su proyecto. Entonces creemos que contamos con condiciones favorables para el desarrollo.
3: Bien, ingeniera, ¿qué tareas quedan para la comunidad durante este tiempo que se viene esta construcción de este polideportivo para la comunidad de la vereda Guayope?
2: Al igual que en los diferentes proyectos, queda la tarea de conformar un comité de veeduría. En la conformación de la veeduría es una iniciativa que debe partir de la comunidad.

0: Sin embargo, desde la Secretaría de Infraestructura siempre invitamos a la comunidad a que se conforme, porque ha sido de gran apoyo para nosotros hacer el acompañamiento al desarrollo de las obras. En el municipio se tienen muchas obras en ejecución y desde la Secretaría de Infraestructura es muy difícil permanecer en cada una de ellas. Y la vigilancia y control, la comunidad es un gran apoyo para realizar esta parte, este componente.
1: Bueno, en este momento conversamos con el concejal Abelardo Güegia, haciendo especial también el acompañamiento a los diferentes encuentros y reuniones de socialización, especialmente en la comunidad de la Vera Guayope. Se llevó a cabo una socialización sobre próximamente una construcción que beneficiará a la comunidad de Guayope, exactamente con un polideportivo. Concejal, comparte un poco sobre ese acompañamiento y bueno, el compromiso que tiene el Consejo Municipal con las comunidades.
2: Y saludar a cada uno de ustedes que nos escuchan a través de este medio. Pues, la invitación que bueno, ha hecho la alcaldesa, la ingeniera y también el gabinete de la alcaldía municipal de Jambaló. Nosotros como concejales pues, estamos también prestos y el llamado que haga también las comunidades y las reuniones que bueno, se tengan, ¿no? Y mucho más cuando vienen estos proyectos que ha plasmado la misma comunidad en el plan de desarrollo municipal. Por ese motivo, pues nos encontramos aquí con el fin de dar también casi el inicio de esta obra de polideportivo aquí en la comunidad de la Vereda Guayope.
3: Son las diferentes informaciones que también le compartimos para toda nuestra comunidad que también nos escucha ahí en cada uno de sus casitas. Con estas informaciones finalizamos también a toda nuestra comunidad. Muchas gracias por escucharnos. Así que les deseamos un feliz día para todos y todas. Nos vamos con un corto comercial y ya vendrán las diferentes informaciones nacionales.
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5: Amigas y amigos de América Latina y el Caribe, reciban un cordial saludo. Desde Radio Ceibo, en República Dominicana, les damos la bienvenida a una nueva emisión de Contacto Sur, el informativo de la Asociación Latinoamericana de Educación y Comunicación Popular, ALEF. Hoy es martes 16 de junio de 2026 y les acompañamos con las noticias más importantes de nuestra región, contadas desde las voces y realidades de nuestros pueblos. En el control de sonido, Miguel Marte y quien les habla, Miguel Ángel Gullón. Estos son los titulares. En México, comunidades indígenas piden ayuda tras inundaciones y deslaves. En Paraguay, discriminación y abandono agravan situación de los adultos mayores. En Honduras, advierten falta de independencia en proyecto de ley del Consejo de la Judicatura. En Venezuela, economista destaca impacto millonario del mundial en la economía global.
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5: Ahora con los detalles. Gracias por continuar con nosotros. Iniciamos en México, donde las intensas lluvias registradas en las últimas horas han provocado inundaciones, deslaves y el aislamiento de varias comunidades indígenas en la Sierra Otomí, Tepehuá, generando preocupaciones entre los habitantes de la región. Ante esta situación, pobladores han alzado la voz en español y en lengua tepehuá para solicitar atención urgente de las autoridades y acciones inmediatas que permitan proteger a las familias afectadas. Desde Radio Guaya, en México, reporta Iván Fernández.
6: Saludos amigos, amigas de América Latina y el Caribe, les informo desde México, desde Radio Guayacocotla, La Voz Campesina, que familias de la zona de Huehuetla en la Sierra Otomí Tepehua, en el estado de Hidalgo, se mantienen con preocupación debido a las recientes lluvias. Las fuertes lluvias han dejado a comunidades incomunicadas y bajo la amenaza de nuevas inundaciones. Habitantes de la región han alzado la voz, tanto en español como en su lengua originaria tepehua, para exigir atención inmediata y acciones que protejan a las familias afectadas. Y es que a más de 8 meses de la vaguada de octubre que causó severos daños en las comunidades indígenas y más apartadas de la región de Veracruz, Hidalgo y San Luis Potosí, las autoridades siguen sin resolver el problema de las comunidades tanto de infraestructura, de comunicación y de vivienda de las familias desplazadas.
7: Señor gobernador, señora presidenta, creo que Claudia Temas, Señora Presidenta Yaralén Cortés, estamos aquí para pedirles su apoyo. Queremos, por favor, que nos ayuden con lo del río. ¿Por qué? Porque se está queriendo volver a inundar. Las lluvias constantes están volviendo a poner en peligro nuestro pueblo. Y otra cosa, la carretera. La carretera, si se vuelve a tapar, nosotros no estamos otra vez incomunicados. No volveremos a tener alimentación. Queremos que nos ayuden. ¿Por qué? Porque si volvemos a inundarnos, pero el riesgo aquí está latente. Las intensas lluvias que se presentan nos ponen otra vez en peligro. Señora Presidenta Claudia Sheinbaum, le pedimos de favor que nos ayude con la zona Ocamiz de Pégola, la zona norte, el puente de Zicatlán. La gente de la zona norte no puede trasladarse a Huehuetla, a ninguna otra parte. ¿Por qué? Porque no tienen medio de transporte, no pueden cruzar el río, ya que el río está muy crecido. Esas personas viven de lo que siembran. Vienen a vender aquí al pueblo, a Huehuetla, lo que siembra. ¿Cómo van a venir para acá si no tienen medio de transporte? Se lo pedimos de la manera más atenta, señora Claudia. Claudia, señor gobernador, señora presidenta Yaralén, ayúdenos, ayúdenos por favor, que la zona Otomí Tepegua no se vuelva a poner en riesgo. Yo sé que tal vez ustedes no tienen la culpa de las intensas lluvias, pero nos pueden ayudar. Y otra cosa, señora Yaralén, a usted precisamente, le pido de la manera más atenta que tenga su gente, que nos posee, porque anoche no hubo nada de movimiento, no nos dijeron nada más los cohetes. Y los cohetes no sabemos si son por las intensas lluvias, porque se están tal vez en peligro, o por lo que se está generando de la iglesia. Cohetes por donde quiera, y no sabemos qué significa. Queremos que su gente, policías, nuestra sección civil, se den la vuelta aquí en la orilla del río, donde vivimos, en la Colonia Nueva. Que vengan a visitarnos, por favor, si hay peligro por allá, por la entrada del puente que comunica para Santa Inés. Es lo que queremos, que estén monitoreando su gente y nos avisen, por favor. Tómenos en cuenta, señora Claudia, señor gobernador, señor Murillo. Tómenos en cuenta, tomen en cuenta usted la zona Otomitipegua. Que no se les olvide que aquí hay gente que en realidad necesita el apoyo.
6: La emergencia continúa y la preocupación crece ante la preocupación de que las condiciones empeoren en los próximos días. Es urgente garantizar el acceso a las comunidades, así como brindar apoyo humanitario y prevenir mayores daños. Es la información desde México, desde Radio Guayacocotla, La Voz Campesina. Soy Iván Fernández. Nos estamos escuchando en otra colaboración. Hasta pronto.
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5: En Paraguay, la discriminación y el abandono continúan siendo algunos de los principales desafíos que enfrentan las personas adultas mayores en medio de reclamos por la falta de políticas públicas que garanticen una atención integral y una vida digna para este sector de la población. Organizaciones sociales y defensores de los derechos humanos advierten que la ausencia de programas adecuados limita el acceso a servicios esenciales y profundiza la vulnerabilidad de miles de adultos mayores. Con el reporte, Micaela Silvera, desde Radio Cáritas, en Paraguay.
8: Muy buenos días, un cordial saludo desde Paraguay a través de Contacto Sur. La discriminación hacia las personas adultas mayores sigue siendo una realidad palpable en Paraguay, alimentada por prejuicios asociados a la vejez, con la dependencia, la inactividad o la pérdida del valor social. En el marco de la jornada de toma de conciencia del abuso y maltrato en la vejez, Jorge Quintás, coordinador de la Pastoral de Adultos Mayores de la Arquidiócesis de Asunción, alertó sobre la necesidad de combatir los estereotipos y promover una mayor comprensión en esta etapa de la vida.
9: Tenemos un grandísimo problema en todo el mundo, que es la incomprensión de la vejez. Estereotipos que aparecen o prejuicios que existen, que tiene que ver con que las personas mayores estamos más ligadas a la muerte, que estamos más ligadas a la dependencia, que somos personas que no tenemos posibilidades de crear, de aportar nada, porque somos pasivos, no somos activos. No tenemos la belleza que está marcada por la estética de la sociedad, que es la juventud, por lo tanto eso, también ahí se nos discrimina. Hay un pensamiento que se piensa que las personas mayores no podemos amar en la vejez, que no podemos tener hasta vínculos amorosos con otros seres queridos, con personas que amamos. Y bueno, hay muchos temas que hacen de que esa vejez se vaya negando y no se vaya comprendiendo algo terrible, que acá nosotros tenemos que generar conciencia para que los jóvenes entiendan que la vejez se construye, y se construye desde joven y desde niño, inclusive en identificar los valores de las personas grandes, pero se construye, la propia vejez se construye.
8: Quintas advirtió que la falta de políticas públicas y de conciencia social también contribuye con el maltrato hacia las personas adultas mayores. Señaló que la vejez es hoy una de las etapas más prolongadas de la vida y debe ser comprendida como una realidad que alcanza a toda la sociedad. Desde Asunción, Paraguay, para Contacto Sur, informó Micaela Silvera desde Radio Cáritas Universidad Católica.
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5: En Honduras, el proyecto de ley para la creación de un Consejo de la Judicatura, recientemente entregado por la Corte Suprema de Justicia al Congreso Nacional, tendría elementos que debilitarían la Administración de Justicia, advierte la Asociación de Jueces y Magistrados del Poder Judicial. Nos informa Pablo Martínez desde Radio Progreso.
10: El nuevo Consejo de la Judicatura debe de ser una instancia de gobierno interno con plena autonomía administrativa y separada de las funciones jurisdiccionales del Pleno de la Corte. Pero la presidenta de la Asociación de Jueces y Magistrados del Poder Judicial, Ana Cardona, advierte que el proyecto de ley entregado por el Pleno al Congreso Nacional es más de lo mismo que se tuvo en el pasado, señalando que tras revisar el texto de ley se formularon diversas observaciones técnicas, sin embargo no fueron tomadas en consideración.
11: Tener claro que el Consejo de la Judicatura es un gobierno interno dentro del Poder Judicial sobre la parte administrativa, que es independiente del Pleno de la Corte Suprema de Justicia, que sí puede coadyuvar a la labor que se realiza, que es buscar la forma o mecanismos de la mejor administración de justicia, pero debe de ser un órgano independiente. Hemos revisado la ley y también hicimos observaciones, pero no se tomaron en consideración y al final sigue lo mismo. Es decir, que el Pleno va a seguir conservando todo el poder administrativo. Nos llama también poderosamente la atención que ni siquiera se menciona el área administrativa del Poder Judicial, solo se menciona como carrera judicial a los jueces y magistrados.
10: La abogada critica que el proyecto, tal como está redactado, mantiene un esquema en el que el Consejo, en situaciones de nombramiento, deberá verse obligado a consultar cada una de sus actuaciones y decisiones administrativas ante el Pleno de la Corte Suprema, debilitando así la Administración de Justicia.
11: Va a estar consultando al Pleno de la Corte Suprema de Justicia cada actuación que va a realizar. Realmente no hay una verdadera independencia. ¿Cuál es el llamado que nosotros hacemos a la Comisión Revisora de este proyecto de ley del Consejo de la Judicatura, del Congreso Nacional, que revise de una manera minuciosamente lo que contiene este proyecto que lleva la Corte Suprema de Justicia al Congreso Nacional y realmente se está respetando la independencia que debe de tener este órgano?
10: La normativa mantendría la centralización del poder administrativo en el Pleno de Magistrados, lo que desvirtúa la naturaleza de un órgano que debería operar en forma independiente, por lo que desde la asociación esperan que en el legislativo se revise la normativa antes de ser aprobada. Pablo Martínez.
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5: Y al cierre tenemos que cada vez queda más claro que el Mundial es mucho más que fútbol. Con este evento, la Federación Internacional de Fútbol Asociado, FIFA, mueve miles de millones de dólares que impactan en economías locales y globales. El economista Aaron Olmos destacó de primera mano cómo este evento puede ser más efectivo que un plan de recuperación económica en términos de ganancias y dinamización de la economía para los países sedes. Escuchemos al economista Aaron Olmos desde Fe y Alegría Venezuela.
12: Estamos hablando de 80.100 millones de dólares. Si fuese un país, estamos hablando de un PIB de 41.000 millones y unos ingresos de trabajo de 20.800 millones de dólares, ¿no? Estamos hablando quizás de algo más eficiente que un plan de recuperación económica de algún país que tenga dificultades, ¿no? Y esto es bastante interesante, sobre todo por la capacidad que tiene de generar puestos de trabajo tiempo completo. Estamos hablando de más de 820 mil puestos de trabajo repartidos en los tres países, ¿no? Y ciertamente genera unos flujos de dinero y de personas importantes, ¿no? Que eso es lo otro.
5: Hemos llegado al final de esta emisión de Contacto Sur. Gracias por acompañarnos en este recorrido informativo por las noticias y acontecimientos más importantes de nuestra Via Yala. Les acompañó en el control de sonido Miguel Marte y en la conducción Miguel Ángel Gullón. Esta fue una producción desde Radio Seibo en República Dominicana para la Asociación Latinoamericana de Educación y Comunicación Popular, ALEP. Les invitamos a seguir en sintonía de su emisora afiliada y a reencontrarnos en una próxima edición. Que tengan un excelente día.
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14: De vida, de que están experimentando, probando, ha estado en aumento desafortunadamente en todas las comunidades en las que estamos incidiendo. ¿Cómo lo estamos haciendo nosotros para que eso se pueda reducir un poco? Darle valor al chavo, ¿qué está haciendo? ¿Qué es lo que le gusta? Y nuestra intervención va directamente hacia él para que tenga la capacidad de tomar decisiones adecuadas de acuerdo a la edad y a su contexto. Cada joven sabe muchas cosas. Trabajamos técnicas de relajación, respiración, la escucha activa, escuchar a los chavos qué es lo que está gustando. Y eso nos ha ayudado que entre pares se puedan armar algunos equipos deportivos, que ellos se apropien de los espacios públicos, de las canchas deportivas.
15: Como resultado de este proyecto han surgido propuestas de los mismos adolescentes y que son favorables para su salud mental, como un encuentro deportivo y una serie de talleres de ajedrez.
14: Hemos encontrado a jóvenes que les gusta la danza, les gusta el baile, les gustan los deportes. Hay jóvenes que les gusta la pintura, jugar ajedrez, que algo que a veces en la familia o en la escuela no se lo permitían. Pero gracias al trabajo que estamos desarrollando con nuestro equipo de coordinadores y una voluntariado en la área de psicología, pues nos ha ayudado a que los jóvenes descubran qué quieren hacer. Sí, y en esa parte de estar experimentando, esto sí me gustó, tal vez ahorita me gustó, pero tal vez después no me gustó, y cambio, pero no dejarlo, que lo intente. No hablamos de drogas, simplemente canalizamos toda esa energía que tienen los jóvenes para que ellos puedan expresar sus emociones y lo traduzcan en algunas actividades que sean favorables para su salud mental. Para los jóvenes les gusta muchísimo, ¿por qué? Porque ya saben que cuando llegamos va a haber juegos, va a haber muchas cosas que les gusta a ellos. Tan es así que ellos están organizando un encuentro deportivo entre jóvenes y que va enfocado con valores, la convivencia y demás. Y ellos lo están organizando, nosotros solamente somos sus guías. Y también como resultado de este proyecto ya tenemos algunos jóvenes que están en unos talleres de ajedrez, pero nació desde ellos.
15: Para Contacto Sur, Manuel Espinosa Zainos, desde la XSTZ, La Voz de la Sierra Norte, en Cuetzalan, Puebla, México.
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16: En la República Dominicana, especialistas resaltan los importantes avances que ha experimentado la medicina forense, una herramienta clave para fortalecer las investigaciones criminales y contribuir a una administración de justicia más eficiente. Tenemos más al respecto desde un reporte que nos hace desde la Unión Dominicana de Emisoras Católicas UDECA, Rosamna Marmolecos.
17: Hola, ¿qué tal amigos de Contacto Sur? En República Dominicana, la espera de 45 días para obtener los resultados de autopsias resulta angustiante para familias que buscan justicia en víctimas que pierden la vida a manos de la criminalidad. No obstante, fiscales aseguran que la precisión de los exámenes post-mortem garantiza una persecución más efectiva de los delitos. A juicio del médico forense Fidencio Pérez, los avances en la materia han permitido que la delincuencia reciba el castigo correspondiente.
18: Podemos nosotros dejar de lado que esos son procesos. procedimientos muy meticulosos y delicados. De nada vale actuar con celeridad si no alcanzamos el objetivo, que es tener un peritaje que pueda, más allá de toda duda razonable, probar nuestra hipótesis ante el tribunal.
19: Muchos de los procesos que tenemos sentencia firme se han utilizado diferentes tipos de pericia.
17: Con esta posición coincide Rafael Antonio Román, director del Instituto de Criminología de la Universidad Autónoma de Santo Domingo. Además, considera que aún persisten retos en el área.
18: La necesidad de que estas instituciones pues cada día se preparen, porque la delincuencia cada día pues adquiere mejores competencias y mejores capacidades para delinquir. Entonces nuestros técnicos, policías, fiscales, Ministerio Público también tienen que prepararse.
20: Porque los informes médicos judiciales deben ser claros, precisos, concisos, sin ambigüedades, sin asidero y con lógica de razonamiento científico.
17: Ante la necesidad de más personal capacitado en medicina forense, el instituto abrió el diplomado Criminología y Criminalística en la escena del crimen. La actividad incluyó la conferencia médico forense, peritaje y levantamiento de cadáver, dictada por el doctor Fidencio Pérez. Para Contacto Sur, desde UDECA en República Dominicana, les informó Rosanna Marmolejos.
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16: En Ecuador, la comunidad indígena Sarayacu espera que la audiencia de supervisión convocada por la Corte Interamericana de Derechos Humanos contribuya a garantizar el cumplimiento de la sentencia emitida hace 14 años. La revisión analizará los avances y pendientes del Estado ecuatoriano respecto a las medidas ordenadas por el Tribunal Internacional en favor de los derechos de este pueblo originario. Nos reporta, y ampliando la información, desde Ecuador, Rolando Goyes García, de Corape.
21: Saludos América Latina y el Caribe. Este es nuestro aporte desde Ecuador para leer. Mediante una rueda de prensa en los exteriores de la Asamblea Nacional, el pueblo originario quichua de Sarayacu informó que luego de 14 años, la Corte Interamericana de Derechos Humanos los convocó a una audiencia de supervisión del cumplimiento de la sentencia del caso Sarayacu versus Ecuador. En 2012, la Corte dictó un fallo histórico a favor de este pueblo milenario, donde reconoció que existieron vulneraciones de derechos como son a la consulta previa libre y que fueron cometidas por el Estado al imponer proyectos extractivos. Sobre esto, Daniel Santi, presidente del pueblo Sarayacu, precisó que han pasado los años y no se ha cumplido con el dictamen.
22: Después de 14 años, la Corte Interamericana nos ha llamado a una audiencia de supervisión del caso Sarayacu. Entonces, la delegación de Sarayacu hemos salido preparado, ya que el 18 de junio, en San José de Costa Rica, vamos a tener esta audiencia de supervisión del caso.
21: Betsy Santi, líder de las mujeres de la comunidad, menciona que esperan que el Estado reconozca sus fallas y retire los explosivos que están en sus territorios.
23: Que cumpla el Estado ecuatoriano para retirar los explosivos, porque las mujeres estamos pendientes, estamos pensativos, porque nosotros como mujeres vinculamos con la tierra, con la madre tierra, con la selva, con el causaxacha.
21: Desde la nacionalidad quichua de Pastaza Paquirru, Luis Canelos precisa que ahora se busca la reparación de los territorios, pero también la no repetición de entrega de tierras para actividades extractivas.
24: Al día de hoy, vemos cómo el Estado ecuatoriano continúa manteniendo estas prácticas, incumpliendo la decisión internacional en el caso Sarayacu, mientras acelera una nueva expansión de frontera extractiva mediante las rondas petroleras suroriente y subandina y la apertura del catastro minero, decisiones tomadas sin transparencia y sobre todo sin nuestro consentimiento, violando el artículo 57 de la Constitución.
21: Luis Melo, del equipo jurídico, señala que si bien se cumplió con las disculpas públicas, de nada ha servido, ya que se entregó nuevamente estas tierras a Petroecuador.
25: Derechos del pueblo, que fue hecha por el Estado, no necesariamente por un gobierno en particular. Sin embargo, las disculpas no implicaron un cambio de actitud por parte del Estado ecuatoriano en relación a los pueblos indígenas. Han seguido entregando concesiones sin información, sin consulta, sin consentimiento. En el caso del pueblo de Sarayacu, hay bloques petroleros que han sido asignados a Petroecuador sin que nuevamente se haya cumplido con este derecho.
21: Las y los líderes representantes del pueblo Sarayacu señalaron que exigirán ante la Corte el cumplimiento integral de la sentencia emitida en 2012. Y este fue nuestro aporte desde la Coordinadora de Medios Comunitarios Populares y Educativos del Ecuador para Leer. Nos escuchamos en una próxima oportunidad.
16: De esta manera llegamos al final de Contacto Sur de este día. Gracias por acompañarnos. En la conducción estuvo Jesús Canela. Contacto Sur es una producción de la Red Informativa de Aler. La coordinación y producción estuvo a cargo de Miguel Marte desde Radio Ceibo, República Dominicana, junto a la red de emisoras y centros de comunicación popular en nuestra región. Que tengan un excelente día.
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1: Because we are the 99%.
2: El hambre extrema amenaza con empeorar en Sudán, Sudán del Sur, Yemen, Palestina, Nigeria y Somalia, advierte la FAO.
6: Llegamos al pueblo ayer y fuimos directamente al lugar donde mataron a su hermano antes de venir aquí al cementerio. Vinimos aquí para entender qué pasó. Todavía no podemos creer que ya no esté con nosotros.
2: Miles de libaneses desplazados por los ataques israelíes vuelven a sus hogares tras conocerse el memorando de entendimiento entre Estados Unidos e Irán, que incluye el cese de los bombardeos contra Líbano. Sin embargo, Israel continúa con los ataques.
7: Let's be clear.
9: Seamos claros, las pandillas han estado aterrorizando a Haití y las instituciones se han debilitado, pero la mayor vergüenza es la indiferencia de un mundo que ha mirado hacia otro lado. Hay una conexión directa entre la ausencia de la comunidad internacional y la ausencia de seguridad para el pueblo haitiano.
2: El secretario general de la ONU denuncia que además de la responsabilidad de los grupos armados por la crisis en Haití, la indiferencia de la comunidad internacional es la mayor vergüenza.
26: Yo no pedí una reunión bilateral con Trump porque ya estamos negociando. Creo que lo que hizo fue algo indignante para Brasil. Él lo sabe. Es por eso que dije que él todavía sigue actuando como emperador, porque el presidente Trump habla mucho y escucha poco.
2: El presidente Donald Trump arremete contra los gobiernos de México y Brasil en la cumbre del G7. A continuación, detalles de estas y otras noticias en la edición de hoy del Informativo Pacífica. Les saluda Norma Martínez. Acompáñenos. Millones de personas podrían enfrentar un aumento del hambre extrema en 13 países y territorios del mundo entre los meses de junio y noviembre, advierte la FAO y el Programa Mundial de Alimentos en un nuevo informe. Los países de mayor preocupación son Sudán, Sudán del Sur, Yemen, Palestina, Nigeria y Somalia. En esos lugares, algunas comunidades ya enfrentan niveles catastróficos de hambre o riesgo de hambruna y 266 millones se encuentran en altos niveles de inseguridad alimentaria aguda. El informe señala que los conflictos armados y la violencia siguen siendo el principal motor de la crisis, presentes en 12 de los 13 focos analizados. A esto se suman los choques económicos, los fenómenos climáticos extremos, el posible impacto del Niño y el desplome de la financiación humanitaria. La asistencia alimentaria agrícola de emergencia y nutricional para crisis alimentarias cayó un 59% entre el 2022 y el 2025. La FAO y el PMA piden ampliar la financiación, garantizar el acceso seguro a las poblaciones afectadas, invertir en medios de vida y actuar antes de que el hambre se convierta en catástrofe. Las mujeres están desapareciendo de los procesos de paz y mediación justo cuando el mundo enfrenta el mayor número de conflictos desde la fundación de la ONU. Detalles con Laura Quiñones.
5: La advertencia la hizo la directora ejecutiva de ONU Mujeres, Sima Sami Bahou, durante un debate abierto del Consejo de Seguridad presidido por Colombia. Bahou recordó que la Agenda de Mujeres, Paz y Seguridad lleva más de 2 décadas sobre la mesa del Consejo, pero que las mujeres siguen excluidas de las negociaciones que buscan poner fin a las guerras. En Sudán, dijo, ninguna mujer sudanesa ha participado en las negociaciones reales, pese a que el país vive la mayor crisis humanitaria del mundo. Y en Ucrania, añadió, todas las rondas de conversaciones de paz han estado protagonizadas por hombres. Bahou dijo que cuando se busca la paz sin las voces de las mujeres, sin mujeres en la mesa y liderando junto a los hombres, los esfuerzos se vuelven frágiles y en última instancia poco serios. La directora de ONU Mujeres pidió que al menos un tercio de quienes participen en procesos de paz sean mujeres y llamó a apoyar también a las mediadoras comunitarias que ya están trabajando en países como Afganistán y el Líbano. La canciller de Colombia, Rosa Yolanda Villavicencio, también defendió la Agenda de Mujeres, Paz y Seguridad y advirtió contra los retrocesos en materia de derechos humanos.
7: Los derechos de las mujeres no son materia de negociación. No aceptamos la exclusión de las mujeres de los espacios donde se decide la paz. No aceptamos que el odio y la discriminación se normalicen. No aceptamos retrocesos frente a derechos conquistados tras décadas de lucha.
5: Colombia recordó además que su acuerdo de paz en 2016 marcó un precedente al incorporar de manera transversal un enfoque de género.
2: El ejército estadounidense llevó a cabo otro ataque contra una embarcación en el Pacífico Oriental, ejecutando extrajudicialmente a una persona y dejando 2 sobrevivientes, según el Comando Sur. El ejército estadounidense afirmó que la embarcación estaba involucrada en el narcotráfico, pero una vez más no presentó pruebas, informa Radio Pacífica. Estados Unidos ha matado a más de 200 personas en 60 ataques contra embarcaciones desde septiembre pasado. Según el portal de información de Intercept, un alto funcionario del Pentágono admitió durante una reciente reunión informativa clasificada que algunas de las víctimas en al menos uno de los ataques podrían haber sido víctimas de trata de personas y no narcotraficantes. 100 días de ataques israelíes contra el Líbano han matado a 247 niños y herido a 992, denunció el representante de UNICEF en el país, Marco Luigi Corsi. Diariamente, un promedio de 12 niños libaneses fueron asesinados o mutilados. Asimismo, más de 750,000 de menores están experimentando niveles graves de angustia psicológica debido a la exposición repetida a la violencia, el duelo y los desplazamientos forzados, destacó UNICEF en un comunicado. También alertó de una destrucción generalizada, pues los bombardeos y combates han afectado de manera directa viviendas y centros educativos e incluyen también sistemas esenciales de agua, saneamiento e higiene. En estos casi 4 meses, la ofensiva israelí sobre el sur del Líbano ha matado a más de 3.800 personas y provocado el desplazamiento de 1/5 de la población total. En Estados Unidos, el gobierno de Donald Trump continúa con la criminalización de activistas que defienden a la comunidad migrante bajo ataque en todo el país. En Minneapolis, la Fiscalía Federal ha presentado cargos contra 15 activistas anti-ICE que participaron en las protestas contra la brutal represión migratoria del gobierno de Trump en las Ciudades Gemelas a principios de este año, informa Radio Pacífica. Los acusan de pertenecer a grupos antifascistas o Antifa que se oponen violentamente a la aplicación de la ley de inmigración, según la Fiscalía. La acusación formal menciona a 2 grupos, Action Minnesota y Black Cat Workers Collective. El otoño pasado, el gobierno de Trump catalogó a Antifa como una organización terrorista nacional, a pesar de que Antifa no es un grupo reconocido como tal. Bruce Nestor, expresidente del Gremio Nacional de Abogados y abogado penalista de inmigración, representa a uno de los 15 acusados.
10: All 15 of the defendants are members of the community, active in mutual aid, union members, workers, neighbors.
2: Él dijo a Democracy Now! Que los 15 acusados son miembros de la comunidad, participan activamente en organizaciones de ayuda mutua, son sindicalistas, trabajadores, vecinos y muchos de ellos son personas conocidas. Mi cliente, dijo, es profesor de educación especial. Todos ellos participaron en actividades para intentar responder a esta injerencia federal. Continuó diciendo, lo que estamos viendo es que a partir de este memorando de seguridad nacional de septiembre pasado, se intenta separar y aislar a grupos de personas etiquetándolos como terroristas nacionales o como pertenecientes a la Antifa y permitir que el gobierno federal persiga y reprima a ciertos grupos basándose en estas acusaciones. Una de las maneras de lograrlo es mediante el cargo de conspiración. La conspiración es una herramienta que la Fiscalía utiliza para responsabilizar a todos los miembros de un grupo por las acciones que, según alegan, pudo haber cometido un individuo en particular. En esta acusación formal de 94 páginas, encontramos referencias a giras de conferencias en las que algunas personas describían lo que veían en Minnesota. Un individuo está acusado de acoso simplemente por seguir a un agente del ICE. Por lo tanto, la conspiración es, en realidad, un intento de ampliar el alcance de las fuerzas del orden federales para atacar a nuestro movimiento y fomentar la represión, dijo el abogado. El Departamento de Guerra de Estados Unidos ha confirmado oficialmente que utilizó la inteligencia artificial Grok durante los ataques de febrero contra Irán. Según un informe publicado por el diario británico The Independent, el director principal de Digitalización e Inteligencia Artificial del Pentágono, Cameron Stanley, afirmó que la inteligencia artificial Grok, a través de los sistemas inteligentes Maven de la empresa Palantir Technologies, fue utilizada para lanzar más de 2.000 municiones contra 2.000 objetivos distintos en un lapso de 96 horas durante la agresión estadounidense-israelí de febrero. La inteligencia artificial Grok fue desarrollada por xAI, una de las compañías tecnológicas propiedad de Elon Musk. El multimillonario fue por un tiempo responsable del llamado Departamento de Eficiencia Gubernamental en la administración Trump. Algunos funcionarios estadounidenses han confirmado que la selección de atacar la escuela de Minaf en Irán en febrero, donde murieron 168 estudiantes, la mayoría niñas, fue realizada mediante sistemas de inteligencia artificial.

El presidente Donald Trump afirmó el miércoles que el acuerdo entre Estados Unidos con Irán evitó una catástrofe económica global durante un mensaje en el marco de la cumbre del G7. El mandatario estadounidense dijo que podría haber continuado la guerra entre Estados Unidos e Israel contra Irán, pero que no quería una catástrofe económica, sugiriendo que el memorando de entendimiento con Irán era para el bien común, destaca Al Jazeera. Sin embargo, Trump advirtió que la guerra se reanudará si la siguiente fase de negociaciones no se concluye en 60 días tras la firma oficial del documento el viernes en Suiza. El periodista James Bass, enviado de Al Jazeera a Evian, Francia, donde se realizó la cumbre, reporta que en sus palabras Trump reveló sus peores temores, que podría haber provocado una depresión económica. Cuando se refirió al Estrecho de Hormuz, declaró: "Nos quedaríamos sin reservas en unas 4 semanas, habría un colapso económico. Esto es algo que Trump jamás admitió durante la guerra. Afirmó que la economía estaba bien, que no había ningún problema. Ahora vemos uno de los motivos detrás de esta diplomacia. Estaba muy preocupado por una posible catástrofe económica. Se espera que en próximos días se abra totalmente el importante Estrecho de Hormuz como parte del acuerdo entre Irán y Estados Unidos". Reza Sayah, corresponsal de France 24, reporta sobre la situación en el Estrecho de Hormuz, donde los iraníes consideran su país logró una importante victoria sobre

0: Donald Trump arremetió contra los mandatarios de México y Brasil el miércoles durante una conferencia de prensa al finalizar la cumbre del G7 en Francia. Sobre su homóloga mexicana, Claudia Sheinbaum, dijo que es una mujer asustada y acusó al gobierno de México de haber perdido el control del país frente a los cárteles del narcotráfico. Trump amenazó nuevamente con atacar el narcotráfico en México por la vía terrestre. Sobre el presidente Ignacio Lula da Silva, con quien se reunió en Francia, Trump dijo que Brasil se ha convertido en un país peligroso y desagradable en términos políticos, al aludir a la condena que recibiera en la víspera el exdiputado Eduardo Bolsonaro, hijo del expresidente ultraderechista Jair Bolsonaro. El martes, el Tribunal Supremo de Brasil condenó a 4 años de prisión al exdiputado por presionar al gobierno estadounidense para que amenazara a funcionarios brasileños para que detuvieran el año pasado el juicio de su padre por su intento de golpe de Estado. Lula, por su parte, dijo que Donald Trump sigue actuando como un emperador y calificó de indignante para Brasil sus más recientes declaraciones. Informa Michelle Lemelo, corresponsal de RT en Brasil.
1: Llegó al final esta cumbre del G7 y no fue exenta de polémicas, a empezar, es claro, por el presidente de Estados Unidos, Donald Trump. Luego de autointitularse como el jefe durante la reunión de líderes del G7, al cierre del evento, él ofreció una rueda de prensa en que ha hecho una serie de declaraciones en tono de amenaza contra algunos países latinoamericanos. En el caso de Brasil, volvió a arremeter en contra de las autoridades judiciales que juzgan los crímenes de la familia Bolsonaro. Escuchemos.
2: Se ha convertido en un país un poco peligroso, ¿verdad? Políticamente hablando. Es un poco peligroso políticamente. Estás hablando de Brasil. Sí, ha sido terrible. Escuché que hoy arrestaron a alguien que se postula para un cargo público. Me enteré después de que nos fuimos. Me despedí de él y luego oí que habían arrestado a Bolsonaro Jr. Le estaba yendo bien en las encuestas y lo detuvieron porque hizo una declaración en Texas. Lo arrestaron o quieren arrestarlo. Tienen algo entre manos. Si él está detenido, significa que están jugando muy duro.
1: Trump claramente ha hecho una confusión, primero porque no existe un Bolsonaro Jr., segundo porque es el senador Flavio Bolsonaro quien debe concurrir a las elecciones generales en octubre, y luego porque fue el exdiputado, el diputado con su mandato suspendido, Eduardo Bolsonaro, el otro hijo del expresidente, quien fue condenado el día de ayer por la Suprema Corte de Brasil a 4 años de prisión, más multa e inhabilitación política por 12 años por haber intentado interferir en el proceso judicial en contra de su padre por intento de golpe de Estado. Según los magistrados, él estuvo en Estados Unidos intentando afectar las decisiones de la justicia brasileña e intervenir en el resultado, en el dictamen de este proceso que condenó a su padre a más de 27 años de prisión. Sobre esto, durante una rueda de prensa, Lula dijo que Trump no conoce Brasil y resaltó que su homólogo puede tener sus preferencias políticas e ideológicas por la familia Bolsonaro, pero no debe intrometerse en los asuntos internos del país.
3: Él tiene derecho a tener sus preferencias electorales e ideológicas. Solo espero que no hiera el código de ética entre naciones y respete nuestra soberanía. Por mí, él puede seguir teniendo agrado por Bolsonaro, padre, hijo, nieto, lo que quiera, pero que no se intrometa en las elecciones de Brasil.
1: Bueno, durante esta rueda de prensa que ofreció también al final de este evento del G7, el presidente Lula dejó claro que no solicitó una reunión con su homólogo Donald Trump porque dijo que los equipos de ambos países siguen en negociaciones a pesar de las últimas decisiones de Trump de imponer nuevos aranceles y también de calificar a los mayores grupos narcotraficantes de Brasil, el Comando Vermelho y el Primer Comando de Capital, como grupos narcoterroristas. Bueno, las interacciones entre los dos presidentes durante el G7 fueron claramente muy tensas, a empezar con un movimiento de Lula de ignorar el intento de saludo de Donald Trump durante la foto oficial y luego una rápida interacción al cierre de esta reunión de líderes. Todo eso a pesar de que Lula había dicho que iba al G7, había decidido comparecer a este evento justamente para hablar con Trump luego de esta nueva decisión de imponer nuevos aranceles en contra del país. Pero el presidente brasileño dijo que Trump es un hombre que habla mucho y escucha poco, y por eso nuevamente lo tildó de emperador.
3: Yo no pedí una reunión bilateral con Trump porque ya estamos negociando. Creo que lo que hizo fue algo indignante para Brasil. Él lo sabe. Es por eso que dije que él todavía sigue actuando como emperador, porque el presidente Trump habla mucho y escucha poco.
1: Y Trump no habló solo de Brasil, nuevamente atacó a México y a la presidenta Claudia Sheinbaum, hablando sobre todo y relacionando este país con el narcotráfico.
4: Drugs are down by water.
2: El 97% de las drogas se transportaban por agua y ya ha disminuido más del 60%. Ahora vamos a centrarnos en la tierra, bien a través de México, que ha perdido el control de su país. Los cárteles controlan México y es triste. La presidenta es una mujer muy buena, pero es una mujer muy asustada. Los cárteles de la droga controlan México por completo.
1: Bueno, la presidenta de México, Claudia Sheinbaum, ya en diversas ocasiones ha reiterado su trabajo en combate al narcotráfico y también la defensa de la soberanía del país. La última semana, el presidente Lula y la presidenta Claudia Sheinbaum sostuvieron una conversación telefónica en la que hablaron de una serie de temas, pero allí reiteraron la unidad entre las dos mayores economías de la región en el combate al crimen organizado y también en un proyecto de integración regional. Así las cosas, bueno, la cumbre del G7 finaliza con una serie de polémicas, con ese cruce de palabras entre los presidentes, pero parece que Latinoamérica se mantiene de pie.
0: El portal de información alternativa Spanish Revolution destaca que Israel no solo está asesinando a Palestina, también está atacando la democracia global. Una firma cibernética israelí ha sido expuesta por operaciones de interferencia electoral, desinformación, bots, cuentas falsas y ataques contra políticos críticos con el genocidio en Gaza. Francia, Escocia, Angola, Togo, Nueva York y ahora Colombia en el radar. Recordemos que el candidato a la presidencia de ultraderecha, nacido en Estados Unidos, Abelardo de la Espriella, y que apoya a Israel, quiere implementar las políticas de Milei y Trump en Colombia si gana las elecciones del domingo. Spanish Revolution denuncia que no es solo Gaza. Israel tiene una maquinaria internacional para manipular pueblos, silenciar disidencias y castigar a quien se atreva a decir la palabra prohibida, genocidio.
5: Israel no solo está asesinando a Palestina, también está matando a la democracia en el mundo entero. Esto que vas a ver es realmente fuerte y, por lo que sea, apenas ha tenido repercusión en los grandes medios. Una empresa cibernética israelí acaba de ser expuesta por dirigir una operación global de interferencia electoral en 5 países a la vez.
6: El parquet de París ha abierto una enquête para hacer la lumière sobre una eventual injerencia de una empresa israelí que habría visado varios candidatos insoumis

0: ONG falsa de ayuda a Palestina para estafar dinero a la gente y desmovilizar a la población. En Escocia, la compañía dirigió ataques digitales contra el primer ministro escocés, John Swinney, y el Partido Nacional Escocés por su postura crítica contra las acciones del gobierno israelí en Gaza. Además, una investigación de The Guardian ya desenmascaró a un equipo secreto de contratistas israelíes que manipuló más de 30 elecciones en todo el mundo mediante piratería informática, sabotaje y desinformación automatizada en redes sociales. La unidad estaba dirigida por Tal Hanan, un exmiembro de las fuerzas especiales israelíes. En más de 6 horas de reuniones grabadas en secreto por The Guardian, Hanan y su equipo hablaron sobre cómo podrían obtener información sobre sus rivales, incluso pirateando cuentas de Gmail y Telegram. Su forma de operar es sencilla y efectiva. Inundan el espacio virtual con cuentas falsas, bots y campañas de desprestigio contra candidatos para manipular las elecciones. Trafican con información, chantajean y manipulan a la ciudadanía con todo tipo de estrategias. Y el siguiente en la lista es Colombia, donde el candidato de derecha está completamente comprometido con Israel.
1: Yo considero que el Estado de Israel, el presidente Netanyahu, el primer ministro, está haciendo lo que tiene que hacer para defender a su pueblo. Y es exactamente lo mismo que voy a hacer yo para defender a Colombia.
0: No solo están bombardeando Gaza, están ejecutando operaciones encubiertas por todo el mundo para destruir a cualquier político que se atreva a decir en voz alta la palabra genocidio, para manipular a la ciudadanía global favoreciendo sus intereses, para convertir al mundo en su esclavo.
2: El secretario general de la ONU visitó Haití, el país más empobrecido de América, envuelto en una crisis de violencia. Antonio Guterres dijo que además de la responsabilidad de los grupos armados en la crisis, la indiferencia de la comunidad internacional es la mayor vergüenza. Reporta Hugo Caro Jiménez de France 24.
3: Un país que pide a gritos ayuda de la comunidad internacional recibe al secretario general de la ONU. Antonio Guterres llegó este martes a la capital haitiana, Puerto Príncipe. El funcionario de Naciones Unidas se entrevistó a puerta cerrada con el primer ministro de la nación caribeña, Alix Didier Fissemé, quien en medio de la petición para que se celebren nuevas elecciones, afirmó que la seguridad es vital para que el país vaya a las urnas. En un momento en el que la violencia de las pandillas ha desplazado a 1 de cada 10 haitianos, por lo que según Fissemé, los próximos comicios penden de un hilo. Guterres, como uno de los representantes más importantes de la comunidad internacional, urgió a sus pares a asumir su responsabilidad.
4: Let's be clear. Seamos claros, las pandillas han estado aterrorizando a Haití y las instituciones se han debilitado, pero la mayor vergüenza es la indiferencia de un mundo que ha mirado hacia otro lado. Hay una conexión directa entre la ausencia de la comunidad internacional y la ausencia de seguridad para el pueblo haitiano.
3: Desde hace tiempo, Haití vive una crisis de violencia que la comunidad internacional no ha podido frenar. El secretario general de la ONU pasó junto a decenas de haitianos que han sido desplazados forzosamente por las pandillas y que ahora viven hacinados en viviendas improvisadas. Este haitiano hace parte de las más de 300.000 personas desplazadas en el país.
5: Mientras vivamos tenemos esperanza, pero por el momento podemos decir que las cosas son difíciles. Le pedimos al secretario general una cosa, reubicación, para regresar a nuestro barrio y vivir mejor, porque aquí no tenemos medios para subsistir.
3: Mientras la crisis persiste, al menos 2.300 personas han muerto en lo que va del año en Haití, según cifras de Naciones Unidas.
2: Y así llegamos al final de otra edición del Informativo Pacífica. Gracias por su atención.
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8: Un saludo hermandable de resistencia, de lucha, de dignidad, de hermandad, al tiempo que los invitamos a nombre de nuestra organización a seguir luchando. luchando, a seguir perviviendo, a seguirnos reencontrando.

0: respeto, como NASA, con la raíz, en el respeto con nuestros mayores, en el respeto con nuestras autoridades, en el respeto con todo lo que la madre naturaleza nos ofrece.
1: Como NASA, como pueblo, a que ser NASA es muy hermoso, que ser NASA es un privilegio en el universo, que ser NASA es memoria, que ser NASA es resistencia y que ser resistencia es defender la vida, que es defender nuestra razón de ser.
2: Yo que hago marca, nunca te olvidé, mi tierra querida.
0: Los mayores siempre nos han dicho que el ser NASA es muy hermoso, es profundamente bello. Sin embargo, nosotros mismos buscamos, hay veces, por no conocer nuestra ley ancestral, nuestra ley de origen, nos tendemos a preocuparnos, a confundirnos. Mi mensaje, mi llamado, mi invitación es a que no dejemos de ser lo que somos. Somos NASA, seremos NASA en cualquier parte, en cualquier espacio que nos encontremos. Asimismo, invitar a toda la juventud reiteradamente a que el idioma Nasayuga lo hablemos, lo aprendamos, que lo practiquemos en orientación de nuestros mayores, porque los hijos, los nietos, nos corresponde seguir defendiendo el legado ancestral que por muchos siglos nuestros abuelos nos dejaron encomendado.
1: Por eso, convocamos a la juventud, a la niñez, a las autoridades, a nuestras mujeres, a nuestros comunicadores, a seguir viviendo y compartiendo tanto indígenas y no indígenas, a seguir cultivando en medio de la complejidad. Hay cosas hermosas, es uno de los mensajes NASAs que comparten.
0: Invitación y que sigamos así como venimos organizándonos, pero sobre todo nos acerca a ser más dignos en esta pelea con un Estado que persigue, con un Estado que ultraja, con un Estado que aculturiza y quiere acabarnos, no físicamente, sino culturalmente, que es como la más peligrosa para esta época. Y por eso a nuestra juventud invitamos no bajar la guardia, sino continuar luchando, así como nuestros abuelos, Juan Tama, Manuel Quintín Lame, La Gaitana, Roselena Toconás, Benjamín Dindicué, Álvaro Ulcué, Cristóbal Secue, Marden, entre otros que han puesto la vida con esa misma dignidad. Esa memoria hay que cultivarla, no hay que pisotearla.
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1: Mucha gente en nuestras comunidades indígenas y no indígenas dicen que la madre tierra es nuestra madre. ¿Será que eso es verdad?
8: No, porque cada día la estamos irrespetando.
1: ¿Cómo así?
8: Porque la quemamos, la explotamos, la escarbamos, la contaminamos, hasta la vendemos. Este es un mensaje de esta emisora.

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1: ¿Ya conoces lo que propone Iván Cepeda? Su programa de gobierno se basa en tres grandes revoluciones.
2: Una revolución ética y contra la corrupción.
1: Una revolución agraria y ambiental.
2: Y una revolución social y democrática.
1: En la lucha contra la corrupción propone crear un sistema nacional contra la corrupción con herramientas efectivas para investigar y sancionar, proteger a denunciantes y testigos, garantizar mayor transparencia en la contratación pública.
2: En materia agraria y ambiental, plantea ampliar el acceso a la tierra para campesinos y comunidades, fortalecer la producción de alimentos y la economía campesina, proteger el agua, los ecosistemas y avanzar hacia una transición energética responsable.
1: Para construir un país con más derechos y menos pobreza, propone fortalecer la salud, la educación, las pensiones y los programas sociales, con especial atención a la niñez, la juventud, las mujeres, las personas mayores y las poblaciones más vulnerables.
2: También busca fortalecer la paz total mediante el diálogo, la negociación con grupos armados que abandonen la violencia y el compromiso con la verdad, la justicia, la reparación y las garantías de no repetición para las víctimas.
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Las 9 de la mañana con 15 minutos, 9 de la mañana con 15 minutos, la presentación de Maelo Ruiz. Esta canción se titula Te Necesito, Mi Amor. Vamos iniciando en este viernes, fin de semana. Oye, el calendario por acá nos marca 19, el mes de junio del año 2026. Oye, está pasando rápido este mes de junio también. Ya llevamos 19 días y ya prácticamente ya estamos a pocos días también ya de ir finalizando este mes, y posteriormente viene el mes de julio. Así que a todos ustedes, mil bendiciones ahí donde quiera que se encuentren, ahí donde ustedes quieran que se encuentren, ahí laborando, haciendo sus diferentes actividades. Mucho gusto, mi nombre es Hubert Troches, quien los estará acompañando una vez más. Estaremos acompañando desde el punto de las 12 del mediodía con lo mejor de la programación en este fin de semana ya.

Seguimos dejándolo con más de las canciones, con más de los éxitos musicales. Ya venimos ahí por ahí. Ahí para seguirlos acompañando. Llega esta canción de Diomedes Díaz a través de la música vallenata.

0: Marcamos el tiempo, son las 9 de la mañana con 24 minutos, 9 con 24 minutos. La presentación de Darío Gómez, esta canción se titula Tu ausencia. Y para todas las personas que se encuentran, eso sí, por ahí esperando ahí el transporte, y para los que van a ir a Cali, al acompañamiento ahí al presidente Gustavo Petro. Así que por ahí, en las horas de la mañana, arrancó a las 8. 8 y 10 salió de acá del municipio de Jambaló, de aquí en la cabecera municipal. Así que esperemos que les vaya muy bien a todos los que van a hacer este acompañamiento. Vemos también que, bueno, haya una buena participación de nuestro territorio de Jambaló. Por acá nuestro territorio de Jambaló, una mañana asoleada. Así que ahí los que se encuentran ahí laborando, esperemos que hayan llevado un buen agua, por ahí un buen refresco, porque cuando comienza por ahí calentar duro por ahí el Mono Jaramillo, ahí es cuando a uno le da sed, es cuando uno por ahí se acuerda del agua. Esperemos que hayan llevado por ahí la tutuma. Ahí para los que andan por ahí trabajando arduamente, los que andan por ahí, eso sí, con el machete en mano. Ahí para los que andan, eso sí, con la pica por ahí, con la pala. 9 con 26 minutos, por aquí los vamos dejando con este éxito de Lisandro Mesa. Ya venimos ahí para darles a conocer las informaciones.
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9 de la mañana con 32 minutos, pero acabamos iniciando con esta sección del baúl de los avisos. Así que mucha atención, ahí se le informa a la persona que haya encontrado la cédula de ciudadanía, el mayor Cornelio Cuetia Ramos, que el día jueves 18 de junio ahí se cayó, ahí del trayecto del área urbana hacia la vereda Paletón. Hay quien lo haya encontrado, traer estos documentos acá en la emisora Voces de Nuestra Tierra, o si no, dejarlos por ahí ya en la tienda comunitaria de Paletón. Información que le compartimos.

más de las informaciones, el pasado 11 de junio, ahí se cayó un celular Redmi color café, en el parque principal de Jambaló, el cual tenía dentro el estuche la cédula de ciudadanía a nombre doña Doris Rivera Fernández, el cual se recomienda a la persona quien lo haya encontrado comunicarse al 321-814-2946. Repito nuevamente, 321-814-2946. Por ahí la señora dice que al menos por ahí que le entreguen la cédula, ya que se requiere con urgencia.

con 34 minutos, lo que les vamos a compartir. Ahí cómo se sigue avanzando y con el quinto ciclo del programa Colombia Mayor en nuestro municipio de Jambaló. Para el día lunes 22 de junio, ahí les corresponde a Zumbico, a La Mina. Para el 23 de junio, que es el día martes, le corresponde a La Laguna, Loma Gorda, El Tablón. Para el 24 de junio, que es el día miércoles, estarán cerrando con la vereda La Esperanza, Guayope, El Epiro y El Maco. Que le compartimos por parte del programa Colombia Mayor, de aquí en nuestro municipio de Jambaló.

más de las informaciones por acá les vamos a compartir las rutas ahí para este domingo 21 de junio y para todas estas personas o todos nosotros ahí los que van a salir a hacer las votaciones. Así que pendientes ahí cuál ruta a usted le corresponde. Iniciamos por acá por la zona alta. Desde Solapa estará saliendo desde la escuela ahí recogiendo a los de Paletón hacia el área urbana a las 7 de la mañana. Es la Chiva Inter. La Chiva de Martín Huino estará saliendo desde la tienda comunitaria San Antonio a las 7 de la mañana. Segunda Chiva de Martín Huino estará saliendo desde el crucero de Loma Larga, ahí recogiendo a los de Nueva Jerusalén. La Chiva de Taurino Güey estará saliendo desde la escuela de Bateas a las 6 de la mañana. La Chiva de La Fortaleza estará saliendo desde el puente y Picueto, recogiendo a los de Pitalito a las 7 de la mañana. La Chiva de Bernardo Tagua estará saliendo desde Barondillo, ahí recogiendo a los de Loma Gorda, estará saliendo desde la Cruz Barondillo a las 7 de la mañana. Seguimos por acá con la chiva del señor Adelmo Dagua, estará saliendo desde las 7 de la mañana, ahí desde el puente Pintes con Loma Gorda. A las 3 de la tarde estará saliendo desde el parque aquí el área urbana de Jambalo el carro de John Cuene hacia el área urbana hacia Monte Redondo. No olviden, a las 3 de la tarde estará saliendo ahí el carro de John Cuene. Y otra, la zona media, las rutas. La chiva de Edwin Troches estará saliendo desde Afitec, recogiendo a todos los de Buena Vista a las 7 de la mañana. Este mismo transporte de Edwin Troches estará saliendo desde La Marquesa a las 9 de la mañana desde la tienda comunitaria. Seguimos por acá con la chiva de Luz Marina, estará saliendo desde la Casa de la Cultura La Varea del Maco a las 11 de la mañana. Este mismo transporte estará saliendo desde la Casa de la Cultura de la vereda Guayope a las 9:30 de la mañana. Este transporte Luz Marina estará recogiendo los que son los de la vereda del Maco y Guayope, pero en horarios diferentes. La vereda del Maco estará recogiendo a las 11 de la mañana y el de la vereda Guayope a las 9:30. Seguimos por acá con la chiva de Raúl Calambás, estará saliendo desde la cancha de fútbol de la vereda del Epiro a las 10 de la mañana. Seguimos por acá con la chiva del colegio Chimicueto, estará saliendo a las 8 de la mañana desde el colegio, ahí en la vereda Chimicueto, así que no olviden. Este mismo transporte de Chimicueto estará recogiendo a los de Picacho, estará saliendo desde el sector El Boquerón a las 10 de la mañana. Avanzamos por acá con la chiva de Luz Marina, oiga, otra vez por acá. Este transporte estará saliendo desde El Tablón, ahí desde el sector intermedio, a las 12 del mediodía. Seguimos por acá con la chiva Los Martínez, estará saliendo a las 9 de la mañana desde Nueva Colonia. Ahí el lugar desde salida es desde la familia Los Martínez. Seguimos con la zona baja. Por acá hay varios puntos de votación, entonces por acá le estaremos dando ahí las indicaciones, cómo estarán ahí los transportes. Seguimos por acá con la chiva de Iván Conda,
saliendo desde la cancha de fútbol de Carrizal hacia Loma Redonda. A las 8 de la mañana, acá tenemos a la chiva de Rodrigo Pino, estará saliendo desde el sector El Roble de la vereda La Palma hacia Valles Hondos a las 9 de la mañana. Por acá se encuentra la camioneta de Baldo Mestizo, estará saliendo desde la entrada de Guadualito a las 9 de la mañana, ahí en La Palma, ahí en la entrada de Guadualito, estará saliendo hacia Loma Redonda. Seguimos por acá con la chiva de Mono Williams, estará saliendo desde el sector Mirador Vitoyó hacia la vereda La Esperanza a eso de las 9 de la mañana. Este mismo transporte Mono Williams estará saliendo desde el puente de Loma Gruesa hacia la vereda La Esperanza a las 8 de la mañana. Seguimos por acá con la chiva La Caucanita, estará saliendo desde la cancha de fútbol de la vereda Voladero hacia Loma Redonda a las 9 de la mañana. Seguimos con la chiva de Iván Conda, estará saliendo desde la cancha de fútbol de la vereda Porvenir hacia Loma Redonda a las 9:30 de la mañana. Ahora vamos con la ruta que estará yendo para Santander de Clichao y después estará devolviendo. Es la Galania, estará saliendo desde Loma Gruesa a las 5:30 de la mañana hacia Santander de Clichao. Estará haciendo el siguiente recorrido desde Loma Gruesa, estará saliendo a las 5:30 de la mañana, pasando por Loma Redonda, La Palma, Nuevo Día, rumbo a Santander de Clichao. Y a las 8:40 de la mañana estará regresando ahí desde el parque principal de Santander de Clichao. Pero esta vez para allá el regreso estará viniendo por el palo, por la vía El Palo, subiendo por La Esperanza. Ahí estará pasando por Loma Redonda, el Trapiche, la Mina y posteriormente subiendo acá al área urbana. Es las rutas que se tienen estipuladas para este domingo. Hay rutas ahí por definir, ahí desde la ciudad de Popayán. Esperemos que durante estos pocos días que nos quedan, ahí les estaremos informando a todos ustedes, a toda nuestra comunidad aquí en el territorio de Jambalo. Con 42 minutos para aquí los vamos dejando. Ya venimos con la nota del momento a las 9:50. Así que llega esta canción que lo hace Ana Gabriel. Esta canción se titula María Arena.

tiempo, el tiempo son las 9 de la mañana con 50 minutos, 10 ya, y estaremos llegando a las 10 de la mañana. Por acá les vamos a dar a conocer un comunicado a la opinión pública. Las autoridades tradicionales, el Cabildo, la Guardia Indígena y la Comunidad del Resguardo Indígena de Paletará, damos nuestro más profundo dolor, indignación, rechazo por el asesinato de nuestro compañero Milton Darío Cerquera, Guardia Indígena, defensor ambiental y comunero comprometido con la protección de la vida, el territorio y el ejercicio de nuestra autonomía. Los hechos ocurrieron en el marco de un procedimiento de control territorial ordenado por las autoridades indígenas en ejercicio de las facultades reconocidas por la Constitución Política, el Convenio 169 de la OIT y la Jurisdicción Especial Indígena, cuyo propósito era dar cumplimiento a órdenes de captura contra comuneros pertenecientes. Pertenecientes sino presuntamente vinculados a estructuras delincuenciales que desde hace algún tiempo vienen generando graves desarmonías, también inseguridad y afectaciones a la convivencia dentro del territorio.

durante el desarrollo de esta acción legítima de control territorial, la Comisión de la Guardia Indígena fue atacada con armas de fuego, agresión que cobró la vida de el compañero Milton Darío Cerquera, quien cumplía con el mandato comunitario de proteger la vida, el territorio, el ambiente y la armonía del pueblo. Como resultado del procedimiento fueron capturados 5 comuneros, quienes permanecen bajo custodia de las autoridades indígenas y serán investigados y juzgados en el marco de la jurisdicción especial indígena, con pleno respeto por el debido proceso, las garantías fundamentales y las normas propias que orientan nuestro sistema de justicia. Hacemos un llamado respetuoso a la Fiscalía General de la Nación para que en el marco de la coordinación entre jurisdicciones y del respeto a la autonomía de los pueblos indígenas, brinden con la mayor seriedad el apoyo técnico, científico y forense requerido, en especial en lo relacionado con la práctica de la necropsia médico-legal, los análisis periciales y demás experticias que resulten necesarias para el esclarecimiento integral de los hechos. Ahí la pronta realización de esta actuación se permitirá avanzar oportunamente en el juzgamiento de los responsables dentro de la jurisdicción especial indígena, garantizando el derecho a la verdad, la justicia y la reparación para familia, ahí para la familia de este compañero y para toda la comunidad. Rechazamos de manera categórica este acto criminal que enluta a nuestro pueblo y constituye una grave agresión contra la Guardia Indígena, contra la autonomía de los pueblos indígenas y contra los esfuerzos comunitarios por preservar la paz, la convivencia y el control territorial frente a quienes pretenden imponer la violencia y la delincuencia en nuestros resguardos. Expresamos ahí nuestra solidaridad y acompañamiento a la familia de Milton Darío Cerquera, a quien sus seres queridos y a todos los integrantes de la Guardia Indígena, reconociendo en él a un comunero ejemplar que no entregó su vida en su defensa, los principios de unidad, territorio, cultura y autonomía.

lo que le compartimos a través de la nota del momento, ahí lo que está sucediendo en otros territorios, ahí con nuestra guardia indígena. Hay hechos que enlutan no solo a este territorio, sino a nivel de todos los territorios del Cauca. Por aquí lo vamos dejando con esta canción, el himno de la Guardia Indígena. Ya regresamos nuevamente a partir de las 10 de la mañana.

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Son las 10 de la mañana con 13 minutos. La presentación de la línea, este mix a través de la música merengue. Así vamos iniciando este espacio del teléfono musical. Así que a todos ustedes los que van llegando a esta programación, le damos la cordial bienvenida. Ahí donde le estemos llegando, ahí hasta su sitio de trabajo, a todas esas amas de casa que se encuentran por ahí realizando el delicioso almuerzo. Eso sí, poniéndole ese sazón bien rico, para que ahí los trabajadores por ahí se les amañe. También para la gente que por ahí se encuentra viajando, ahí los vehículos particulares, ahí hacia otros lugares. Bueno, por el día de hoy está calmado un poco, no está vendiendo mucho. Vamos a ver durante el día, a ver cómo sigue el transcurso, cómo sigue por ahí el clima acá en nuestro territorio de Jambala. 10 con 14 minutos por acá, los reportes de sintonía. A ver, la gente que nos está escribiendo por acá a través de nuestro WhatsApp 312-843-6952. Se encuentran, eso sí, escribiéndonos ahí bien conectaditos en full sintonía. Saludos, saludos para toda la gente de Santander de Clichao, también a la gente que se encuentra escuchándonos en el Valle, a la gente de la Ciudad Blanca de Popayán, en las demás ciudades donde le estemos llegando a través de la página en vivo www.cabildojambalo.org. Vamos dando inicio por acá con los reportes de sintonía. Muy buenos días, en mi voz es, escribe Laura desde el centro poblado de Tacuelló. Espero que me regales la canción Un Solo Corazón de Andrés Galíndez. Feliz fin de semana igualmente para ti. Ya te estaremos contando esta canción. La gente del poblado en Tacuelló ahí nos está escuchando. Ya les estaremos por acá colocando esta canción. Más de los reportes de sintonía. Muy buenos días, les habla Steven. Para que me hagas el favor de complacerme con la canción Al lado de la montaña, creo que es Nelson, Nelson y sus estrellas. Estamos buscando por acá nuestro sistema para complacerte. 10 con 15 minutos, así avanzamos, así con estos reportes de sintonía. A todos los que se encuentran, eso sí, por ahí con su equipo de sonido, con su radio. Por aquí lo vamos dejando con esta canción que nos han solicitado, esa canción que lo hace Andrés Galíndez. Son las 10 con 16 minutos.

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10 de la mañana con 25 minutos, 10 con 25 minutos, por supuesto que sí, este 21 de junio, elegir de bien. Oiga, no van a elegir por ahí al Matagatos, cuidado con eso. Así que tenemos que salir masivamente para este domingo, ahí no hay ninguna excusa. Ahí para que usted salga a dar su voto de confianza. Así que para la gente que se encuentra por ahí en Santander de Clichao, ahí en Cali, a usted puede madrugar el día domingo, estará saliendo el transporte para acá, el área urbana, a las 8:40 de la mañana.

Vamos por acá más de los de reportes de sintonía. A ver, ¿dónde está mi gente hermosa, mi gente que nos escucha a través del teléfono musical? Muy buenos días, para solicitar la canción Llorando se fue del Cuarteto Imperial. Saludos por allá para Fernanda, que nos está reportando sintonía en esta mañana. Bendiciones igualmente para ti. Ya te estaremos por acá buscando esta canción.

Bueno, por acá en nuestro sistema solo nos registra esta canción. A ver, para que nuestra amiga oyente por ahí nos escriba si es esta canción o no. Este lo hace el Cuarteto Continental. Así que para nuestra amiga Fernanda, ahí sí nos está escuchando, ahí para que me dé el visto bueno. Bueno, por acá vamos con más de los reportes de sintonía. Buenos días, soy Sandra Sofía, para que me hagas el favor de complacerme con la canción Mi Morenita de Pastor López. Muchas gracias, feliz resto de día igualmente para ti. Que la pases bien sabroso ahí escuchando la programación. Ya en minutos te complacemos con esta canción.

Bueno, por acá no nos han confirmado, pero bueno, vamos dejando con este éxito musical. Esperemos que sea esta canción de Cuarteto Continental. Esta canción se titula Llorando se fue. Son las 10:28.

10 de la mañana con 36 minutos. Por ahí pasa esta presentación de Pastor López. Esta canción que se titula Mi Morenita. Para esas morenitas hermosas que nos están escuchando en esta programación del teléfono musical. No, por acá una mañana. Mañana por acá bastante fresca. A la gente que se encuentra, eso sí, haciendo sus labores. Por ahí está aprovechando el tiempo. Bueno, por acá les vamos a compartir una información que nos llega. Ahí se invita a la comunidad de la vereda Vito Joy para que asista a una reunión de suma importancia. Ahí por el día de hoy, viernes 19 de junio, si es por acá. Viendo mal por acá este número, 19 de junio para el día de hoy, a partir de las 4 de la tarde ahí en el Polideportivo. Invitación que hace por parte de los directivos de la Junta de Acción Comunal en cabeza del señor presidente. Así que no olviden ahí para que se vayan agendando ahí para esta tarde. Ahí los de la vereda Víctor, yo ahí, si nos están escuchando ahí para que rieguen la información ahí al vecino, a la vecina ahí. Nos vamos con más de los reportes de sintonía.

10:38, muy bien, por acá, además de los reportes de sintonía a través de nuestro WhatsApp. Hola, muy buenos días, reportando sintonía desde Zipaquirá, Cundinamarca, ahí desde la empresa Hortifresco, ahí nos están escuchando. Ahí nos está escuchando el amigo Johnny Hererazo, por allá en full sintonía. Nos ha solicitado la canción Canto a Ecuador de Lisandro Mesa. Ya te lo complacemos por acá. Ahí para que no te preocupes, ya te suena esta canción, este éxito musical a través de la música tropical. 22:22 y estaremos llegando a las 11 de la mañana.

Rangel, vamos dejando con este éxito musical. Canción que nos ha solicitado por allá el compa Johnnyer desde Zipaquirá. La canción se titula Canto del Ecuador de Lisandro Mesa.

Son las 10 de la mañana con 50 minutos. Ya solo nos esperan 10 y estaremos llegando a las 11 de la mañana. ¿Qué pasa? La presentación de Andrés Franco. La canción que está pegando fuertemente en las diferentes emisoras. Oye, el compa Andrés Franco está pegando por ahí fuertemente con los diferentes éxitos musicales. En un concierto por ahí cuando cantó este éxito musical que acabó de sonar, oiga, por ahí no pudo contener el llanto. Hay a veces emociones encontradas en los artistas, a veces cuando están en los escenarios. A veces hay artistas que les ha tocado demasiado duro ahí en su carrera, pero como dice, el esfuerzo vale la pena. Y si usted ahí le gusta, como dice, la música, le gusta ser artista, ahí luche por sus sueños, que nunca es tarde en la vida. Bueno, por acá vamos ya cerrando este programa El Teléfono Musical. Venimos nuevamente a partir de las 11 de la mañana y para seguirlos acompañando hasta en punto de las 12 del mediodía. Pero antes, por aquí nos vamos con otro saludito más que nos llega. Estamos saludando por allí al niño Wilmer Eladio en la vereda Loma Gorda. Acá nos va a solicitar la canción de Los Vibrantes de Colombia. Acá nos va a solicitar la canción de La Nada. Así que ya la vamos a buscar por acá en nuestro sistema para irle complaciendo esta canción.

chicos, con estas canciones vamos finalizando. Ya venimos nuevamente ahí con ustedes, ahí para seguirlos acompañando. Llega esta canción de Los Vibrantes, ahí saludos para el niño en la vereda Loma Gorda.

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0: Damos la bienvenida a nuestra audiencia. Les propongo conozcamos acerca de las propuestas contempladas dentro del plan de gobierno comprendido entre el 2026 al 2030 y la continuidad del cambio por la vida en Colombia. Compañera, bienvenida.
1: Muchísimas gracias. Dentro de las estrategias o políticas encontramos la lucha contra la corrupción, que consiste en crear un sistema nacional para combatir la macrocorrupción, reducir privilegios y promover austeridad en el Estado, fortalecer la transparencia y el control ciudadano.
2: Otra de las políticas es la paz y seguridad, continuar la política de paz total, fortalecer la protección.

0: Protección de líderes sociales y comunidades vulnerables, combatir las finanzas del crimen organizado, además de la acción militar.
1: Escuchemos atentamente para Economía y Empleo. Se proponen los impuestos más progresivos para grandes fortunas y altos ingresos, el apoyo a pequeños productores, campesinos y economía popular, la creación de instrumentos financieros como un banco del pueblo.
2: En la política salud y educación encontramos fortalecer el sistema público de salud, el plan de choque para mejorar entrega de medicamentos y citas médicas, ampliar el acceso a educación superior gratuita y de calidad, extender la presencia de universidades públicas a zonas rurales y articular la oferta académica con las necesidades, vocaciones y saberes de cada región.
0: En la política de campo y reforma agraria, entrega de tierras y apoyo técnico a campesinos, impulso a la producción agrícola nacional, reducción de desigualdades en las zonas rurales, cobertura de energía, vías terciarias y educación en el campo colombiano, compra pública y directa de alimentos a comunidades campesinas.
1: Algo para tener en cuenta para el medio ambiente, madre tierra, transición hacia energías limpias y renovables, el rechazo total al fracking, la protección de la biodiversidad, territorios indígenas y la Amazonía.
3: Que lo escuche la nación, Colombia está despertando.
2: Dentro de la política inclusión social podemos encontrar programas sociales para la reducción de la pobreza, apoyo a jóvenes, personas con discapacidad y líderes sociales, enfoque en derechos humanos e igualdad y la ampliación de subsidios como Colombia Mayor y Renta Joven.
0: En la política de mujeres se propone la reducción y prevención de violencias basadas en género, creación de un sistema nacional de cuidado, un sistema financiado por el Estado para reconocer las labores de cuidado del hogar y la familia, apoyo a las lideresas indígenas, afros y campesinas, acceso a derechos sexuales y reproductivos.
1: En resumen, apreciada audiencia, las propuestas de Cepeda buscan combinar más inversión social, lucha contra la corrupción, reforma agraria, transición energética y continuidad de los procesos de paz con una mayor participación del Estado en la economía y tener en cuenta a poblaciones históricamente marginadas. Elijamos del lado de la vida.

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Buenas noches, Bogotá. Buenas noches, Colombia. ¿Cómo va la vida? A pesar de todo, ¿cómo va la vida? Nosotros sostenemos que hay muchísima vida en Colombia, aunque haga más ruido la muerte. Por eso, los invitamos a todos y a cada uno a participar, a exaltar la vida de Colombia, a trabajar por la vida de Colombia. ¡Por Colombia viva! Todos tenemos que estar en algo. Todos tenemos que darle sentido a esta vida, a esta hermosa vida. Latinoamérica unida tiene fuerza natural. La alegría no es delito.

A ver todas las manos arriba y juntas. Todas. Por la unidad. Por la vida de Colombia. Y la unidad latinoamericana. Todas juntas, todas. Y ahora mírense qué maravillosos son. Qué divinos. ¡Y viva Latinoamérica!

Ellos nacen ancianos y van envejeciendo a través de la vida. ¿Quién? Los americanos. 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Sin americanos. 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

con típicos atuendos se mezclan con la gente y nadie se da cuenta que son americanos.

y además siempre compran valiosas cosas viejas, recién envejeciditas, fresquitas, fresquitas para americanos. Y después en sus casas reciben amistades, Bill Clinton, por ejemplo, está ahí ahora, que alaban el buen gusto, ¿eh?, de los americanos.

Y bien recontra queridísimos amados míos. Ya basta por ahora. Les juro.

restricciones en el acceso a tierras en Colombia. Es por acá nos vamos a tomar este tiempo ahí para darles a conocer. Ahí todo lo que, bueno, ha sido un proceso bastante difícil, pero se ha logrado, como dice, formalizar estos 1.5 millones de hectáreas.

Así que vamos iniciando por acá. En solo 2 años y medio, los hechos en esta materia del gobierno de Gustavo Petro, es decir, que solo en 2 años y medio, ahí con más de 569 mil hectáreas, ahí superó más de 9 veces los registros de los 2 gobiernos anteriores. A esta fecha, la Agencia Nacional de Tierras ha titulado más tierras en el país en la sumatoria de las 12 pasadas administraciones en el gobierno del cambio. Son más los campesinos indígenas y afro que se han convertido en propietarios de sus tierras, ahí saldando así una deuda histórica con el campo colombiano.

Para que les vamos a dar a conocer lo que hizo un balance el día. Esto fue el año 2025, el 2 de mayo. El gobierno del presidente Gustavo Petro ha dado pasos históricos en el cumplimiento de sus compromisos con la justicia rural y el acuerdo de paz del 2016, logrando cifras sin precedentes en las adquisiciones, formalización y entrega de tierras a comunidades campesinas y étnicas. En lo corrido de estos de esos 2 años y medio, en aquel entonces, de la administración, ahí se gestionó cerca de 5.569.000 hectáreas, que es por acá, lo que ha superado por más de 9 veces la suma de lo alcanzado ahí por los gobiernos de Juan Manuel Santos, quien gestionó 27.827 hectáreas. De igual manera, Iván Duque con 32.614 hectáreas durante sus periodos completos.

El Caribe colombiano y el Magdalena Medios, que fueron históricamente zonas de despojo de tierras campesinas. Con el gobierno del cambio, la tierra ahí volvió a manos del pueblo, ahí con más de 137.716 hectáreas para comunidades campesinas y víctimas del conflicto que resistieron con dignidad en departamentos como Antioquia, Atlántico, Bolívar, Cesar, también Córdoba, La Guajira, Magdalena y Sucre. Así que la labor de este gobierno, como dice, fue más allá de la compra de tierras. Y se han recuperado 181.027 hectáreas gracias a la resolución la resolución satisfactoria de procesos agrarios. Ahí llegaron al fondo de tierras de la Agencia Nacional de Tierras. También se ha transferido 13.332 hectáreas a título gratuito desde la Sociedad de Activos Especiales SAE. Y se han recibido 2.240 hectáreas en donación, que se suman a las 370.192 hectáreas compradas para la reforma agraria. Solo en el 2024 se gestionaron 186.116 hectáreas, la cifra más alta registrada en la historia del país. Y en lo corrido ahí de estos años. Bueno, ya ahí fueron adquiridos 41.069 hectáreas. Fueron destinadas a la población campesina y comunidades étnicas, una cifra que se acerca al registro total de adquisición de tierras del año 2023, que fueron, como les acabo de mencionar, 56.611 hectáreas solo en el 2023. En materia de formalización, la Agencia Nacional de Tierras también rompe récords con la sustitución de más de 1.500.000 hectáreas, lo que se supera los resultados de las dos administraciones anteriores juntas, las cuales registraron tan solo 265.088 hectáreas formalizadas por el gobierno Santos y 1.072.519 hectáreas formalizadas por el gobierno Duque.

acceso a tierras ahí fomenta la economía campesina. Uno de los logros estructurales del gobierno de Gustavo Petro a través de la ANT, la Agencia Nacional de Tierras, ha sido la constitución de 13 nuevas zonas de reserva campesina que ocupan un área total de 643.381 hectáreas y están ubicadas en los departamentos de Antioquia, Meta, Cauca, Cundinamarca, Córdoba y entre otros. Estas zonas se aseguran que las comunidades rurales puedan planear su desarrollo territorial de manera autónoma y perdurable.

que le compartimos ahí lo que se ha venido ahí desarrollando ahí a través de la Agencia Nacional de Tierras. Ahí venimos nuevamente para seguir ahí compartiéndoles ahí para toda nuestra audiencia. Por el momento, por aquí los vamos dejando con esta canción que lo hace Calamarca. Esta canción se titula Amazonas. Ya regresamos nuevamente con ustedes.

Entonces, bueno, por acá le seguimos ahí compartiendo ahí los resultados de la reforma agraria que ha hecho ahí las compras de tierra. Ahí lo que, bueno, se ha hecho es firmar un acuerdo ahí con la Federación Colombiana de Ganaderos Fedegan, ahí para adquirir hasta 3 millones de hectáreas de tierra productivas destinadas a campesinos sin tierras o con tierras insuficientes. También entrega y adjudicación de tierras. Ha incorporado tierras al Fondo Nacional de Tierras mediante compras, recuperación de predios, donaciones y transferencias de otros de otras entidades estatales. Como les venía mencionando hace un momento, ahí se han recuperado tierras que tenían por ahí algunos, como dice, que han estado en la política. Todas estas tierras que se han logrado recuperar por medio de la Agencia Nacional de Tierras se han entregado ahí a los campesinos. También otro de los puntos es la formalización de la propiedad rural. Miles de familias campesinas que ocupaban tierras ahí sin títulos legales han recibido documentación que les permita acceder a créditos, proyectos productivos y seguridad jurídica.

cuéntamelo. También la creación y fortalecimiento de zonas de reserva campesina. Ahí se han constituido nuevas zonas para proteger la economía. Ahí la economía campesina y promover el desarrollo rural. También la creación y el fortalecimiento de las zonas de reserva campesina que se ha logrado. Así que todos estos resultados que se han reportado hasta este 2026, ahí con todo lo que les venía mencionando anteriormente, más de 2,5 millones de hectáreas gestionadas ahí para la reforma agraria, más de 700 mil hectáreas incorporadas por el Fondo Nacional de Tierras y cerca de 447 mil hectáreas compradas directamente para distribución. Entre 1,8 y 1,9 millones de hectáreas formalizadas o tituladas a familias ahí rurales. También lo que se ha logrado hacer. Más de 113 mil hectáreas entregadas a comunidades étnicas. También se ha hecho una creación de nuevas zonas de reserva campesina y fortalecimiento de espacios de participación rural. En resumen, hasta este 2026 el gobierno de Gustavo Petro ha logrado los mayores niveles de compra, formalización y adjudicación de tierras de los de las últimas décadas según cifras oficiales. Lo que le compartimos en esta mañana ahí para todos ustedes, ahí la gente que se encuentra allá almorzando, que por ahí almuerzan despacio, por ahí todavía no acaban de almorzar, y los que almuerzan a las 11, algunos ya acabaron de almorzar hace ratos, por ahí se encuentran tomándose un descanso ahí para que les baje un poco por ahí el almuerzo.

Son las 11 de la mañana con 50 minutos, 11 con 50 minutos. Por acá les vamos a compartir esta información. Ahí se le está haciendo la invitación a la comunidad de la vereda Pitoyoy para que asistan a una reunión de suma importancia para el día de hoy, viernes 19 de junio, en horas de la tarde. Ahí a las 4, y para que estén puntuales. Ahí en el polideportivo, la información que nos comparte ahí la directiva de la Junta de Acción Comunal en cabeza del señor presidente. En horas de la mañana de hoy viernes, ahí en la vía Panamericana entre Piéndamo y Popayán, ahí tuvieron que cerrarla mientras unidades del Ejército Nacional ahí verificaron varios cilindros ubicados sobre la carretera. El grupo Marte Antiexplosivos ahí alentó el procedimiento de inspección y desactivación preventiva. Ahí las autoridades se atribuyen preliminarmente la instalación de los objetos a grupos armados ilegales. Así que se recomienda evitar el corredor, atender las instrucciones oficiales y no acercarse a estas zonas cuando de pronto hay estos cilindros a mitad de la carretera. Lo que también le compartimos ahí para la audiencia y lo que está aconteciendo. Por acá ya vamos finalizando, por aquí los vamos dejando con esta canción, este mix de Sol Nacer, y vamos finalizando. Que tengan un feliz día y que Dios me los acompañe.

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0: Ya tenemos 12 del mediodía con 2 minutos, 12 con 2 minutos. Muy buenas tardes a todos y a todas, aquellos que están en sintonía a esta hora del mediodía, del viernes 19 de junio, fin de semana. 12 con 2 minutos, le damos la cordial bienvenida a todos nuestros oyentes en los diferentes lugares a esta hora, los que ya se encuentran disponiéndose a almorzar y los que ya lo hicieron, pues ahí están descansando a esta hora del mediodía. Reynel Yonda estará con ustedes durante este espacio informativo bajo la dirección de Jesús Enrique Campo y la coordinación de programas es de María Giovanna Bachú. También estamos a nombre de nuestras autoridades ancestrales del Plan de Vida Proyecto Global y de esta manera pues les damos la bienvenida a todos y a todas.
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0: En los titulares, Jambaló fue priorizado en la convocatoria del programa FAIA del Ministerio de Agricultura. Alcaldía Municipal realizó socialización de construcción de proyecto en la vereda Guayope. Séptima mesa técnica del proyecto ambiental se realizó en la vereda La Mina, zona media de Jambaló. Entrega de boletines realizó la Casa Educativa BTAJ. Alcaldía de Jambaló traslada transitoriamente el día del mercado, jornada por la o debido a la jornada electoral.

0: Comunicadores y artistas se reunieron en el municipio de Coconuco. Son las informaciones que le estaremos compartiendo durante esta hora de informaciones.
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0: Ya tenemos 12 del mediodía con 4 minutos. Jambaló fue priorizado en la convocatoria del programa FAIA del Ministerio de Agricultura. La alcaldía de Jambaló, a través de la Secretaría de Desarrollo Económico y Ambiental, realizó el programa FAIA del Ministerio de Agricultura, una iniciativa que subsidia entre el 30% y el 40% de la compra de insumos a agropecuarios para pequeños productores. Jambaló fue priorizado en esta convocatoria, va a venir beneficiando líneas productivas como café, mora, tomate de árbol, ganadería, avicultura, porcicultura, papa, yuca, maíz, pasto, entre otros. Las personas interesadas deben realizar previamente su registro gratuito en la plataforma Campo Innova o acercarse a la alcaldía municipal o al cabildo indígena de Jambaló para recibir acompañamiento. Próximamente se asumirá las fechas o se anunciarán las fechas de inscripción al programa FAIA en el municipio de Jambaló. Escuchemos a esta hora del mediodía a Álvaro Javier Pechené, quien amplía más sobre esta información para la comunidad.
2: Bueno, muchas gracias. Un saludo especial a todos los oyentes de la emisora comunitaria. Queremos, desde la administración municipal, en cabeza de la señora alcaldesa Lidia Emelce Paz Labio y la Secretaría de Desarrollo Económico y Ambiental, poder hacer una socialización del programa FAIA del Ministerio de Agricultura y Desarrollo Rural. Precisamente desarrollamos una mesa técnica con los funcionarios y contratistas de este programa, el cual es un subsidio del Estado a los pequeños y medianos productores. Este programa consiste en poder otorgar un subsidio a través de las compras de insumos agropecuarios, todo lo que tiene que ver con fertilizantes para el mejoramiento productivo, todo lo concerniente al material vegetal, a todo lo relacionado para el fortalecimiento de sus unidades productivas. En ese sentido, queremos mencionar a el esfuerzo que ha hecho cada uno de los productores en poder trabajar a pesar de las inclemencias del cambio climático, de las sequías. En estos momentos estamos evidenciando que se nos avecina, o bueno, ya estamos evidenciando un fenómeno del Niño que afecta significativamente las iniciativas productivas en términos agrícolas y pecuarios. Queremos el día de hoy mencionar que para el municipio de Jambaló estamos priorizados dentro de la convocatoria. Para esta convocatoria son 28 departamentos convocados, 421 municipios, entre ellos pues está Jambaló, en la línea de café, en la línea de frutales, específicamente en mora, tomate de árbol, ganadería, explotaciones pecuarias en términos avícolas, acuícolas, porcinos, en agricultura también, el tema de tubérculos, de papa, uyuco, maíz y pastos para el tema de ganadería. Queremos hoy mencionar la necesidad de que las personas tienen la posibilidad de presentarse ante el programa, para lo cual deben de hacer un registro previo en el municipio, acá en la Secretaría de Desarrollo Económico y Ambiental, con nosotros en un registro de servicio de extensión agropecuaria que se llama el Campo Innova. Es un registro que se hace rápidamente, no demora más de 5 minutos. Estamos invitando a estas personas a que puedan asistir a la alcaldía, o también estamos buscando la estrategia para que a través de nuestros técnicos entre alcaldía y cabildo puedan hacer ese registro, que es totalmente gratuito y que se hace en línea a través de la plataforma. Ese es el primer paso para poder acceder al programa FAIA. Se registran como pequeños productores a través del servicio de extensión agropecuaria. Seguidamente el municipio emite un certificado de pequeño productor, y de igual manera estaríamos atentos ya a que el ministerio nos notifique cuando envían el orientador, el funcionario de parte de FAIA, del Ministerio de Agricultura, para hacer un registro en territorio. Entonces las personas, el día que ya se nos notifique, vendrían con su cédula de ciudadanía, con su certificado de pequeño productor, que lo emitimos acá en la alcaldía, y ya previamente pues deben de estar registrados en el Campo Innova, que es una plataforma del Ministerio de Agricultura. También nos solicitan un certificado para las personas que tienen SISBEN, pero acá pues sabemos que pertenecemos al resguardo indígena de Jambaló a través de la base censal que tiene el Cabildo a través del Ministerio del Interior. Entonces ahí vamos a soportar ese registro a través del certificado del Ministerio del Interior. Con eso accederíamos al registro del programa FAIA. Ya registrado, después esperamos la habilitación y cuáles serán los beneficios. Muchas de las personas estarán pensando, preguntando acerca de los beneficios. Entonces, como se mencionó inicialmente, al acceder, ya esperando de que las personas se registren y ya queden en la convocatoria y ya queden aceptadas para recibir el beneficio, lo que hace el Estado es subsidiar los insumos agropecuarios que cada uno de los productores compra. Les pongo un ejemplo: si algún productor de café, de frutales, en mora, tomate de árbol, va a comprar fertilizantes químicos u orgánicos, ya el programa le informa en qué casas agrícolas, ojalá sean casas agrícolas de Jambaló o municipios aledaños, pueden ir a hacer la compra. Entonces les pongo un ejemplo: si el productor compra insumos por valor de $1,000,000, el programa pues ya hace una estratificación en relación al porcentaje, pero el promedio del subsidio está entre un 30% a un 40%. Es decir, que si usted compra $1,000,000 en insumos, queda beneficiario, el Estado le paga $300,000 a la casa agrícola y el beneficiario solamente pagaría $700,000. Es como el ejemplo claro para que lo tengamos en cuenta. Entonces, la invitación es a que estén muy atentos de la fecha en la cual viene el orientador del Ministerio de Agricultura al municipio de Jambaló. Ellos van a estar acá, esperamos siquiera un mes, dos meses, realizando el registro. Pero antes de eso, como lo mencionábamos, necesitan la plataforma que permite la identificación de los productores en todos los campos y líneas de acción del tema productivo.
3: Sería bueno dar a conocer primero pues cómo podemos ingresar a este enlace que también nos menciona, ¿no? Como para poder ingresar e inscribirse.
2: Bueno, antes del registro al FAIA, como lo hemos mencionado, necesitamos que cada uno de los productores que tengan acceso a internet puedan hacer el registro, el autorregistro. Eso lo pueden hacer de manera individual, siempre y cuando puedan diligenciar todas las casillas que se solicitan. Como lo hemos mencionado, nosotros como alcaldía y en conjunto con el Núcleo Económico Ambiental del Cabildo, tenemos toda la disposición en poder atender a las comunidades, a los productores que quieran hacer el registro del Campo Innova, que es la primera condición para acceder al FAIA. Pueden también acercarse a la administración municipal o al Cabildo Indígena a solicitar el apoyo del registro. Para el registro, para algunas personas que de pronto lo pueden hacer en casa, es muy sencillo. Ustedes entran a Google, le colocan Campo Innova Ministerio de Agricultura. Ahí les va a aparecer la página, está de manera principal, Campo Innova, y en la parte de abajo dice Registro Pequeño Productor. Ahí ustedes le dan OK, el enlace de aceptar, e ingresan. Son información básica en tres componentes. El primer componente es la información del productor, el nombre, la cédula, fecha de nacimiento. El segundo es toda la descripción técnica de la finca, el nombre de la finca, dónde está ubicada, etcétera, a qué organización pertenece. Y lo tercero ya es la descripción productiva acorde a su línea productiva, si es café, si es frutales, etcétera. Es totalmente gratuito, es el primer paso que se debe hacer para acceder al FAIA. El segundo, como lo mencionábamos, el segundo paso es ya el sistema de FAIA, pues estaría a través, manejado de manera exclusiva a través de un funcionario orientador que va a estar visitando el municipio de Jambaló. Igual, para mayor información, estamos muy atentos a que en conjunto con las juntas de acción comunal nos puedan convocar para socializar a la gente, a los productores. Nosotros vamos a estar muy atentos en poder socializar mediante las redes sociales, la emisora comunitaria, para que todos los productores puedan inscribirse, que queden aceptados y puedan aprovechar el subsidio del Estado. Como les decía, dependiendo si uno compra insumos de síntesis química, insumos agrícolas, material vegetal, bioinsumos, todo tiene un porcentaje de subsidiariedad, es decir, de apoyo de parte del Estado, pero el rango va del 30% al 40%.
3: como el núcleo económico desde la alcaldía, ¿cómo se ve también estos productores dentro del territorio? Sabemos que pues a veces hay afectaciones, pues también hacen recorridos, visitas, tienen técnicos en campo, entonces bueno, si hay, bueno, estos productores que nos menciona, pues sería bueno dar a conocer, ¿no?
2: Bueno, respecto a lo que nos preguntas, sabemos que en el mes de marzo se registró una afectación por el tema de ola invernal, por lo que sucedió, creo que fue el 19 de marzo, si no estoy mal, referente a las lluvias excesivas y al desbordamiento del río Jambaló. Algunos productores afectados, para el caso de la tilapia, algunos productores en trucha, algunos que tenían sus cocheras al lado del río, afectaciones, algunos cafetales, etcétera. Para esos casos, como municipio, lo que se hace es, a través del Comité Municipal de Gestión del Riesgo, se hizo un reporte y se reportó eso a la Gobernación del Cauca con el objetivo de poder, en algún momento, acorde al principio de apoyo institucional, obtener beneficios. Hasta ahora, pues lastimosamente no nos han notificado de algún apoyo en especial. Referente a lo que nos menciona, sí, sabemos, y digamos, es algo importante a resaltar, desde la Federación Nacional de Cafeteros, desde el Comité Municipal de Cafeteros y las asociaciones, se han identificado un potencial de 400 cafeteros, caficultores, que están en el registro SICA y que han estado preseleccionados para poder hacer el trámite de registro con FAIA. Y de igual manera, mencionar, no es impedimento aquel caficultor que no esté registrado en el SICA. Para el caso de café, se requiere la cédula, el certificado de pequeño productor y un certificado, si no está en el SICA, pues un certificado que damos como municipio como pequeño productor. Entonces lo ideal es que en lo posible todas las personas que quieran registrarse y que vayan a hacer compras, en especial en fertilizantes, en bioinsumos o en material vegetal, lo aprovechen, a través de esas compras reciben el beneficio económico de parte del Estado.
3: Bueno, entonces ese mensaje también y esa invitación para toda nuestra comunidad, bueno, va a estar muy al tanto pues sobre esta información que nos comparte, y pues también del personal pues que estará inscribiendo, bueno, a los pequeños productores y productores también dentro del territorio, y pues como no, pues también estarán muy al tanto también orientando desde acá, desde la alcaldía municipal.
2: Claro que sí, la invitación es a todos los líderes agrícolas, juntas de acción comunal, grupos comunitarios, a que estén atentos para poder aprovechar el subsidio. Según lo que nos informaba hoy el Ministerio de Agricultura, son 110 mil millones de pesos que están ofertados para todo el territorio nacional, y a fecha de hoy tan solo se ha utilizado casi el 1%, es decir, que recursos están disponibles para el apoyo a compra de fertilizantes mediante el subsidio a cada pequeño productor.
0: Ya tenemos 12:16. Alcaldía Municipal de Jambaló realizó socialización de construcción de proyectos en la vereda Guayope. La Administración Municipal, a través de la Secretaría de Infraestructura, realizó este jueves 18 de junio la socialización del proyecto de construcción del polideportivo de la vereda Guayope. Una importante iniciativa viabilizada con recursos del Sistema General de Regalías, que busca fortalecer los espacios para el deporte, la recreación y la integración comunitaria. Durante la jornada, la comunidad recibió con alegría esta gran noticia, destacando la importancia de una obra que hace parte de las metas contempladas en el Plan de Desarrollo Municipal. Asimismo, los participantes manifestaron su satisfacción al conocer que se encuentra con las condiciones técnicas y administrativas favorables para el desarrollo de este proyecto. La obra contempla o tendrá un tiempo estimado de ejecución entre 5 y 6 meses, periodo durante el cual se espera avanzar de manera articulada con la comunidad para garantizar el adecuado seguimiento y desarrollo de los trabajos. Como parte de los compromisos adquiridos, se avanzará en la conformación del Comité de Veeduría Ciudadana, instancia fundamental para fortalecer la participación comunitaria, la transparencia y el acompañamiento permanente a la ejecución de la obra. Con este proyecto, la Administración Municipal avanza en el cumplimiento de espacios que contribuyan a el bienestar de convivencia y el desarrollo integral de las familias en la vereda Guayope. Escuchemos a la ingeniera Jennifer Macías, quien amplía la información a esta hora del mediodía en este espacio de la Minga Informativa.
4: Norte, en la vereda Guayope, socializando el inicio de la construcción de un escenario deportivo, un proyecto viabilizado ante el Sistema General de Regalías, y por tanto pues ya se inicia con la construcción de la obra como tal.
5: Bien, ingeniera, cuéntenos un poco sobre este proyecto, temas administrativos y el inicio, y bueno, ¿cuánto tiempo contempla esta construcción?
4: Bueno, tenemos un tiempo aproximado de 4 meses para el desarrollo de la obra. Estamos en etapa de alistamiento. Ya se dará inicio próximamente con la localización, el replanteo de la obra y la programación como tal para el ingreso de material al sitio y la ejecución de actividades para excavaciones, y ya empezará la construcción.
5: ¿Preguntas, inquietudes que salieron de la comunidad en esta socialización, ingeniera?
4: Respecto a la duración, al plazo, esperamos contar con condiciones climáticas favorables, tener el acceso de las vías para el ingreso de materiales. Entonces, dependemos mucho de estos factores. Se tiene toda la voluntad, se tiene el acompañamiento de la comunidad, que siempre ha estado muy, muy activa, muy pendiente de su proyecto. Entonces, creemos que contamos con condiciones favorables para el desarrollo.
5: Bien, ingeniera, ¿qué tareas quedan para la comunidad durante este tiempo que se viene esta construcción de este polideportivo para la comunidad de la vereda Guayope?
4: Al igual que en los diferentes proyectos, queda la tarea de conformar un comité de veeduría. La conformación de la veeduría es una iniciativa que debe partir de la comunidad. Sin embargo, desde la Secretaría de Infraestructura siempre invitamos a la comunidad a que se conforme, porque ha sido de gran apoyo para nosotros hacer el acompañamiento al desarrollo de las obras. En el municipio se tienen muchas obras en ejecución, y desde la Secretaría de Infraestructura es muy difícil permanecer en cada una de ellas, y la vigilancia y control, la comunidad es un gran apoyo para realizar esta parte, este componente.
5: Bueno, en este momento conversamos con el concejal Abelardo Huecha, haciendo especial también el acompañamiento a los diferentes encuentros y reuniones de socialización, especialmente en la comunidad de la vereda Guayope. Se llevó a cabo una socialización sobre próximamente una construcción que beneficiará a la comunidad de Guayope, exactamente con un polideportivo. Concejal, comparte un poco sobre ese acompañamiento y bueno, el compromiso que tiene el Consejo Municipal con las comunidades.
6: Y saludo a cada uno de ustedes que escuchan a través de este medio. Pues, la invitación que bueno ha hecho la alcaldesa, la ingeniera y también el gabinete de la alcaldía municipal de Jambaló. Nosotros como concejales pues estamos también prestos, y el llamado que haga también las comunidades y las reuniones que bueno se tenga, ¿no? Y mucho más cuando vienen estos proyectos que ha plasmado la misma comunidad en el plan de desarrollo municipal. Por ese motivo, pues nos encontramos aquí con el fin de dar también el inicio de esta obra de polideportivo aquí en la comunidad de la vereda Guayope.
0: Ya tenemos 12 con 21 minutos en esta segunda emisión de la Minga Informativa, que a través de Voces de Nuestra Tierra. Se llevó a cabo la 7ª sesión del Comité Técnico del Proyecto Ambiental, con el acompañamiento de la Secretaría de Desarrollo Económico y Ambiental de la Alcaldía Municipal y las autoridades NEHUES, quienes contribuyeron a la definición de nuevas tareas y ajustes para el fortalecimiento de las actividades contempladas dentro del proyecto. Durante la jornada también participaron las entidades contratistas, la Fundación Ausper e Ingetec, las cuales presentaron los avances alcanzados durante los últimos meses, así como las actividades y compromisos proyectados para la siguiente fase de la ejecución del proyecto. Entre las acciones previstas más adelante se detectan la entrega de estufas ecoeficientes, los pagos correspondientes a los trabajos de aislamiento realizado por las familias beneficiarias y el desarrollo de nuevas capacitaciones orientadas a fortalecer las prácticas y medidas de cuidado ambiental y ya implementadas en las comunidades. De igual manera, se socializaron los resultados de las iniciativas lúdicas y educativas adelantadas en las instituciones educativas del territorio, las cuales han recibido una valoración positiva por parte de estudiantes, docentes y comunidades participantes. Con este espacio de Articulación y Seguimiento se ratifica el compromiso institucional y comunitario con la protección de la Madre Tierra en el marco de un proyecto ambiental que continuará desarrollando hasta su culminación prevista para el año 2027. Conozcamos más de esta información con Ángela Hurtado, directora técnica de INGETEC, y Natalia Córdoba, ecóloga y especialista en economía circular, desarrollo sostenible, a esta hora del mediodía.
7: Mucho gusto, Ángela Hurtado, directora técnica de INGETEC, hago parte del equipo contratista del proyecto ambiental.
8: Muchas gracias, compañera, por participar dentro de este proceso con la ejecución de este proyecto ambiental, que bueno, muchas familias se han sido beneficiadas en este proceso en donde se está buscando tener la protección del medio ambiente y se han reforestado miles de hectáreas. ¿Cómo ha sido su participación y cómo han ido en este proceso de ejecución del proyecto?
7: Bueno, nuestro proceso de participación ha sido netamente de componente forestal. Nos corresponde dentro de las actividades entregar insumos, entregar plántulas, entregar postes, entregar toda la herramienta para garantizar la posteadura. Entonces hemos estado garantizando que todos los beneficiarios priorizados en el proyecto tengan las herramientas para hacer el trabajo que cada uno les corresponde. En ese momento ya hemos entregado el 100% de la herramienta, que incluye el alambrado, alambre de púas, la paleadora, las grapas, martillos y demás para garantizar la posteadura. ¿Qué esperamos de los beneficiarios? Que cada uno, según las hectáreas que postuló, adelante su mano de obra, que sería hacer toda la posteadura de los predios priorizados, por una parte. Por la otra parte, entonces, ya hemos entregado en algunos beneficiarios las plántulas. Además de la posteadura, también esperamos que ya ahorita, cuando el régimen de lluvia lo permita y las condiciones climáticas, esperamos que ya cada beneficiario, bien sea en minga o en trabajo comunitario, o él mismo pueda garantizarnos la siembra de todas las plántulas que a cada uno le correspondió. Esa es como la apuesta que tenemos en ese momento como INGETEC, y que también esperamos como de respuesta responsable y comprometida no solo con el proyecto, sino también con el medio ambiente por parte de los comuneros.
8: Dentro de esas comunidades, pues muchos ya están en este proceso, ¿no?, de hacer las posteaduras. En muchos lugares están haciendo trabajos grupales para poder avanzar en este proceso. Después de todo esto que viene INGETEC, ¿qué más adelante, qué actividades pretende hacer después de todo esto?
7: Después de que se garantice de que los beneficiarios adelantaron la mano de obra, INGETEC con el equipo técnico va a hacer el pago efectivo del trabajo. El proyecto permite no solo entregar los materiales e insumos, sino también reconocer ese trabajo, esa mano de obra, con un incentivo económico. Es la primera parte. Y la segunda parte es que a cada beneficiario se le va a entregar un incentivo, bien sea Huerto Tool o la estufa eficiente. O sea que los beneficiarios de Jambaló van a recibir un pago por el trabajo y un incentivo por la participación en el proyecto. Es decir, que aún tenemos mucho trabajo por hacer.
8: ¿Cómo ha visto usted la participación de las comunidades dentro de este proceso? En muchos casos, muchos están contentos. ¿Y cómo refleja usted como entidad este proceso que ha venido llevando aquí en el municipio de Jambaló y con las comunidades?
7: Hemos visto una participación importante y significativa a los beneficiarios. Se les cita de manera previa a los diferentes puntos de encuentro y la comunidad nos ha contestado de manera positiva, y además de eso, en las diferentes condiciones logísticas apoyan la bajada de las plántulas, la coordinación de entregas. Algunos llegan de una vez con su transporte. Es decir, que sentimos que ha habido una gran acogida de los beneficiarios, no solo por participar en el proyecto, sino en la dinámica del manejo de las cosas. O sea, estamos súper contentos y agradecidos porque el compromiso se ha visto en cada detalle.
8: Mensaje por parte de la entidad INGETEC a toda la comunidad en donde ustedes han hecho presencia y se han hecho sentir con este proyecto.
7: Pues el mensaje es que no bajemos la guardia. La vigilia es permanente y ahora mismo estamos en una fase súper importante, y es que terminar la posteadura e iniciar con la siembra. Entonces, a motivarlos a todos de que este proyecto llegó, pero también es un beneficio ambiental, pero también es social, también es comunitario, y que la idea es que logremos el impacto esperado. Muchas gracias.
9: Mi nombre es Natalia Córdoba, ecóloga, especialista en economía circular y desarrollo sostenible.
8: Queremos que nos dé un poco de contextualización acerca de cuál va a ser el proceso usted dentro del municipio de Jámbalo con el turno a las capacitaciones que se van a venir adelantando próximamente.
9: Bueno, estoy con la Fundación Ausfer, fui contratada. Tengo a cargo un equipo que me va a apoyar, una ingeniera ambiental y sanitaria y dos comuneros que tienen un técnico ambiental. Las capacitaciones empiezan de 3 a 7 de la noche. Iniciamos con una inducción donde les vamos a presentar mediante diapositivas cómo vamos a hacer las capacitaciones, porque son 18 encuentros, ¿sí? Entonces les vamos a explicar cómo las vamos a hacer y qué ejes vamos a tocar. Los ejes que vamos a tener en cuenta en nuestros 18 encuentros es sobre educación ambiental, porque debemos primero saber para qué nos sirve la educación ambiental, qué objetivos tiene la educación ambiental y qué vamos a lograr con la educación ambiental. Ese es nuestro primer eje, educación ambiental. Y también escuchar a nuestros 50 comuneros cómo ellos manejan el tema de los residuos, en el tema ancestral, qué vienen haciendo, cómo lo maneja la comunidad. Es una experiencia que también nos va a enriquecer desde la experiencia del resguardo de Jámbalo. Nuestro segundo eje es ya el tema de residuos, economía circular y basura cero. Ahí vamos a tocar todo el tema de los residuos, cómo se separan, qué son los residuos. Vamos a hablar de economía circular y economía lineal. Vamos a hablar de basura cero y vamos a hablar de las 3R, que es reutilizar, reciclar y recuperar. Y vamos a llevar también a cabo el tema de transformación, cómo esos residuos que generamos desde la casa los podemos transformar, ya sea en abono orgánico o en residuos aprovechables, ¿sí? Como el plástico, como el cartón. ¿Y qué vamos a hacer con esos residuos aprovechables? ¿Cómo los podemos sacar a Popayán y poder obtener recursos de todos esos residuos que generamos? Ahí, de esa manera, hacemos una economía circular, porque lo poco que ya se iría para el relleno sanitario Picachos, que me imagino que Jámbalo deposita en el relleno sanitario Picachos de Popayán, o la verdad, pues hasta el momento no sé dónde deposita Jámbalo, es lo mínimo que iría al relleno, lo que no se puede recuperar ni transformar. A eso es que queremos, a que haya una economía circular y basura cero.
8: Muchas gracias, compañera, por compartirnos esa información. Estos encuentros que ustedes van a estar realizando, ¿cómo van a ser? ¿Cuáles van a ser las metodologías? ¿Van a ser presenciales, virtuales? ¿Cómo va a ser ese proceso?
9: El horario establecido por los mismos comuneros fue de 3 a 7 de la noche, porque en la mañana pues ellos tienen otras labores, y va a ser los martes, miércoles y jueves, y va a ser semanal, pero 3 días, martes, miércoles y jueves. Y nuestros encuentros van a ser por 2 meses, para cumplir con los 18 encuentros.
8: Compañera, también me gustaría que le comentara a la comunidad si ya sabemos que hay un personal de pronto inscrito en este proceso y que si hay espacio para que de pronto la gente que está interesada y que al menos quiera venir a escuchar, puede unirse o no puede unirse.
9: Pues lo que tengo entendido por la Fundación Ausfer es que vamos a capacitar a 50 comuneros que ya hacen parte de una asociación, creo que se llama Econasa. Ellos creo que ya vienen trabajando en el tema de residuos y ya tienen como algo ya concreto en el tema de residuos, ¿sí? Creería que sí, que la gente que quiera participar de los encuentros, de las socializaciones, pueda asistir sin ningún problema.
8: Recordarle a nuestra comunidad por qué es importante educarnos con el tema ambiental, por qué es importante reconocer este tipo de cosas que a veces de pronto las comunidades pues ignoran de pronto, y cómo nosotros podríamos aportar al cuidado.
9: ¿Por qué debemos educarnos? ¿Por qué debemos tener una educación ambiental? Es primordial, antes de empezar cualquier proyecto, educar ambientalmente, para tener un equilibrio entre conciencia y conocimiento. De esa manera nosotros nos podemos sensibilizar y concientizar y no afectar los recursos naturales, ¿sí? Siempre hablamos de 5 recursos naturales, que es suelo, agua, aire, flora y fauna, ¿sí? Lo ideal no es impactar los recursos naturales, es concientizarnos y sensibilizarnos mediante la educación ambiental, y más acá en el territorio con el tema de los residuos, ¿sí? Saber depositarlos, saber transformarlos, ¿sí? Para que aportemos un granito de arena a nuestro ecosistema, a nuestro ambiente, minimicemos en algo el tema de cambio climático, que nos estamos viendo todos afectados, porque toda esta contaminación que estamos generando con los residuos, que es uno de los impactos más grandes en todos los municipios del Cauca, y diría que en todo Colombia, ¿sí? Pero más que todo, yo que tengo conocimiento en el Cauca, por no saber cómo manejar nuestras basuras, la idea es que con estas capacitaciones logremos concientizar a la mayoría de la comunidad para que hagamos un uso racional de esos residuos y le dejemos un ambiente sano, se puede decir, en lo que podamos hacer a nuestras generaciones futuras.

0: Asimismo, escuchemos a Nancy Rivera, autoridad Nehuesh de Jambaló, quien también participó en este espacio.
1: Saludar atentamente pues, a la comunidad que hoy nos escucha. Queremos desde este espacio, el territorio, estamos por aquí en la mina, un espacio, ¿no?, de mesa técnica en el marco del convenio ambiental. Entonces, pues nos corresponde también como ir contando, ¿no?, cómo ha sido el avance de esta apuesta administrativa en el marco pues, de los mandatos políticos que se han venido dando. En este caso, pues en el marco, digamos, ambiental. Pues nos encontramos en el séptimo, en la séptima mesa técnica, pues donde podemos revisar el avance por cada uno de los componentes y pues donde podemos también recoger, ¿no?, algunas de las tareas que nos van quedando. Si hace referencia pues a los compromisos que se tienen en materia, digamos, pedagógica con las casas educativas, donde se logró concluir el espacio con las mujeres tejedoras, ¿no?, que fue una apuesta también desde la iniciativa económica que ellas tienen, así mismo como avanzar en el tema de viveros y también, de, digamos, del aislamiento, ¿no?, que es otra de las actividades. Esto pues de manera gradual ha venido avanzando con las comunidades y la población pues que se ha enfocado como beneficiarias y ahí pues también se suma, ¿no?, digamos el ejercicio que corresponde de lo administrativo de pues hacer la verificación de que todo se vaya cumpliendo y que obviamente se digamos haya una correspondencia. Hacíamos pues como la observación, ¿no?, de que pues nuestro equipo de trabajo más desde la dirección política del componente económico también pues se puede llevar como el registro de todos estos resultados que se van obteniendo y donde pues esperamos los mejores resultados. Concretamente pues ya nos queda como autoridades algunas tareas puntuales, por ejemplo con el tema de TUL para hacer la verificación, ¿no?, desde allá de los espacios, al igual que las hornillas que se han, digamos, tenido en cuenta, pues también hacer como toda la verificación y visitas correspondientes. Una de las actividades que también hemos contemplado en el proyecto tiene que ver con las vallas que se van a instalar en materia de, digamos, de pedagógica, pero también, digamos, de poder comprender qué es lo que hoy se está dinamizando a nivel del territorio. Ya nos llevamos como la tarea de considerar, revisar los sitios donde van a ir instalado, digamos, este material y pues obviamente siempre se tenga como ese impacto, digamos, de conciencia y de cuidado territorial y ambiental. En eso pues tratamos de revisar, asimismo pues creo que nos corresponde ir mirando, ¿no?, porque también en el tema de lo de reforestación pues hay una tarea clara que es ya la implementación o la siembra, pues, digamos, de las plántulas, pero pues como estamos atravesando un tema, digamos, de verano, pues ya nos toca internamente hacer la notificación y pues pedir como los plazos respectivos para que en el momento oportuno, ya de lluvia, pues se pueda hacer la siembra, obviamente, de una manera adecuada. Entonces hay aspectos que se nos sale a veces, digamos, de las manos, ¿no?, porque hay unos factores que inciden y que no nos permiten avanzar en el marco de la programación que se ha tenido. Creo que el balance de hoy pues ha sido muy importante porque, como les digo, nos permite irnos dando cuenta de cómo avanzamos, sobre todo en, digamos, en los impactos, en los niveles de correspondencia, los beneficiarios y también en las tareas pues que van quedando, porque pues la ejecución del convenio no depende simplemente de que la autoridad esté pendiente o de que los actores que hacen parte del convenio pues digamos estén ahí, en, digamos como en la jugada de las tareas, sino que también depende de que la población que se ha focalizado pues tenga el espacio y la disposición de hacer, digamos, el recibimiento cuando se programan visitas, cuando se programan las entregas de los distintos materiales que se han considerado. Entonces, eso podría contar en materia, digamos, de este espacio de comité técnico en el marco del convenio. Ya, pues, posterior en la Asamblea Económica Ambiental, estaremos también rindiendo un informe de ese avance y, pues, de ahí irán surgiendo, digamos, ciertas sugerencias o recomendaciones que ya tal vez no quedarán solamente en el marco del convenio, sino del ejercicio que nos corresponde como autoridades y como líderes comunitarios.
2: ¿Recomendaciones puntuales para los beneficiarios que en estos momentos están haciendo ese proceso de implementar estos proyectos, ¿no? Algunos ya están en tema de las posteaduras porque nos hemos dado cuenta que muchos están haciendo mingas, están armando en grupos comunitarios para hacer este proceso un poco más rápido, ¿no? Pero ¿cuáles son como recomendaciones puntuales para las personas que están recibiendo estos insumos? Porque no solo son postes, sino que son herramientas de trabajos también.
1: En términos de recomendaciones, pues lo que pues en varias instancias se ha dicho es de que ese beneficio que recibamos pues lo sepamos aprovechar de la mejor manera. Aprovechar es que le demos el uso correspondiente, ¿no?, para lo que recibimos un insumo, una herramienta, sea por el convenio o cualquier otro proyecto, porque si de pronto la preocupación es de que estos elementos se nos queden por allá guardados o no les demos el uso. Entonces eso a manera, digamos, de los materiales. materiales. Y en materia, digamos, del convenio donde se viene haciendo todo el tema, digamos, de acercamiento ya, pues yo creo que aquí es algo en que el convenio también recoge, ¿no? Y respeta las dinámicas que se tienen a nivel de la comunidad. Algunas comunidades han considerado hacer los grupos, que digamos se puede avanzar en la minga, en el trabajo para poder, digamos, dar cumplimiento, y eso está bien. Esas son cosas que para nosotros es, digamos, como lo positivo y esa ganancia, aunque no, el término no está, digamos, como en el contexto de nosotros, pero que uno podría decir que nos permite avanzar significativamente. Entonces nosotros valoramos esa forma de organizarse y que eso les permite a ustedes cumplir, primero pues por, digamos, un reconocimiento que se hace, digamos, desde ese comunero que se beneficia, pero sobre todo porque ese beneficio luego genera un impacto a nivel territorial, ¿no? Porque el tema, digamos, de hoy cuidar los espacios de vida, los ojos de agua, de las reservas, pues eso más adelante no va a beneficiar solamente a una comunidad, sino a nivel del territorio, digamos, en materia de un, digamos, tema ambiental más saludable. Entonces yo creo que hay que mirar ese tipo de cosas, de que no nos pensamos solamente en recibir, sino también en cómo ese beneficio de todas maneras va a ser a nivel, digamos, de territorio. Entonces esas son las recomendaciones, es estar muy atentos a las programaciones que se vayan generando, estar en la disposición de las visitas que se vayan a hacer, y pues si hay obviamente alguna novedad, alguna situación, pues también comentarla, ¿no? Porque muchas veces pues no todo sale como lo planeamos o lo queremos manejar. A veces hay ciertas situaciones que se cruzan en el camino y por fuerza mayor pues corresponde cancelar, pero lo importante es que tengamos una buena comunicación para que no de pronto generemos choques o de pronto para que de pronto quedemos ausentes de ciertas programaciones. Sería eso de manera general. De todas maneras, de aquí salió una memoria técnica de todo lo que ha logrado ir avanzando, los porcentajes de ejecución, de pronto las novedades frente a las cuales hay que hacer ciertas sugerencias para poder dar el resultado que esperamos.
0: Ya tenemos 12:39. La Casa Educativa Bachillerato Técnico Agrícola de Jambaló llevó a cabo la jornada de entrega de boletines correspondientes al cierre del periodo académico, marcando además el inicio del receso vacacional para las y los estudiantes. Durante el encuentro, el presidente de Padres de Familia compartió con la comunidad educativa información sobre las diferentes actividades y compromisos que vienen desarrollando las familias en apoyo a los procesos de la institución. Asimismo, destacó las acciones que realizarán con el propósito de generar recursos económicos para o que permitan atender a algunas de las necesidades prioritarias de la casa educativa. De igual manera, se socializó información relacionada con el bingo social organizado por la comunidad educativa, actividad que fue aplazada y que ahora se realizará el próximo 19 de julio. Este evento busca fortalecer la integración comunitaria y restaurar fondos para continuar apoyando los diferentes procesos educativos que se desarrollan en la institución. Finalmente, se aprovechó la ocasión para desear a las y los estudiantes unas felices vacaciones, invitándolos a disfrutar de este tiempo de descanso junto a sus familias y a regresar con entusiasmo para continuar su proceso de formación. Lombardo Fernández, presidente de Padres de Familia, amplía la información hasta ahora en este espacio de la segunda emisión de La Minga Informativa.
3: Saludarlo a ustedes, los de la emisora Voces de Nuestra Tierra. Pues como presidente de la Junta de Betiajota, pues va a dar una información a los padres de familia, a los que escuchan esta emisora. Tenemos para realizar un bingo el día 14 de junio, pero pues no se pudo, y pues se aplazó por la resolución de las autoridades y lo de la asamblea que se hizo en Vitoyó. Digamos, este bingo sigue en pie porque estamos buscando unos recursos para la misma institución, para algunos, digamos, unas obras que toca hacer, entonces en especial es para eso. Pues de todas maneras, disculpar a los padres de familia que pues el domingo como que andaban con unos, digamos, unas tablas por ahí, pero pues sería que no escucharon, porque yo les le envié la información acá a director de grado, pero pues ellos se habían olvidado. Pues también estuvimos hablando con la rectora y algunos directivos y lo dejamos para el día 19 de julio, Dios mediante, si Dios lo permite y si estamos vivos, y entonces es para realizar ese día.
4: Don Lombardo, usted como presidente, también dentro de este espacio, sabemos que también se han venido realizando lo que tiene que ver con la entrega de los boletines, también para que nos compartan.
3: Sí, pues digamos de los boletines, lo está entregando a cada padre de familia con su respectivo niño, ya sean unas recomendaciones y ojalá pues las acatemos, ¿no? Porque no acatamos las recomendaciones que hace el director de grado y ahí vienen las dificultades. Pues de todas maneras todos los padres de familia, los miré, pero son más de 300 padres de familia y pues ojalá sigamos así mismo, ¿no? O sea, nosotros, yo siempre he dicho, si nosotros somos disciplinados en la casa, así mismo son los hijos también en la institución, de donde vaya, ¿no? Todas las instituciones deberíamos nosotros como padres de familia ser disciplinados. En veces no somos disciplinados y cuestionamos mucho al docente o cuestionamos a los directivos, digamos los coordinadores de cada sede o al ver los rectores, ¿no? Y los docentes, pero a veces no nos fijamos nosotros y de ahí también depende nuestro niño, cómo está nuestra jovencita, nuestro jovencito, cómo está en la institución.
4: Don Lombardo, de lo que usted nos acaba de compartir, también la responsabilidad que deben tener pues los padres de familia dentro de esta casa educativa. Entonces ahí también para que nos comparta, sabemos que la recomendación, porque a final de año es que están corriendo con las responsabilidades que tienen y bueno, sabemos que también el aporte que deben hacer.
3: Pues sí, como padre de familia, como la institución, pues se hizo la primera reunión y se quedó que por padre de familia se harían 3 trabajos en el año, ¿no? Y 2 cargas de leña. Pues hay veces mandamos algún reemplazo o manda el acudiente y hay veces no entrega la razón y a uno le están preguntando el día domingo, el día jueves, vea presidente, ¿cuántas cargas de leña van por estudiante? Pues usted sabe, si tienen 4, 5, 7 estudiantes, pues son 2 cargas de leña. Tenga uno, pues son 2 cargas de leña, ¿no? Así mismo son los jornales y ya pues digamos ya se culminó la fase de los trabajos, que fue de sexto a 11, y se hicieron por grados, ¿no? Grado sexto, grado séptimo, grado octavo, grado noveno, grado décimo y grado 11. Pues ya se culminó, pero pues hablando pues ya con la rectora y hablando con algunos directivos, pues vamos a ver si le damos la oportunidad también para trabajar, que ya sería pues después de, porque ellos salen de vacaciones y entran, vuelven a entrar el 13 de julio, si Dios lo permite. Entonces, para que pues vamos agendando, ¿no? Ya ese día ya se miraría qué trabajos hay en la institución para hacerlo, y pues ya sería grado sexto, séptimo y octavo. Sería ya el otro trabajo, sería noveno, décimo y 11, para que pues lo van agendando los padres de familia que deben sus trabajos, su trabajo también, lo de la leña, ¿no? Ojalá nos pongamos a paz y salvo, y que ya finalizando el año, ojalá no nos van a poner a decir que no, que yo vine, que no estoy anotado en la planilla. Yo siempre he hecho y siempre los he reunido antes de empezar a trabajar, por favor, cuando ya terminemos, que a las 2 de la tarde, pues padre, familia, venga, haga anotar, y si lo mandaron de reemplazo, pues anotar el grado del niño, el nombre del niño y el padre de familia, ¿no? Para no embolatarnos, y así mismo está pasando con la leña, pues ojalá seamos juiciosos, seamos disciplinados y se ve el avance que está haciendo la institución en cabeza de nosotros como directivos. Digamos, ahí estamos trabajando. Usted sabe que hay veces entramos, somos muy, digamos, ya no, yo me coloco de directivo, pero cuando ya van a estos espacios van tirando la toalla, y así no debe ser. Si yo me comprometo adelante una de la Asamblea de Padres de Familia, pues cumplir, ¿no? Porque todos tenemos obligación, todos tenemos que trabajar y todos tenemos una obligación en la casa y tenemos que cumplir como en la casa o donde nos coloquen, ¿no? Entonces también los directivos de la Junta de Padres de Familia, por favor, el día 16 de julio nos vamos a reunir con los coordinadores y la rectora para planearlo el bingo, ¿no? Para que ojalá pues me acompañen y estemos ahí, ¿no? Porque pues estamos recogiendo también los premios, pues gracias a Dios ya los comerciantes ya nos están dando y ahí lo estamos recibiendo y lo estamos guardando para el día 19 y lo invitamos, ¿no? También a ustedes, los del emisor, los que trabajan aquí, por favor, en estos trabajos, estar pendiente para que algún padre de familia quiera dar una entrevista, cómo está la institución, cómo está el avance de nuestros hijos, también den el informe, porque más de uno escuchamos este espacio y hay veces pues no, casi no, digamos, padres de familia que, hola, ¿por qué no bajó los de la emisora? Y no, que hay veces también uno se olvida y nos disculpará. Sí, eso era la información, y pues ahí estaremos trabajando con ustedes, en conjunto con ustedes que trabajan en la emisora, conjunto junto con los docentes, junto con los directivos, ¿sí?, juntos con los coordinadores y la rectora y padres de familia. Pues eso sería como junta de padres de familia, y nos disculparán, como le digo, el bingo era para este 14, pero por la resolución, pues nosotros nos impusimos, pero ya para el día 19, y es un bingo que no se va a vender bebidas, no es un bingo. Esta institución, pues siempre han dicho los padres de familia, para poder sacar recursos no deberían hacer fiestas, ¿no? Y eso siempre yo he dicho, pues ya los padres de familia irán, ellos lo que tienen la palabra y como decimos, lo que vale la reunión de padres de familia que tienen voz y voto. Entonces nosotros, pues que hemos yo entrado ya por a 3 años, me nombraron otros 2 años, pues yo seguiré trabajando a lo que diga la reunión de padres de familia, y a eso me abaso. Y con, pues trabajando también ahí con la rectora y los coordinadores y los pues, eso sería de todas maneras. Muchas gracias.
0: Ya tenemos 12:48. La alcaldía de Jambalón, mediante el decreto 024 del 9 de junio del 2026, se dirige a la comunidad comunicando que el tradicional mercado de los días domingos para este fin de semana, que corresponde al domingo 21 de junio, se traslada de manera excepcional para el día de mañana, sábado 20 de junio. La decisión es adoptada debido a la jornada electoral correspondiente a la segunda vuelta para la elección de presidente y vicepresidente de la República de Colombia. En este año, con el propósito de garantizar que la ciudadanía pueda ejercer su derecho al voto sin contratiempos, esta medida busca facilitar la participación democrática de todos los habitantes del municipio, evitando que las actividades comerciales y de abastecimiento coincidan con el desarrollo de las elecciones. De esta forma, la alcaldía de Jambalón invita a comerciantes, productores, transportadores y comunidad en general a programarse sus actividades para el día de mañana, sábado 20 de junio, entendido o atendiendo esta disposición temporal y contribuyendo al adecuado desarrollo de la jornada electoral, reafirmando su compromiso con la participación ciudadana, el fortalecimiento de la democracia y la organización de las actividades comunitarias en beneficio de toda la población. Conozcamos más detalles de esta información con Fabián Moreno, secretario de Gobierno de la Alcaldía Municipal de Jambalón, quien nos da a conocer al respecto.
5: Bueno, desde la Alcaldía Municipal de Jambalón se emitió la semana pasada el decreto 024 de 2026. Este decreto ordena un cambio temporal del día de mercado municipal, el mercado que se hace en el casco urbano de Jambalón. Tradicionalmente el mercado grande es los días domingo, pero este domingo 21 de junio el mercado se traslada, no se realizará porque ese mismo día tenemos una jornada electoral, son las elecciones presidenciales de segunda vuelta. Entonces se ha buscado de que en todo el territorio de Jambalón se aplacen o se cancelen todas las actividades que haya para ese día, para que la gente se dedique exclusivamente a ejercer su derecho al voto. Entonces invitamos pues a la comunidad y a los comerciantes para que realicen el mercado el día de mañana jueves 18 de junio. O si alguien de pronto tiene su venta y quiere sacar la venta el jueves o sacarla el viernes 19 o el sábado también, que es 20 de junio, lo puede hacer, no hay ningún inconveniente. El único día que no se puede sacar ningún tipo de venta es el domingo 21 de junio. ¿Cuáles fueron las motivaciones? Primero, pues digamos, buscar una mejor organización, porque en este momento el mercado se desarrolla en el parque principal, no hay una plaza de mercado. Entonces, normalmente pues hay mucha aglomeración de personas y por temas de seguridad sabemos que además de ser elecciones, pues también es un momento complejo en todo el país. Entonces, para evitar que de pronto alguna situación de orden público se pueda presentar, es mejor hacer el cambio de esta fecha. Entonces, pues ya es una determinación tomada mediante ese decreto, el 024, y esperamos pues que haya cumplimiento. Estarán las autoridades, la fuerza pública verificando ese día que pues efectivamente se le dé cumplimiento cumplimiento el domingo.
2: De estas actividades que se han dispuesto para que la comunidad pues pueda salir a votar, la alcaldía también va a estar haciendo algunas otras actividades en torno a ese día, van a estar acompañando en algunos sitios, de pronto se van a cerrar algunas vías. En ese sentido, ¿también se va a disponer la alcaldía a hacer algunas otras actividades?
5: Ah, bueno, claro que sí. Efectivamente, ya hay un decreto que es el 022, Ley Seca y Orden Público. Ese decreto se aplicó en la primera vuelta presidencial, está vigente para esta segunda vuelta. Ese decreto estipula primero la Ley Seca, es decir, la prohibición de la venta y el consumo de bebidas embriagantes desde el sábado, que es 20 de junio a las 6 de la tarde, hasta el lunes 22 de junio a las 6 de la mañana. También se prohíbe el tránsito de vehículos de carga pesada con escombros, con pipetas de gas, con material pirotécnico en todo el territorio del municipio de Jambaló. Se prohíbe el parqueo de motocicletas y vehículos en el perímetro de los puestos de votación, a excepción de vehículos, por ejemplo, de los que transportan el material electoral, o los vehículos de tipo ambulancia que puedan prestar algún servicio en algún momento que se requiera. Se prohíbe el sobrevuelo de drones durante ese día, y además del decreto, pues también se organiza en el puesto de votación del área urbana una mesa que se llama la Mesa de Justicia, en donde está Alcaldía Municipal, Inspección de Policía, Secretaría de Gobierno, Personería Municipal, el Juzgado Municipal, y allí se recepcionan todo tipo de denuncias que se puedan presentar sobre algún delito electoral, ¿no? Sabemos que hay unos delitos que son de tipo electoral, por ejemplo, realizar publicidad electoral ese día en los puestos de votación no se puede portar ningún tipo de elemento alusivo a ninguna campaña electoral, ni tampoco incentivar o inducir a una persona a votar. Cada persona pues elegirá de acuerdo a sus determinaciones cuál es la campaña que va a apoyar. Entonces, si hay algún tipo de constreñimiento, algún tipo de insinuación o algún tipo de publicidad, pues eso se puede denunciar en la Mesa de Justicia. También la Alcaldía Municipal, en coordinación con la Registraduría, ha realizado un apoyo logístico. Este apoyo logístico consiste en la entrega de alimentación para los jurados de votación en las mesas de los 8 puestos que hay en el municipio. Se les brindará un almuerzo al mediodía y se les brindará un refrigerio a las 3 de la tarde. El refrigerio en la mañana pues no se brinda, porque la gente ya normalmente llega con el desayuno, ¿no? Se da un apoyo también en material para el desarrollo de las elecciones, por ejemplo, papelería, por ejemplo, bolsas de basura, por ejemplo, grapadoras. Todo ese material también se le entrega a la Registraduría Municipal, y se garantiza el transporte de las tarjetas electorales, transporte que sale desde el casco urbano hasta cada uno de los 8 puestos de votación, que en su orden son casco urbano, Paletón, Loma Gorda, La María Trapiche, La Mina, Vallesondos, Loma Redonda y La Esperanza. Sale un vehículo para cada uno de estos puestos de votación llevando los tarjetones por la mañana, y luego por la tarde, apenas termina el conteo, este vehículo se devuelve trayendo el material para el escrutinio acá por parte de la comisión escrutadora. Entonces, esto también se garantiza por parte de la Alcaldía Municipal, y ese día pues estaremos muy atentos a través de un puesto de mando unificado, recibiendo situaciones, algunas novedades que se presenten, para actuar de manera urgente. Lo importante, el objetivo principal para todos, es que la comunidad pueda salir a votar en completa tranquilidad.
2: Por último, ¿me puede regalar esas recomendaciones a la comunidad y para que ejerzan ese derecho al voto que tenemos como colombianos aquí en este territorio?
5: Claro, nosotros en este momento en Jambaló tenemos habilitadas 10.320 personas para votar. La recomendación es que ojalá todos puedan salir a votar, que lo hagan temprano. Pues si hay alguna dificultad, o si pronto en alguno de los puestos de votación no se está permitiendo o están obstaculizando, pues que nos den la información completamente. Sobre todo también la recomendación para las personas que tienen adultos mayores en las viviendas, pues que ojalá una persona, cuando el adulto mayor pues digamos ya tiene problemas de movilidad, o personas con discapacidad, pues una persona puede acompañar a esa persona al voto. Entonces, de que ojalá logren ir temprano, que pidan colaboración por parte de los delegados de la Registraduría para ubicar cuál es la mesa en donde les corresponde votar, y pues la recomendación más grande es que ojalá no dejen pasar esta oportunidad para ejercer su derecho, que es democrático, a elegir en este caso al presidente de la República.
2: Una aclaración para la comunidad que nos está escuchando, las personas que van a acompañar a los adultos mayores o de pronto personas discapacitadas, ¿tiene que tener un rango de edad o va a indicar funcionarios para que los acompañen a ejercer el voto?
5: Idealmente no debe ser la misma persona, o sea, no debe ser una persona que esté acompañando a todos los adultos mayores o personas con discapacidad, ¿no? Tiene que ser alguien de la familia, de su entera confianza, y tiene que ser alguien por lo menos que ya sepa pues leer, sí, pero debe ser una persona de confianza, que no esté entrando cada rato al lugar de votación, que diga yo acompañé a esta persona, después sale y acompaña a otra, ¿no? Tiene que ser una persona, un familiar cercano, esa es como la principal recomendación.

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1: Ya tenemos 12:58 minutos, 2 minuticos para la 1 de la tarde, y hasta aquí los acompañamos con las noticias de nivel local en este espacio de la segunda emisión de la Minga Informativa, aquí a través de Voces de Nuestra Tierra. Ya venimos con las noticias de nivel zonal, regional y nacional. Por ahora lo dejamos con la identificación y algunos mensajes de interés comunitario.

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0: Damos la bienvenida a nuestra audiencia. Les propongo conozcamos acerca de las propuestas contempladas dentro del plan de gobierno comprendido entre el 2026 al 2030 y la continuidad del cambio por la vida en Colombia. Compañera, bienvenida.
1: Muchísimas gracias. Dentro de las estrategias o políticas encontramos la lucha contra la corrupción, que consiste en crear un sistema nacional para combatir la macrocorrupción, reducir privilegios y promover austeridad en el Estado, fortalecer la transparencia y el control ciudadano.
2: Otra de las políticas es la paz y seguridad, continuar la política de paz total, fortalecer la protección de líderes sociales y comunidades vulnerables, combatir las finanzas del crimen organizado, además de la acción militar.
0: Escuchemos atentamente. Para economía y empleo, se proponen los impuestos más progresivos para grandes fortunas y altos ingresos, el apoyo a pequeños productores, campesinos y economía popular, la creación de instrumentos financieros como un banco del pueblo.
1: En la política salud y educación encontramos fortalecer el sistema público de salud, el plan de choque para mejorar entrega de medicamentos y citas médicas, ampliar el acceso a educación superior gratuita y de calidad, extender la presencia de universidades públicas a zonas rurales y articular la oferta académica con las necesidades, vocaciones y saberes de cada región.
2: En la política de campo y reforma agraria, entrega de tierras y apoyo técnico a campesinos, impulso a la producción agrícola nacional, reducción de desigualdades en las zonas rurales, cobertura de energía, vías terciarias y educación en el campo colombiano, compra pública y directa de alimentos a comunidades campesinas.
0: Algo para tener en cuenta para el medio ambiente, madre tierra, transición hacia energías limpias y renovables, el rechazo total al fracking, la protección de la biodiversidad, territorios indígenas y la Amazonía.
3: Que lo escuche la nación, Colombia está despertando.
1: Dentro de la política inclusión social podemos encontrar programas sociales para la reducción de la pobreza, apoyo a jóvenes, personas con discapacidad y líderes sociales, enfoque en derechos humanos e igualdad y la ampliación de subsidios como Colombia Mayor y Renta Joven.
2: En la política de mujeres se propone la reducción y prevención de violencias basadas en género, creación de un sistema nacional de cuidado, un sistema financiado por el Estado para reconocer las labores de cuidado del hogar y la familia, apoyo a las lideresas indígenas, afros y campesinas, acceso a derechos sexuales y reproductivos.
0: En resumen, apreciada audiencia, las propuestas de Cepeda buscan combinar más inversión social, lucha contra la corrupción, reforma agraria, transición energética y continuidad de los procesos de paz con una mayor participación del Estado en la economía y tener en cuenta a poblaciones históricamente marginadas. Elijamos del lado de la vida.

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Ya tenemos 1:16 p.m. Ranking del DANE destaca al Cauca entre los mejores. El ranking del DANE volvió a dejar al Cauca entre los departamentos con mejor desempeño del país, de acuerdo con la más reciente medición de Índice de Capacidad Estadística Territorial, ICET. El departamento alcanzó 85 puntos sobre 100 y ocupó el tercer lugar nacional, consolidando avances en la producción y uso de información para la toma de decisiones públicas. Este resultado posiciona al Cauca como una de las regiones con mejores capacidades para reducir, gestionar y utilizar información estadística de calidad, una herramienta fundamental para la formulación de políticas públicas y la toma de decisiones que impactan directamente a las comunidades. El ranking del DANE posiciona al Cauca entre los mejores departamentos. La medición del DANE evidenció que el departamento se mantiene en el podio nacional junto a otras regiones líderes del país. Con 85 puntos, el Cauca se ubicó 24 puntos por encima del promedio nacional, que se estableció en 61 puntos. Los resultados obtenidos en el ranking del DANE reflejan los avances de o que ha logrado el departamento en la producción y gestión de información estadística. Uno de los avances más destacados se registró en la dimensión de accesibilidad y uso de aumento, que aumentó 6 puntos gracias al fortalecimiento de los mecanismos de consulta y aprovechamiento de la información pública. Además, el componente de entorno institucional alcanzó 84 puntos, reflejando importantes avances en la organización y gestión de los procesos estadísticos. La planeación fortalece las herramientas para tomar mejores decisiones. Desde la Secretaría de Planeación del Cauca se resaltó que estos resultados son producto de un trabajo técnico que busca consolidar una administración basada en evidencia y datos confiables. La Secretaría de Planeación, Diana Melisa Muriel Muñoz, señaló que hoy compartimos desde la Secretaría de Planeación del Cauca una importante noticia para el departamento. Ocupamos el tercer lugar a nivel nacional en el índice de capacidad estadística y nuestra mayor fortaleza está en los componentes de metodología e infraestructura estadística, que lo demuestra que pudimos datos de alta calidad para tomar decisiones acertadas en beneficio de la comunidad caucana. Este es un reflejo de una gestión técnica y transparente y un logro consolidado bajo el liderazgo de nuestro gobernador, afirmó la funcionaria. Ya tenemos 1:19 p.m. La salud en el Cauca conecta servicios con comunidades. La inversión en salud continúa avanzando en el departamento gracias al trabajo articulado entre la Gobernación Nacional, entre el Gobierno Nacional, la Gobernación del Cauca, las empresas sociales del Estado, alcaldías municipales y las comunidades, en una jornada de seguimiento liderada por el viceministro de Salud Pública y Prestación de Servicio, Jaime Urrego. Se revisaron los avances de proyección que buscan mejorar el acceso y la calidad de los servicios médicos en distintos territorios del sur del departamento. Los encuentros se desarrollaron en la participación de aproximadamente 200 personas, quienes conocieron los avances de la inversión nacional distinta al fortalecimiento, destinada al fortalecimiento del sistema hospitalario en los municipios de Argelia, Balboa, Bolívar, Florencia, Mercaderes, Sucre, Rosas, La Sierra, Sotará y Patía. Infraestructura y dotación para acercar la atención médica a las comunidades.
Durante las reuniones se presentó el estado de los proyectos enfocados en infraestructura hospitalaria, dotación médica, fortalecimiento del transporte asistencial y consolidación de los equipos básicos de salud, estrategias que buscan acercar la atención de las comunidades, especialmente en zonas rurales y dispersas. Estas acciones permiten fortalecer la capacidad de respuesta de hospitales y centros de salud, mejorando la condición o las condiciones para las prestaciones de servicio y garantizando una atención más oportuna para la población. La inversión en salud impulsa el trabajo articulado entre nación y territorio. Uno de los aspectos destacados fue la coordinación entre las diferentes entidades involucradas en la ejecución de los proyectos, la articulación entre el Ministerio de Salud, la Gobernación del Cauca, la ESE, la Administración o administraciones municipales y las comunidades han permitido avanzar en iniciativas que responden a las necesidades identificadas en cada territorio. Este modelo de trabajo conjunto facilita el seguimiento permanente de inversiones y contribuye a que los recursos lleguen a donde más requieren, fortaleciendo la red pública hospitalaria y ampliando las oportunidades de acceso para miles de familias caucanas. Equipos básicos de salud fortalecen la atención primaria. La estrategia de equipos básicos de salud continúa consolidando como una herramienta fundamental para promover la prevención de enfermedades y el cuidado integral de la población. Estos equipos permiten acercar servicios médicos, acciones de promoción de la salud y seguimiento comunitario a sectores que históricamente han enfrentado dificultades para acceder a la atención. La presencia institucional en los municipios beneficiados refleja el compromiso de las entidades para garantizar una atención más cercana, humana y eficiente.

Ya tenemos una con 24 minutos, estamos en las noticias de nivel regional. Villarrica, Cauca avanza en acuerdos para el sector azucarero. La construcción de soluciones a la situación que involucra a trabajadores, organizaciones sindicales y representantes del ingenio La Cabaña continúa avanzando en el norte del departamento del Cauca. Tras la jornada de concertación realizada el pasado 17 de junio, el diálogo en Villarrica entre la nueva etapa marcada por el compromiso institucional de mantener abiertas las conversaciones y fortalecer la búsqueda de acuerdos que benefician a las comunidades y el sector productivo de la región. La Gobernación del Cauca, a través de la Secretaría de Gobierno y Participación, ha acompañado de manera permanente este proceso de articulación junto a las entidades de orden nacional, autoridades locales y representantes de las diferentes sectores involucrados, con el propósito de generar espacios de entretenimiento que permitan entender las inquietudes planteadas por los trabajadores y organizaciones sociales. El diálogo en Villarrica continúa con acompañamiento institucional. Durante la mesa desarrollada en el municipio de Villarrica participaron delegados de los ministerios del Interior, Trabajo y Agricultura, así como los alcaldes de Villarrica, Puerto Tejada y Huachené, además de organismos garantes y prestantes, representantes de los trabajadores. En este escenario, las organizaciones presentes expusieron sus preocupaciones, propuestas y solicitudes relacionadas con la situación que atraviesa el sector, en un ejercicio basado en la escucha activa y la construcción colectiva de alternativas. La Secretaría de Gobierno del Cauca, Maribel Parafán Gallardo, destacó que el encuentro permitió dar un paso importante hacia la instalación de un escenario más amplio de concertación. Mesa Nacional será el siguiente paso para la concertación. Uno de los principios o principales resultados del encuentro fue el acuerdo para mantener una mesa de diálogo permanente, mecanismo que permitirá dar continuidad a las conversaciones y avanzar en la construcción de consensos entre las partes involucradas. Asimismo, se planteó como objetivo la instalación de una mesa nacional, espacio en el que participarán diferentes entidades e instituciones para profundizar en la búsqueda de soluciones frente a las necesidades expuestas por los trabajadores y organizaciones sociales. El diálogo en Villarrica se convierte así en una herramienta fundamental para fortalecer la concertación y promover alternativas construidas desde el respeto y la participación de todos los actores. Movilidad y tranquilidad para las comunidades. Durante la jornada también se reiteró la importancia de preservar la normalidad en este corredor estratégico del norte del Cauca. En ese sentido, las autoridades destacaron que la movilidad sobre la vía panamericana continuará garantizada mientras avanzan las conversaciones. Desde la Gobernación del Cauca se reiteró el compromiso de seguir trabajando de manera articulada con el gobierno nacional, los mandatarios territoriales y las entidades competentes para fortalecer los espacios de diálogo y avanzar en acuerdos que contribuyan a la estabilidad social, económica y laboral de la región.

0: Ya tenemos 1:29 p.m. Garantías electorales y respeto por la voluntad popular. Las garantías electorales del próximo 21 de junio representan un nuevo reto para el departamento. Por ello, desde la gobernación del Cauca se identifican o se intensifican las acciones institucionales para garantizar que los ciudadanos puedan ejercer su derecho al voto en coordinaciones de seguridad, transparencia y tranquilidad. Al mismo tiempo, las autoridades hacen un llamado a que la democracia se viva en paz y con respeto por la voluntad popular. Garantías electorales en 42 municipios del departamento del Cauca. A través de la Secretaría de Gobierno y Participación, la Administración Departamental lidera la articulación con entidades nacionales, regionales y municipales para asegurar el normal desarrollo de la segunda vuelta presidencial en los 42 municipios del departamento. Como parte de este trabajo se realizó la 21 Comisión para la Coordinación y Seguimiento de los Procesos Electorales, espacio donde se revisaron aspectos logísticos, operativos y de seguridad para atender a las particularidades de cada territorio y fortalecer las garantías electorales para todos los ciudadanos. Diego Lasprilla Ramos, subsecretario de Seguridad y Convivencia Ciudadana del Cauca, explicó que durante las últimas semanas se han desarrollado reuniones permanentes con alcaldes, autoridades y organismos competentes para consolidar las condiciones necesarias que permitan una jornada democrática sin contratiempos. Un llamado a la paz y al respeto por los resultados. Más allá de la preparación logística, el mensaje principal de la institucionalidad está enfocada en la convivencia y el respeto por la democracia. Durante su intervención, Lasprilla recordó que el departamento ha enfrentado importantes desafíos en materia de seguridad y por eso invitó a la ciudadanía a participar de manera responsable, respetando las decisiones que adopten los colombianos en las urnas. Ya tenemos 1:32 p.m. y hasta aquí los acompaño con las noticias de nivel zonal y regional. También las noticias nacional. Por ahora los voy a dejar con el informativo Pacífica para que continúen ahí de conectados con esta frecuencia comunitaria.
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3: Cause we are the 99%.
4: Asesinatos, mutilaciones, reclutamiento, secuestros, violencia sexual, ataques contra escuelas y hospitales y restricciones a la ayuda humanitaria.
5: Los gobiernos son los principales responsables de la violencia contra los niños en las guerras, concluye informe de la ONU. Palestina ocupada encabeza la lista de la violencia contra los niños por los ataques de Israel. Estados Unidos e Irán firman oficialmente un memorando de entendimiento para poner fin a la guerra en Irán, iniciada por Washington y Tel Aviv.
6: Sería muy bueno que lo hicieran en su territorio, porque es muy importante que paren la entrada de armas.
5: La presidenta Claudia Sheinbaum responde a las amenazas de Donald Trump de invadir México para combatir a los cárteles del narco.
7: Just a handful, a very small number of big tech companies and oligarchs.
4: Este pequeño grupo de grandes empresas tecnológicas y oligarcas toma decisiones que afectan a los derechos humanos de miles de millones de personas, sin rendición de cuentas democrática, sin supervisión significativa y muchas veces sin ninguna consecuencia.
5: La libertad de expresión está en manos de oligarcas tecnológicos, denuncia relator especial de la ONU.
8: Denunciamos que el gobierno con la ley indígena y la modificación de la ley Lafkenche pretende generar un nuevo proceso de despojo legalizado mediante la compra desleal de tierras por parte de la industria y sectores privados ajenos a los pueblos originarios.
5: Y en Chile, indígenas mapuches rechazan las modificaciones a la ley Lafkenche que defiende sus derechos ancestrales. A continuación, detalles de estas y otras noticias en la edición de hoy del Informativo Pacífica. Les saluda Norma Martínez. Acompáñenos. Ocho países de mayoría musulmana responsabilizan a Israel por ataques incendiarios de colonos contra dos mezquitas de Cisjordania ocupada. Los ministros de Relaciones Exteriores de Arabia Saudita, Jordania, Emiratos Árabes Unidos, Qatar, Indonesia, Pakistán, Egipto y Turquía repudiaron el jueves la continuada y creciente violencia de los colonos israelíes contra los palestinos en Cisjordania ocupada. Los ministros responsabilizan a Israel como potencia ocupante de esos ataques. El miércoles, colonos israelíes prendieron fuego a mezquitas en las aldeas cisjordanas de Yilgililla, al norte de Ramala, y la vecina Masaria Nubani, denunciaron sus alcaldes. Periodistas de la agencia AFP reportaron que en una de las mezquitas incendiadas vieron grafitis pintados en las paredes en hebreo que decían «Venganza de parte de la juventud de las colinas». Un grupo de israelíes acusada de ejercer violencia contra palestinos en Cisjordania, a los que buscan desalojar de sus tierras que quieren ocupar. Organizadores de una feria inmobiliaria que se realizó en Londres en medio de protestas admitieron que promocionaron propiedades en asentamientos israelíes ilegales por error, reportó el Middle East Eye. Entre los desarrollos inmobiliarios publicitados estaban Kfar Eldad, Tene Omarin y otros asentamientos israelíes ilegales, porque el derecho internacional los reconoce como tierras palestinas. Cerca de Hebrón, en Cisjordania recuperada, donde viven alrededor de 500,000 de colonos. Su mención en el folleto del evento fue un error, por lo que pedimos disculpas, declararon los organizadores, a la vez que rechazaron la acusación de que los vendedores ofrecieron tierras palestinas robadas y aseguraron que son territorios en disputa. El gobierno británico anunció la investigación del incidente, mientras el Centro Internacional de Justicia para los Palestinos presentó una queja formal ante la Comisión de Calidad contra la sinagoga donde se realizó la feria. La violencia contra los niños en conflictos armados alcanza un récord histórico, con las fuerzas gubernamentales como principales responsables. El año pasado la violencia alcanzó un récord desde que la ONU empezó a monitorear estas violaciones hace 30 años. Un informe del secretario general de Naciones Unidas verificó más de 38,500 violaciones graves contra más de 24,000 niños, entre ellas asesinatos, mutilaciones, reclutamientos, secuestros, violencia sexual, ataques contra escuelas y hospitales y restricciones a la ayuda humanitaria. Por primera vez, las fuerzas gubernamentales fueron las principales responsables de la mayoría de las violaciones, incluidas muertes y mutilaciones, ataques a escuelas y hospitales y denegación de acceso humanitario. Los niveles más altos se registraron en el territorio palestino ocupado e Israel, la República Democrática del Congo, Nigeria, Myanmar y Somalia. En América Latina, Haití y Colombia figuran entre los países con más casos de reclutamiento y uso de niños. En Colombia, la ONU verificó 575 violaciones graves contra 450 menores, incluidos niños indígenas, afrodescendientes y venezolanos. Durante una conferencia de prensa, la representante especial, Vanessa Frazier, dijo que el 2025 fue uno de los capítulos más oscuros para la protección infantil.
9: The world can no longer claim ignorance.
10: El mundo ya no puede alegar ignorancia ante la escala y persistencia de estas violaciones. Pidió determinación, no retórica, y llamó a los estados a elegir el diálogo por encima de la destrucción y a cumplir sus obligaciones bajo el derecho internacional.
5: La libertad de expresión está en manos de oligarcas tecnológicos, denunció la relatora especial de la ONU. Dijo que un pequeño grupo de grandes empresas tecnológicas y oligarcas toma decisiones que afectan los derechos humanos de miles de millones de personas en todo el mundo sin rendición de cuentas a nadie. Detalles con Laura Quiñones desde Radio Naciones Unidas.
10: La libertad de expresión está en riesgo por el poder creciente de los gigantes tecnológicos y por gobiernos que usan las nuevas tecnologías para restringir el debate político, advirtió la relatora especial Irene Khan. Durante una conferencia de prensa tras presentar su informe final ante el Consejo de Derechos Humanos, alertó que los espacios digitales globales están siendo controlados por un grupo reducido de empresas y propietarios.
7: just a handful, a very small number of big tech companies and oligarchs are actually...
10: Khan dijo que este pequeño grupo de grandes empresas tecnológicas y oligarcas toma decisiones que afectan a los derechos humanos de miles de millones de personas, sin rendición de cuentas democrática, sin supervisión significativa y muchas veces sin ninguna consecuencia. La experta señaló que algunos estados están usando leyes penales, normas antiterroristas y herramientas digitales para silenciar voces críticas, mientras otros colaboran con las plataformas o las presionan por intereses políticos y comerciales. Khan pidió una regulación inteligente basada en los derechos humanos, con autoridades independientes y medidas para reducir los monopolios digitales.
5: El presidente de Colombia, Gustavo Petro, denunció el miércoles la existencia de una campaña de propaganda mentirosa y delictiva contra el candidato oficialista Iván Cepeda, afirmando que ese esquema se financia desde Miami mediante un fondo integrado por empresarios colombianos y extranjeros. Dijo que es una propaganda mentirosa y delictiva porque Cepeda no ha sido defensor de guerrillas, sino investigador del asesinato de su padre y constructor de paz durante el gobierno Santos. Se paga en el exterior, dijo, y no se remite el enorme costo a las cuentas de la otra campaña. Lo he dicho varias veces, esta propaganda sigue el consejo de Goebbels a Hitler. Con la mentira una y otra vez repetida y con el miedo creado en la población, llegará al poder. Llegarán los empresarios que no les gusta que se han mejorado las condiciones de la gente trabajadora y la gente pobre. Llegarán los empresarios de Estados Unidos que quieren hacer fracking para contaminar el agua de Colombia solo por codicia, y participan los vendedores de armas que no les importa recibir dólares del narcotráfico, escribió Petro en redes sociales. Maestros del estado de Guerrero que acudieron a la Ciudad de México para apoyar las movilizaciones de la Coordinadora Nacional de Trabajadores de la Educación denunciaron haber sido interceptados por policías, obligados a bajar de sus vehículos, golpeados, robados y amenazados de muerte. Desde hace 18 días, miles de maestros de la CENTE iniciaron una huelga nacional en demanda de aumento salarial, la derogación de la ley del ISSSTE 2007 que privatizó el sistema de pensiones y en su lugar un modelo de pensiones solidarias y dignas. Los maestros de la Coordinadora Estatal de los Trabajadores de la Educación de Guerrero hicieron la denuncia durante la reinstalación de la mesa del diálogo de la CENTE con autoridades federales tras haber trasladado sus protestas a las inmediaciones del Estadio Ciudad de México para, aseguran, visibilizar su lucha durante el Mundial de Fútbol y no boicotearlo, como afirma el gobierno de Sheinbaum. Con huellas de golpes en el rostro y su teléfono celular destruido, la líder de la sección 14, Elvira Beleses, denunció represión, agresiones físicas y robos sufridos por maestros de Guerrero a manos de policías en la avenida del Imán.
11: Así quedó el teléfono. Me estuvieron hostigando y preguntándome directamente que quién nos financiaba. Y yo les dije que la Secretaría de Educación Pública nos paga porque somos maestros, quincenalmente estamos en el FONE y somos compañeros que venimos por nuestras demandas centrales. Y no era posible que este tipo de personajes que están dentro de la seguridad, que deben de brindar seguridad a la ciudadanía, sean los que nos ataquen directamente.
5: Responsabilizó al gobierno federal por las amenazas de muerte recibidas y aclaró que su intención era visibilizar la lucha y no boicotear el evento deportivo. A principios del mes, Proceso Columbo González, un maestro de la montaña de Guerrero, uno de los estados más empobrecidos del país, quedó ciego por la represión policial. El docente recibió el impacto de un proyectil de goma en el rostro. Más de 55.000 guatemaltecos fueron retornados al país en 2025, en su mayoría desde Estados Unidos y una menor cantidad desde México, según un informe de la Organización Internacional para las Migraciones y el Migration Policy Institute. Muchos regresan después de pasar más tiempo en el exterior, con experiencia laboral y habilidades adquiridas fuera del país, pero también vuelven con deudas vinculadas a la migración, familiares que permanecen en el extranjero y dificultades para acceder a servicios de reintegración, especialmente en zonas rurales. La mitad de los retornados encuestados dijo que no tiene intención de emigrar otra vez. Entre quienes sí lo considerarían, casi 8 de cada 10 afirmaron que se quedarían en Guatemala si encontraran oportunidades de empleo.

0: Estados Unidos e Irán firmaron oficialmente un memorando de entendimiento para poner fin a la guerra en Irán, iniciada por Washington y Tel Aviv el 28 de febrero. El presidente Trump firmó el acuerdo durante una cena en el Palacio de Versalles, ofrecida por el presidente francés Emmanuel Macron, horas después de la conclusión de la cumbre del G7 en Evian, informa Radio Pacífica. El presidente iraní Masoud Pezeshkian firmó el acuerdo ante Irán y posteriormente lo compartió en redes sociales, calificándolo de documento histórico y mensaje de un Irán poderoso. El acuerdo de 14 puntos exige el cese inmediato de los combates en todos los frentes, incluido el Líbano, la reanudación total del tráfico marítimo a través del Estrecho de Hormuz, el levantamiento del bloqueo estadounidense, la suspensión de las sanciones estadounidenses contra Irán, descongelar activos iraníes y un fondo de inversión de 300 mil millones de dólares para la reconstrucción de Irán. El principal negociador iraní, Mohammad Bagher Ghalibaf, declaró: "Todo lo que buscábamos lograr mediante la acción militar lo conseguimos con creces mediante la negociación. No hay comparación posible". En el Capitolio, algunos legisladores han criticado el acuerdo de Trump. El senador republicano Bill Cassidy lo calificó como el peor error de política exterior en décadas. Sin embargo, Donald Trump amenazó con volver a atacar a Irán.
1: It's a memorandum of understanding, and if I don't like it, we'll go back to shooting at them, dropping bombs on their head.
0: Es un memorándum de entendimiento, y si no me gusta, volveremos a dispararles, a lanzarles bombas en la cabeza. Si no me gusta, si no se portan bien, volveremos a lanzarles bombas justo en medio de la cabeza, dijo el multimillonario. Trump también ha dado a entender que nadie rendirá cuentas por el asesinato de 175 iraníes, la mayoría niñas, cuando misiles de crucero estadounidenses destruyeron una escuela en el poblado de Minaf en el primer día de los ataques estadounidenses e israelíes contra Irán el 28 de febrero.
1: If it was a fault, and as you know, that's under investigation, it's such a strange question to be asked at this state, because you're talking about a long time ago, but
0: Trump dijo, sí, fue un error, y como saben, eso está bajo investigación. Es una pregunta muy extraña para plantearse en este estado, hablando de algo que sucedió hace mucho tiempo, pero nadie lo hizo a propósito, dijo el magnate. Mientras tanto, Israel, donde la extrema derecha critica el acuerdo entre Estados Unidos e Irán, continúa atacando el Líbano y afirma que no abandonará el territorio ocupado.
2: Un acuerdo en el papel, una tregua inexistente en el terreno. Pese a la firma del pacto entre Washington y Teherán para poner fin a la guerra en Medio Oriente, incluyendo al Líbano, el ejército israelí continúa sus ataques esporádicos, mientras publicó un mapa de su ocupación militar en el sur del país, con una zona más amplia que la inicialmente indicada.
3: Las fuerzas de defensa de Israel están desplegadas en la zona de seguridad a unos 10 kilómetros dentro del territorio libanés, debido a necesidades operativas. Los soldados de la FDI continuarán eliminando amenazas y reforzando la defensa de los residentes del norte de Israel.
2: Israel afirma mantener una zona tapón contra el grupo Hezbollah, mientras la seguridad de su frontera norte sigue comprometida. El jefe de la milicia apadrinada por Irán se rehusó a rendir las armas y parte de la población sigue al grupo islamista.
4: Debemos sacrificarnos y dar todo lo que podamos. Hemos entregado nuestras casas, nuestros hijos e incluso nuestros nietos. Al final vivimos con la convicción de alcanzar la victoria o el martirio.
2: Un millón de libaneses siguen desplazados. Habitantes de pueblos fronterizos pudieron, sin embargo, alcanzar sus hogares, enterrando a decenas de cuerpos encontrados desde el anuncio de la tregua. Habitantes, socorristas y algunos de ellos presentados como combatientes de Hezbollah, que defendieron a sus tierras. Trump ha criticado abiertamente las operaciones de su aliado israelí, acusando a Israel de destruir edificios enteros de manera innecesaria para atacar a combatientes de Hezbollah.
0: El jueves, durante una rueda de prensa, el vicepresidente de Estados Unidos, James David Vance, advirtió a funcionarios israelíes que critican a Trump por el acuerdo que el mandatario es el único jefe de Estado en todo el mundo que simpatiza con la nación de Israel en este momento.
5: Donald J. Trump is the only head of state in the entire world who is sympathetic to the nation of Israel at this moment in time.
0: El colectivo Spanish Revolution destaca que lo que Trump llama paz parece una rendición humillante. Estados Unidos pierde, sus ciudadanos pagan, los oligarcas celebran, y Trump, como siempre, grita que él es el jefe justo cuando acaba de demostrar que no lo es, asegura Spanish Revolution.
6: Donald Trump acaba de firmar la paz con Irán. aunque más que un acuerdo de paz, es una rendición en toda regla, curiosamente firmada en Versalles. Ya sabes, la última vez en la que una potencia firmó una rendición tan infame fue Alemania cuando perdió la Primera Guerra Mundial. Decimos que se trata de una capitulación por parte de Estados Unidos porque no ha conseguido ninguno de sus objetivos estratégicos. Y además, proporcionará a Irán montañas de dinero a cambio de que reabra el estrecho de Hormuz, que antes de todo esto ya estaba abierto. La firma del memorándum de rendición compromete a Estados Unidos a darle 300.000 millones de dólares a Irán en conceptos de reparación, levanta el bloqueo naval, descongela activos iraníes, obliga a Israel a retirarse del Líbano y deja intacto, si no más afianzado, al régimen iraní. Irán ahora vivirá sin sanciones, sin bases norteamericanas cerca, con un gran fondo de reconstrucción y, sobre todo, con la posibilidad de volver a cerrar el estrecho cuando le venga en gana. Incluso Trump admite que podrán tener los misiles que quieran.
1: I said, well, what am I going to do? Am I going to let Saudi Arabia have missiles, but they can't have them? Yes, sir. Can't this work that way, you know?
6: Entonces, ¿ha perdido Estados Unidos la guerra? Pues depende. Como país, sin duda. Sus ciudadanos pagaron la guerra y pagarán la reconstrucción, a pesar de que sus calles se ven así. Económica y geopolíticamente, la guerra de Trump ha sido un completo desastre. Pero, sin embargo, un pequeño grupo de estadounidenses ha salido victorioso. Ese reducido grupo de sanguijuelas que rodea a Trump y que ha ganado miles de millones especulando en bolsa con información privilegiada. Él mismo lo ha admitido abiertamente. Sí, Trump mide el éxito de su desastrosa guerra con Irán en base a las ganancias de Wall Street. Acaba de admitir que los oligarcas de Estados Unidos se hacen más ricos con desastres, guerras y especulación. Algo que muchas ya sabíamos, pero que está bien que admitan. Trump ha firmado uno de los documentos más humillantes para Estados Unidos en toda su historia. Subestimaron a su enemigo y ahora están pagando las consecuencias con una rendición absolutamente denigrante. Y por eso Trump, actuando como un macho orangután herido en su orgullo, soltó ante los líderes mundiales presentes en la cumbre del G7 que él era el jefe. Estimado Trump, si tienes que recalcar de ese modo tan patético que eres el jefe, es porque definitivamente no eres el jefe, y lo acabas de dejar firmado.

0: Estados Unidos se reserva el derecho de una acción militar en México, afirmó el vicepresidente de ese país. James David Vance dijo: tomaríamos medidas militares en México para combatir a los cárteles del narcotráfico, aunque agregó: nos encantaría trabajar con el gobierno mexicano. En una entrevista con Univision, Vance dijo: queremos colaborar con el gobierno mexicano para asegurarnos de que puedan tomar medidas contra los cárteles por sí mismos. Los cárteles andaban a sus anchas durante la administración Biden porque disponían de mucho dinero. Queremos ayudar al gobierno mexicano y al pueblo de México a reducir el poder de esos criminales. Tomaríamos medidas militares si consideráramos que es necesario para proteger a nuestra gente. No queremos hacerlo, pero tenemos que reservarnos ese derecho, dijo el vicepresidente estadounidense. Por su parte, la presidenta de México, Claudia Sheinbaum, respondió el jueves a la nueva embestida del presidente Donald Trump y a su vicepresidente Vance, informa Alex Piñón de RT.
1: Claudia Sheinbaum minimiza las críticas de Donald Trump, quien en la víspera se había referido a su par mexicana como una mujer muy asustada y dijo una vez más que son los cárteles quienes tienen el control del país. Bueno, la mandataria destaca que los hechos acerca de cómo México combate el narcotráfico pesan mucho más que las palabras del inquilino de la Casa Blanca.
2: Lo ha dicho en otras ocasiones. Yo he dicho que el presidente Trump tiene su manera de comunicar, no hay que engancharse en cada declaración. Pero el pueblo de México sabe que estamos trabajando, que es lo que a mí me importa.
3: Presidenta, él menciona que el gobierno ha perdido el control.
2: Pues que no está bien informado, él. Se lo he dicho personalmente, no es algo que lo diga por primera vez. El Estado mexicano existe.
1: Sheinbaum afirma que el secretario de Seguridad de Estados Unidos es consciente de los logros de México, entre ellos la disminución de los homicidios dolosos y también la reducción de la entrada de fentanilo por tierra. En este sentido, la presidenta mexicana destaca que aunque no desea un debate personal con Trump, su nación defenderá su postura de respeto a su soberanía. Y justamente en una entrevista le preguntaron al vicepresidente estadounidense J.D. Vance sobre si Washington cruzaría la línea roja para realizar operativos terrestres en México contra los cárteles. Bueno, aunque Vance dijo preferir una cooperación, advirtió de que la Casa Blanca se reserva, así lo dijo, se reserva el derecho a emprender una acción militar. Ante este tipo de comentarios, Sheinbaum resaltó que primero, pues Estados Unidos debería de hacer operaciones en su territorio para detener el tráfico de armas, esas que llegan también a los grupos criminales.
3: Ayer también mencionaba que podrían intensificar el trabajo terrestre para evitar el tráfico de...
2: Sería muy bueno que lo hicieran en su territorio, porque es muy importante que paren la entrada de armas.
0: En Chile, líderes indígenas mapuches intentaron entregar al gobierno del presidente ultraderechista José Antonio Kast un documento donde exigen que se frene la modificación a la ley Lafkenche que defiende sus derechos ancestrales. El informe con Beatriz Mitchell.
4: Esta fue la recepción que dio el gobierno a los dirigentes mapuche que viajaron a entregar una carta en el Palacio de la Moneda.
5: Pues bien, el Estado chileno debe recordar la historia y saber que cuando el pueblo mapuche se le empuja a luchar por sus derechos, no ha existido nada ni nadie capaz de detenerlo.
4: Hoy se oponen a la modificación de la ley Lafkenche, que fue promulgada en 2008 y reconoce el uso consuetudinario del borde costero por parte de las comunidades indígenas.
5: Denunciamos que el gobierno con la ley indígena y la modificación de la ley Lafkenche pretende generar un nuevo proceso de despojo legalizado mediante la compra desleal de tierras por parte de la industria y sectores privados ajenos a los pueblos originarios.
4: Acelerar la inversión es el objetivo del presidente Kast. Así lo dijo cuando prometió enviar al Congreso modificaciones y cambios radicales a la ley Lafkenche en el foro anual de la industria salmonera.
6: Es preocupante lo que pretende el gobierno y sus parlamentarios, porque nosotros en la ley Lafkenche sabemos que todo esto parte por la industria salmonera. Y también la ley indígena, las leyes quieren modificarlo por el tema de las tierras. ¿Por qué? Si quieren instalarse en la mobiliaria, sabemos que el tema de las forestales.
4: Los cambios radicales que prepara el gobierno se sumarían a las modificaciones que ya se discuten en el Congreso desde el año 2023 y que han levantado la alerta de expertos nacionales e internacionales por vulnerar los derechos de los pueblos indígenas.
7: todo eso que quiere abarcar, todos los empresarios que quieren tomar y usufructuar y adueñarse del borde costero, también van de medro de esas distintas especies que no solamente son la especie que viven en el mar, sino también las aves o los otros y animales. Entonces, cuando nosotros hablamos de protección, hablamos no solamente por la persona, sino también por los animales, por la ave y otras especies que cohabitamos con ellos.
4: Los dirigentes continúan viaje para conversar con parlamentarios y organizaciones sociales para defender una ley que ha sido destacada por Naciones Unidas como un ejemplo sobre gobernanza oceánica inclusiva, conservación ambiental y protección de los derechos territoriales y culturales de los pueblos originarios. Beatriz Mitchell, Hispan TV, Santiago de Chile.
0: El gobierno de Bolivia deportó a una misión argentina de derechos humanos que buscaba verificar los abusos que sufren manifestantes que desde hace casi 2 meses protestan contra las políticas del presidente Rodrigo Paz. Pepe Frutos informa.
8: En Bolivia, el gobierno de Rodrigo Paz impidió el ingreso a una delegación argentina que intentaba recoger denuncias por violaciones a los derechos humanos en el país hermano. La misión estaba integrada por militantes de derechos humanos, sociales, sindicales y de partidos de izquierda, además del diputado nacional de Unión por la Patria, Juan Marino. Pudieron llegar en avión hasta la ciudad de Santa Cruz de la Sierra, pasaron sin problema el control migratorio, abordaron el vuelo a El Alto para llegar a La Paz, pero allí se les impidió el ingreso y fueron deportados a Buenos Aires. Así explicaba la situación la integrante de la delegación, Ingrid Urrutia, ya en el aeropuerto de Ezeiza.
9: Los 15 compañeros y compañeras que integramos esta misión lo hicimos a pedido de un montón de organizaciones sindicales, sociales y hasta políticas, y por eso es que llegamos a Bolivia y así nos vamos con un acta de prohibición de ingreso que dice que nosotros mentimos en la declaración cuando no fue así. De primera mano dijimos que íbamos a una misión humanitaria a relevar en territorio lo que estaba pasando con la violación de los derechos humanos y que queríamos hacer un informe internacional. Por eso esto es un escándalo internacional en la región y en todo el mundo, y en realidad le pedimos a todos que más que nunca se tiene que redoblar la solidaridad, no solo con el pueblo boliviano, sino también con este tipo de misiones, porque proyectos políticos que quieren descargar el ajuste y también atacar los derechos fundamentales a la clase trabajadora en toda la región, bueno, encuentran por abajo, como hicimos los 15 compañeros que nos destinamos a Bolivia, a solidarizarnos y a entrelazar esos lazos de pueblo a pueblo. Creo que es

0: Pidió el ingreso por inconsistencias entre las condiciones declaradas para su ingreso y las actividades anunciadas públicamente por la delegación. Al salir, la misión rumbo a Bolivia había tenido denuncias de al menos 10 asesinatos durante la represión a las protestas contra el gobierno de Rodrigo Paz, decenas de heridos, más de 300 detenciones arbitrarias y también, como decía Ingrid Urrutia, la participación de fuerzas parapoliciales y paramilitares.
1: Y así llegamos al final de otra edición del Informativo Pacífica. Nuestro agradecimiento a todos los medios que hicieron posible este programa. Se despide Norma Martínez. Gracias por su atención.
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1: ¿Qué tal, mis amigos oyentes? Muy buenas tardes a la mala audiencia de Voces de Nuestra Tierra de hoy, viernes, fin de semana. Agradeciéndole a Dios por permitirnos otra programación más con todos ustedes en esta tarde de hoy, viernes, fin de semana. Iniciamos esta programación con la sesión de ¿Qué hace la comunidad del día de hoy? Bajo la coordinación de María Joana Pachula y direcciones de Jesús Henry Campo, bajo la supervisión de autoridades ancestrales del Cueco Enejuez. Les decimos bienvenidos a escuchar qué hace la comunidad el día de hoy, qué está haciendo en el territorio norte caucano. Frente a este micrófono, Wilson Escuela para acompañarlos en punto de las 6 de la tarde. En el día de hoy, a ver si ha recorrido a la ciudad de Cali en defensa de las diferentes propuestas logradas por el candidato, o mejor, por el presidente Gustavo Petro. La Chiva salió a eso de las 8 de la mañana aquí en el casco urbano de Jambaló. Posteriormente hacia Santander de Quilichao. Y por último, llegando a la ciudad de Cali, en representación como pueblos NASA, como pueblos indígenas, como defensores de la vida, defensores de, del territorio, defensores de el medio ambiente, defensor de igualmente de los diferentes derechos que tenemos como pueblos colombianos. Hoy se realizó la caravana hacia la ciudad de Cali. Durante el día de ayer también se hizo la pedagogía aquí en el territorio de Jambaló. Igualmente la comunidad de Paletón se encuentra realizando actividades en esta comunidad hoy viernes fin de semana. Por ahí vamos acompañando durante esta tarde aquí un poco opaca en el territorio de Jambaló. Pero bueno, le vamos a complacer con las diferentes músicas para que usted suba al ambiente en donde quiera que se encuentren las diferentes actividades en el trabajo de campo. En donde quiera que se encuentre, les vamos acompañando con esta buena programación. Los que nos escuchan a través de www.cabildojambalo.org, les vamos a acompañar durante esta tarde hasta en punto de las 6 de la tarde. 2 de la tarde con 30 minutos. Así estamos esta programación de El Wet Wet Finsway, la radio revista musical de la tarde.

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1: Bueno, y los grilleros también son humanos.

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1: De la tarde con 51 minutos, 9 minuticos para las 3 de la tarde a través de los 107.4. La ruta de la siguiente manera para este fin de semana a las diferentes mesas de votaciones. Desde Solapa, Acelera Urbana sale a las 7 de la mañana desde la escuela de Solapa, la Chiva Inter. Desde San Antonio está saliendo a ver a las 7 de la mañana desde la tienda comunitaria, la Chiva 1 de Martín Huino. Sale desde la tienda comunitaria, igualmente de Loma Larga, Nueva Jerusalén, hacia el área urbana, sale a las 7 de la mañana del crucero La Chiva 2 de Martín Huino. Desde Batea, hacia el área urbana, sale a las 6 de la mañana desde la escuela Bateas, La Chiva de Taurino Huejía. Desde Picueto, Pitalito, hacia el área urbana, sale a las 7 de la mañana desde el puente de Picueto, La Chiva La Fortaleza, conducido por Dani. Desde Barondillo, Loma Gorda, hacia el área urbana, sale a las 7 de la mañana del crucero de Barondillo, la Chiva Bernardo Dagua. Igualmente sale la Chiva de Adelmo a partir de las 7 de la mañana desde el puente Loma Gorda y Zumbico. Desde el área urbana hacia Monterredondo está llevando los pasajeros a las 3 de la tarde desde el parque principal del área urbana, el carro de John Cuene. Estos son los transportes en la zona alta. Y nos vamos para la zona... Por acá en la zona media, las veredas, horarios, lugares y dueños de Chiva. Desde Buenavista hacia La Mina a las 7 de la mañana, desde Afitec, la Chiva de Edwin Troches. Sale a las 7 de la mañana desde La Marquesa hacia La Mina, sale a las 9 de la mañana desde la tienda comunitaria La Chiva de Edwin Troches. Desde El Maco hacia La Mina a las 11 de la mañana, desde la Casa de la Cultura, La Chiva de Luz Marina. Desde Guayope hacia La Mina a las 9:30 de la mañana, desde la Casa de la Cultura, La Chiva de Luz Marina. Desde Lepino hacia La Mina sale a las 10 de la mañana, cancha de fútbol, La Chiva de Raúl Calambaz. Desde Chimicueto hacia La Mina está saliendo a las 8 de la mañana desde el colegio, la Chiva del Colegio Chimicueto. Desde el Picacho hacia La Mina sale a las 10 de la mañana del sector El Boquerón, la Chiva del Colegio Chimicueto. Desde el Tablón hacia La Mina está saliendo a las 12 del mediodía desde el sector Intermedio, la Chiva de Luz Marina. Y desde Nueva Colonia sale a las 9 de la mañana, lugar de salida, Familia Martínez, la Chiva Los Martínez. Igualmente las diferentes rutas para la zona baja está distribuida de la siguiente manera. Desde Carrizal sale a las 8 de la mañana desde la cancha de fútbol, la Chiva de Iván Conda, hacia Loma Redonda. Desde La Palma hacia Vallesondo está saliendo a las 9 de la mañana del sector El Roble, la Chiva de Rodrigo Pino. Desde La Palma hacia Loma Redonda otro transporte está saliendo desde la entrada de Guadualito, la camioneta de Baldo Mestizo, el hombre Corvaldo. Desde Vitoyó hacia La Esperanza está saliendo a las 9 de la mañana desde el sector El Mirador, Vitoyó, la Chiva de Mono William. Desde Loma Gruesa a La Esperanza está saliendo a las 8 de la mañana desde el puente Loma Gruesa, la Chiva de Mono William. Desde El Voladero está saliendo a las 9 de la mañana hacia Loma Redonda desde la cancha de fútbol, la Chiva de Caucanita. Desde El Porvenir hacia Loma Redonda está saliendo a las 9:30 de la mañana desde la cancha deportiva, la Chiva de Iván Conda. Desde Loma Gruesa, Santander de Quilichao está saliendo a las 5:30 de la mañana. Desde Loma Gruesa, pasando por Loma Redonda, La Palma, Nuevo Díaz y rumbo a Santander de Quilichao, La Galania, conocido por el hombre Primo, el duro de la chancleta. Desde Santander de Quilichao hacia el área urbana regresa a las 8:40 desde el Parque Central, vía El Palo, La Esperanza, Loma Gruesa, Loma Redonda, Trapiche, La Mina, hacia el área urbana. La misma Chiva conducida por el hombre Primo. Rutas adicionales por definirse. Veredas, horarios, lugar de salida y dueños. Desde Popayán hacia el área urbana. Estará saliendo a las 9 de la mañana desde el barrio Bolívar. El transporte del bus está por confirmarse todavía o aún. Por acá se invita a la comunidad de la vereda Pitoyó para que asistan a una reunión de suma importancia para el día de hoy, viernes 19 del mes de junio, a partir de las 4 de la tarde en el polideportivo. Es de carácter urgente. Invitación que hace la Junta de Acción Comunal en cabeza del presidente.

0: Por acá la Junta de Acción Comunal de la Vereda La Marquesa convoca a un trabajo comunitario que se realizará el día de mañana sábado. El trabajo consiste en la recolección del café en la finca Naranjal. Después del trabajo se estará realizando, o se estará mejor, socializando sobre las contiendas electorales de este 21 de junio. Recuerde que su participación es de carácter obligatorio, informa la directiva de la Junta de Acción Comunal de la Vereda La Marquesa. Dos de la tarde con 57 minutos. Este es el baúl de los avisos a través de esta frecuencia 107.4.
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3 de la tarde con 11 minutos. ¿Qué tal, mis amigos oyentes? Muy buenas tardes los que van llegando al día 107.4, Voces de Nuestra Tierra, esta la tarde. Por acá tenemos reporte de sintonía a través de la línea interna. El saludito en la comunidad de Loma Redonda a Janet, que se encuentra amplificándonos fuertemente en estos momentos en el espacio del teléfono musical. Hombre, salud cordial para todos ellos, la familia, para sus padres, para su mami, para sus hermanos. Salud cordial para todos ellos que se encuentran amplificándonos fuertemente en el corregimiento de Loma Redonda, de las diferentes familias que tenemos en este corregimiento en full sintonía. Por acá nos pide el tema Cuéntale a él, de Luis Alberto Posada, o también Un Solo Sentimiento, dice la música vallenata, que también suena a través de los 107.4. El saludito en la comunidad de las diferentes veredas de la zona baja, los diferentes territorios en la zona media, igualmente aplicándolo fuertemente en diferentes veredas, familias, sectores. Les vamos acompañando en esta tarde súper espectacular de hoy, viernes, fin de semana. Los que nos escuchan a través de www.cabildojambalo.org, en otros departamentos, en otros municipios, en otras ciudades, les vamos a acompañar durante esta tarde con diferentes géneros musicales hasta en punto de las 6 de la tarde, con esta buena programación de la música variada. 3 de la tarde con 12 minutos. De esta manera iniciamos el teléfono musical.

0: 3 de la tarde con... A ver, por acá 3 con 28 de la tarde. Igualmente saludando a la gente que se encuentra amplificándolo fuertemente en diferentes partes. Los que se encuentran camellando hasta ahora en la parcela que todavía no descansan. Los que van hasta las 4 de la tarde por ahí con el coco. Los que están al kilo van hasta las 6 de la tarde para que le rinda más. Mientras tanto les voy acompañando con estas buenas músicas, al ritmo de la música popular, vallenata, la música salsa, la tecno cumbia que bien suena a través de los 107.4 voces de nuestra tierra. A las amas de casa que se encuentran amplificando fuertemente en esta tarde. A los que tienen los puntos de venta por ahí por a la orilla de la carretera, los que venden la papa, el chorizo, las papas rellenas, la borrajao. Los que venden el jugo, el delicioso jugo natural. Para ir atendiendo a la clientela en esta tarde, en este fin de semana. Recordemos que ya desde ya puedes invitarlos a las urnas este próximo domingo 21 del presente mes. Todos y todas a elegir. Porque como colombianos tenemos derecho de elegir y ser elegido. Así que no hay excusa para salir este próximo domingo. Recordemos que en nuestro territorio está distribuido de la siguiente manera: los transportes en la zona alta, la zona media y la zona baja. Igualmente desde Santander de Quilichao habrá transporte para los que votan en el corregimiento Loma Redonda, en La Esperanza. Los que votan en diferentes mesas del territorio de Jambaló. Por ahí hacemos la cordial invitación para que usted, amigo oyente, no se quede en casita este fin de semana. Apoyar el pacto histórico. 3 de la tarde con 30 minutos. Así avanzamos de la promoción del teléfono musical. A través de los 107.4 voces de nuestra tierra. En donde quiera que te encuentres, te encontrás con voces de nuestra tierra.
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3 de la tarde con 38 minutos. Solamente nos restan a ver 22 minuticos para las 4 de la tarde a través de los 107.4 Voces de Nuestra Tierra. Saludo a toda la gente que se encuentra amplificando en diferentes partes. En el municipio de Toribio, Cauca, en Tacueyó, en Corinto. Nos escucha a través de www.cabildojamalo.org. Les acompañamos con estas buenas melodías, con estas buenas canciones, al ritmo de la música tropical vallenata. La música popular, como decía el tema de Claudia Patricia, Siento, Sufro y Lloro, a esta hora de la tarde. Les vamos acompañando durante esta tarde súper espectacular. Mientras está en casita descansando, les vamos acompañando con estas buenas canciones. Los que aún siguen camellando fuertemente en la parte de la construcción, por ahí están revolviendo la mezcla. Algunos por ahí pegando el ladrillo, algunos por ahí estucando. Les vamos acompañando durante esta tarde súper espectacular hasta en punto de las 6 de la tarde. Esta programación de la música variadita va hasta en punto de las 5. Después de las 5 vendremos con la carrilera hasta las 6 de la tarde. La música al gusto de los mayores. Y no solo los mayores, a los jóvenes también les gusta la música carrilera, que te presenta después de las 5 de la tarde. 20 minuticos para las 4 de la tarde.

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3: Solamente ahora estará 14 minuticos para las 4 de la tarde a través de los 107.4, acompañando a la comunidad a través del teléfono musical de hoy viernes fin de semana, llegándole a su casita, a su familia, en donde quiera que se encuentres, las diferentes familias de nuestro territorio de Jambalombre y los resguardos circunvecinos, los de Santander de Quilichao, los de Toribío, los de Tacueyó, el saludito a la gente de Natalá, La Pila, La Espensa, el Damián, los de La María Tacueyó amplificándolo fuertemente en esta tarde súper espectacular, los del Creo Caloto, el Pedregal, los del Tierrero amplificándolo fuertemente en esta tarde súper espectacular, desde acá el casco urbano de Jambaló, les enviamos saludos súper cordiales a todos ellos, los que se encuentran sintonizados de esta frecuencia 107.4. El saludito en la comunidad de Pitoyó, que a partir de las 4 de la tarde tendrán la gran reunión por la invitación que hace la Junta de Acción Comunal de la vereda Pitoyó, para que nos vayamos alistando, porque solamente nos quedan 13 minuticos para que lleguemos al polideportivo, a la gran reunión que está realizando a partir de las 4 de la tarde en esta comunidad. El saludito en la comunidad La Mina, la familia Montoya, amplificándolo fuertemente hoy viernes fin de semana. Por acá nos va restando solamente 13 minuticos para las 4 de la tarde a través de esta frecuencia. La frecuencia preferencial de la FM. Por acá llega el sabanero mayor Lisandro Mesa. La cita especial. Hoy tengo una cita especial y no puedo fallar con la chica que quiero. Lo dice a esta hora de la tarde el sabanero mayor.

3 de la tarde con 55 minutos, 5 minuticos para las 4 de la tarde a través de los 107.4, el teléfono musical a esta hora de la tarde en este viernes fin de semana. Llegándole a ustedes donde quiera que estés, les vamos acompañando durante esta tarde. Solamente ahora se van a ver 5 minuticos para las 4 de la tarde. Mis amigos oyentes, de esta manera llegamos a la parte final de el teléfono musical. Cerramos esta emisión de el teléfono musical, pero no se me despeguen del dial 107.4 porque ya venimos con más programación durante la tarde. Después de las 4 continuamos con más música hasta en punto de las 5 de la tarde. Después de las 5 vendremos con las carrileras de 5 a 6 de la tarde. 4 minuticos para las 4 de la tarde.

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2: Tarde del día lunes, hoy inicio de semana, hoy 30

4 de la tarde con 31 minutos. Mis amigos oyentes, a ver, avanzamos con la radio revista musical de la tarde, el Wet Wet Fiste, güey. Por acá, gran bingo social para este 14 de junio del 2020.

4 de la tarde con 33 minutos para caer. Nuevamente la información, gran bingo social. Para este domingo. Este domingo 19 de junio, de julio, mejor del 2026. Lugar polideportivo municipal a partir de las 12 del mediodía. Plan de premio, primer premio, 50 mil pesos en efectivo. Bueno, dos premios de 50 mil pesos, cuatro premios de 100 mil, dos premios de 200 mil pesos, dos premios de 300 mil pesos en efectivo, dos premios de 500 mil pesos y un super premio mayor de 1 millón de pesos en efectivo. La tabla solamente le cuesta 10 mil pesitos y muchos premios más, como premio sorpresa, estufa, licuadora, arrocera, alimentos para cerdos y muchos premios más para este 19 de julio del 2026, para que compre su tablita y participe y pase un rato agradable con su familia. Ay, tan bonita para qué si no tiene alma, hombre. ¿No viste el ritmo de la música de la cumbia? A esta hora de la tarde cuando vamos llevándole esta buena programación a través de los 107.4, Voces de Nuestra Tierra. Por acá llega a ver, hay más dolor, lo dice los Ronnie a esta hora de la tarde, a través de esta frecuencia 107.4.

4 de la tarde con 51 minutos, 9 minuticos para las 5 de la tarde a través de los 107.4. La programación que le vamos acompañando esta tarde en la radio revista musical de la tarde en Wet Finse, güey. Pase la tarde bien. De esta manera finalizamos este espacio de la música variada. Cerramos esta programación de la música variada hasta este punto de hora, hasta las 5 de la tarde. Después vendremos a presentarles la música carrilera que también hace parte de los fines de semana, de lunes de 5 de la tarde a 6 de la tarde y los viernes de 5 a 6 de la tarde igualmente. Los dejamos con esta buenas canciones y nos despedimos. Muchas gracias por preferir voces de nuestra tierra. Le agradecemos inmensamente la compañía de todos ustedes, todos mis oyentes en cada una de las veredas, en los municipios, en los resguardos y cubecinos, en los caseríos. Les acompañamos hasta este punto y hora. No se me despeguen del vial 107.4 porque ya venimos con la música carrera hasta las 5, hasta las 6 de la tarde mejor. Les vamos agradeciendo por preferir voces de nuestra tierra. Sí, 4 de la tarde con 53 minutos, 7 minuticos para las 5 de la tarde. Identificamos la emisora comunitaria y ya venimos con más programación.

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2: Espectacular Bingo Social a beneficio de la Casa Educativa Cuesh Villayar. 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
1: A partir de este momento, presentamos el espacio de la música carrilera.

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1: ¿Sabías que Iván Cepeda propone un plan de choque en los primeros 100 días de su gobierno?
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Son las 5 y 50 minutos. Son las 5 y 50 minutos.

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2: Familias caficultoras, qué inmensa alegría saludarles nuevamente en Cauca Cafetero, el programa radial de la Federación Nacional de Cafeteros de Colombia, Comité de Cafeteros del Cauca, está de regreso en sus hogares.

0: Así es, Lilian. Un saludo fraterno a todos nuestros oyentes en los municipios que nos sintonizan a través de sus emisoras comunitarias. Qué bueno volvernos a encontrar, siempre acompañados, por supuesto, con una buena taza de café y hoy con un balón de fútbol.
1: Así es, el café que nos une y nos llena de orgullo. Listos para compartirles la mejor información de nuestro Cauca cafetero, cuarto productor de café a nivel nacional y cuna de los caficultores más pujantes. Soy Lilian García y es un honor estar aquí para contarles las buenas noticias que se cosechan en cada rincón de nuestro departamento.
0: Y yo soy Juan Carlos Alegría Sandoval, feliz de unirme a este gran equipo el día de hoy para llevarles la mejor actualidad de nuestra caficultura. Y familias, prepárense su buena taza de café, buen oído y mucha atención, porque comenzamos con Cauca Cafetero.
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1: Llegó la hora de entrar en materia. Familias caficultoras, este año jugamos nuestro partido más importante. Se acercan las elecciones cafeteras 2026. Hoy les contaremos cómo postularse y por qué su voz cuenta hoy más que nunca.
0: Y mucha atención. Si quieren que el nombre de su finca brille en lo más alto, regresa al concurso más esperado. La edición número 15.

0: enfocados en nuestra cosecha de noticias. ¡No se despeguen! ¡Alisten papel y lápiz porque este programa está buenísimo!
1: Y antes de irnos con los detalles de estas buenas noticias y para iniciar con el pie derecho esta nueva temporada, escuchamos el saludo especial de nuestro director ejecutivo, Roberto Castrillón Simons. Director, bienvenido a los micrófonos de Cauca Cafetero.
2: Y ahora, tomémonos un buen café con el director ejecutivo.
3: Amigas y amigos caficultores del Cauca, qué gran alegría me da saludarlos nuevamente. Hoy reabrimos los micrófonos de Cauca Cafetero, este espacio que es de ustedes y para ustedes, un punto de encuentro tradicional y muy importante para que sigamos conectados y para que conozcan de primera mano todo el trabajo que su federación adelanta a diario buscando siempre el bienestar de nuestras familias cafeteras. Queremos que este programa sea en doble sentido. Por un lado, desde el comité les compartiremos los avances de los proyectos, las recomendaciones técnicas de nuestro servicio de extensión, historias de vida, testimonios y nuevas oportunidades de mercado. Y bueno, aprovechando la pasión que nos despierta el fútbol por estos días, queremos que sepan que en cada iniciativa que emprendemos, nos la jugamos toda y demostramos el gran poder de la unión. Porque cuando los caficultores jugamos en equipo y tiramos para el mismo lado, somos invencibles en el campo. Por otro lado, de ustedes hacia nosotros. Queremos escuchar todas sus inquietudes, ideas y recomendaciones para seguir fortaleciendo nuestra caficultura y su institución. Este año asumimos juntos retos gigantescos. Se avecinan las elecciones cafeteras, donde elegiremos a los representantes de los 30 comités municipales y del comité departamental. Ellos tendrán el gran honor de ser los líderes del centenario. Además, tendremos nuestra feria Cauca Sabe a Café, un espacio maravilloso para seguir contándole al mundo entero que nuestro departamento es sinónimo de calidad, innovación y tradición. Les envío un fraterno abrazo y un gran saludo. Trabajamos a diario, sin descanso, para que el café siga acompañando el progreso en sus territorios y el bienestar de sus familias. Bienvenidos nuevamente a Cauca Cafetero.
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0: Atención Cauca, estamos a punto de iniciar el partido más importante de los caficultores en este 2026. Y ojo, ninguno de nosotros se puede quedar en la banca.
1: Así es, Juan Carlos, las elecciones cafeteras ya están en marcha. Del 10 al 30 de junio están abiertas las inscripciones para postularse y representar a las familias caficultoras de su comunidad. Esta es la oportunidad de hacer parte de la generación de líderes que marcará la historia de los 100 años de la Federación Nacional de Cafeteros de Colombia.
0: Póngase la camiseta, porque para ser ese gran líder solo se necesita conocer la realidad de nuestro campo, velar por el territorio y comprometerse con la comunidad. Esos son los verdaderos pilares de nuestra representación gremial.
1: Y mucha atención, porque en este equipo jugamos todos. La federación está promoviendo listas con equidad de género y diversidad generacional. Aquí vale tanto el empuje de las mujeres y de los jóvenes como la valiosa experiencia de los adultos. Unidos, somos más fuertes en cada región.
0: Bueno, Lilian, pero la gente en los municipios estará preguntando, ¿cómo hago

0: para salir a la cancha? ¿Cuáles son los requisitos para ser candidato? Alisten papel y lápiz, porque aquí van los 5 puntos claves.
1: Pongámonos al día. En Cauca Cafetero, información útil y oportuna para mejorar la caficultura.
2: Primero, identidad cafetera. Quienes participen deben ser productores federados y tener su cédula cafetera vigente.
0: Segundo, trayectoria y compromiso. Tener una antigüedad mayor de 3 años como productor federado. Esto si aspira al comité departamental.
2: Tercero, integridad gremial. No tener ninguna de las inhabilidades que dictan los estatutos de la federación.
0: Cuarto, identidad local. Su finca debe estar en el mismo municipio por el cual va a postular su candidatura.
2: Y quinto, participación activa. Está registrado en el censo electoral.
0: La inscripción de candidatos debe ser realizada por un mínimo de 5 productores de café federados, cuyos predios estén situados en el municipio o en uno de los que integran la circunscripción correspondiente.
2: Ahora vamos a entender un poco cuáles son las planchas y listas, Juan Carlos. Las planchas para comité departamental. Estas deben estar completas, conteniendo un principal y un suplente para una circunscripción. Debe presentarse un candidato principal y un suplente. Aquí los candidatos son 2.
0: Y las listas para ser miembros de los comités municipales. Estas deben estar completas, conformadas por 6 renglones de candidatos principales con sus respectivos suplentes. La unión de estos 12 líderes es la que dará rumbo a su comunidad.

0: Bueno, pero también es importante conocer las inhabilidades e incompatibilidades para ser candidato en estas elecciones cafeteras 2026. La primera, ser menor de edad.
1: Así es, Juan Carlos. También hay que tener en cuenta que otra inhabilidad e incompatibilidad es haber sido condenado por sentencia ejecutoriada a pena privativa de la libertad superior a un año.
0: Y también tener antecedentes fiscales o disciplinarios. Esto lo inhabilita para ser candidato.
1: La cuarta inhabilidad es haber sido despedido de la federación o de cualquier empresa donde la federación tenga el carácter de asociada.
0: La quinta, haber estado vinculado en los últimos 8 años a esta elección a cualquiera de los organismos que ejerzan control o vigilancia fiscal a la Federación de Cafeteros.
1: Sexta, haber estado vinculado con contrato de trabajo o de servicio dentro de los 8 años inmediatamente anteriores a la elección a la federación o a cualquier empresa en que la federación.
0: Séptima, que durante los últimos 4 años a esta elección haya sido asistente técnico en materia de café o de cultivos de diversificación en el departamento o en el municipio respectivo donde se va a presentar.
1: Octava, haber sido servidor público en corporación o cargo de elección popular en los 2 años anteriores a la fecha de la elección.
0: Novena, haber sido parte de un directorio político o candidato inscrito para corporaciones o cargos públicos de elección popular en el año inmediatamente anterior.
1: Décimo, haber realizado actividades partidistas, promoviendo listas y en general haber realizado actividades de proselitismo político partidista en favor de algún partido o candidato durante el año inmediatamente anterior a las elecciones cafeteras.
0: 11. Haber perdido la calidad de miembro electivo del Comité Nacional, del Comité Departamental o Comités Municipales de Cafeteros por decisión del Tribunal Disciplinario de la Federación.
1: Y la última, haber sido sancionado por el Tribunal Disciplinario de la Federación por violación a los estatutos o por violación al Código de Ética y Buen Gobierno.
0: Ahí lo tienes. Participa, ya sea votando o liderando. Es la mejor jugada para que la voz del Cauca siga guiando nuestro propio bienestar. Recuerden, las inscripciones cierran el 30 de junio. Sí, señores, 30 de junio con N. Acérquese a su comité municipal y consulte con su servicio de extensión si tiene alguna duda o alguna inquietud.
1: Así es, Juan, y también recuerden que toda la información la encuentran en la página web de las elecciones cafeteras, eleccionescafeteras.com.

0: Continuamos con las buenas noticias y llegó el momento de hablar de calidad, orgullo y buenos precios. Se abre el telón para la edición número 15 del concurso y subasta El Mejor Café del Cauca.
1: ¡Qué orgullo, Lilian! 15 años premiando el esfuerzo de nuestras familias caficultoras. Y mucha atención, porque este año se puede participar en tres categorías. La primera, cafés lavados. La segunda, honeys o semilavados. Y la tercera, cafés naturales.
0: Así es, vayan alistando sus mejores lotes, porque el tiempo vuela. Las fechas de acopio están programadas así. En los puntos de Caficauca y Cafinorte hay plazo hasta el 19 de julio. Y si lo va a entregar directamente en Almacafé Popayán, el plazo es hasta el 22 de julio.
1: Bueno, Lilian, pero tomen nota todos ustedes, porque para entrar al concurso hay que cumplir con unas condiciones específicas por cada categoría. Vamos con la primera categoría, los cafés lavados. La cantidad requerida son 200 kilos de café pergamino seco, con un factor de rendimiento máximo del 94.
0: Así es, Juan, y para las categorías de cafés naturales se debe entregar 320 kilos con un factor de rendimiento máximo de 150. Y para los cafés Honey, la cantidad son 200 kilos y el factor de rendimiento debe ser de 110.
1: Y ojo a estos tres datos claves que aplican para todas las categorías. Primero, la humedad debe estar entre el 10 y el 11.5%. El lote debe tener máximo de 1.5% de defectos del primer grupo y máximo 2% de broca. Además, recuerde entregarlo empacado en sacos de fique número 6, calibrados a 40.6 kilos.
0: No olviden también que cada lote debe venir con su ficha de inscripción muy bien diligenciada y firmada por ustedes para garantizar la trazabilidad. Y hablemos de ganancias, Juan Carlos, porque hay incentivos muy buenos. Los cafés lavados y Honey se pagarán con el sobreprecio del regional o del programa sostenible al que pertenezcan.
1: El concurso tendrá sus etapas de clasificación. Luego vendrá la decatación nacional con los 40 mejores lotes del 3 al 6 de agosto y la gran catación internacional del 19 al 22 de agosto, donde se elegirán los tres primeros lugares.
0: Y el gran cierre, la gran final, será el sábado 22 de agosto con una gran subasta pública en el marco de Cauca Sabe a Café, donde los 15 mejores lotes se venderán al mejor postor.
1: Anímate a participar. Recuerda que el mejor café del Cauca puede estar en su finca.
2: Atención familias caficultoras. Si usted quiere lo mejor para su comunidad y tiene cédula cafetera, llegó su momento. Del 10 al 30 de junio, inscríbase para conformar los comités municipales y departamentales de cafeteros.
3: Sea uno de los líderes de los 100 años de su federación.
2: Se lo dice el profesor Yarumo.
4: Consulte a su extensionista o en el comité de cafeteros.
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6: Café ahora vale más, llegará más lejos y la verdad estamos muy felices.
7: Pero para entender esta sonrisa
8: hay que viajar al 2009,
7: cuando el comité de cafeteros llegó a nuestros colegios con escuela y café, una idea que lo cambió todo: aprender a sembrar nuestros propios lotes en las fincas de nuestros papás.
6: Cada año sembramos 1000 árboles, al graduarnos ya tenemos mínimo 6000, básicamente una beca para cumplir sueños, ya sea lanzar nuestra marca, estudiar en la ciudad o quedarnos en la finca.
7: El proyecto creció por todo el Cauca, más colegios, colegios, más docentes, miles de estudiantes. Pero llegó un punto donde sembrar ya no era suficiente. Gracias a los recursos de los caficultores, la gobernación y regalías, construimos plantas de transformación y recibimos nuevas formaciones.
6: Participamos de ferias y eventos, contamos lo que estaba pasando y el mundo respondió. Nos visitaron compradores internacionales y hoy el café de nuestro colegio se toma en Italia, Nueva York y Corea.
7: Y justo cuando creímos haberlo logrado, llega la mejor parte. Además, abrió un programa de compras con un sobreprecio de 80 mil pesos por carga.
6: Así que si eres parte de Escuela y Café, dile a tus papás y lleven juntos la cosecha a los puntos de compra. De Café Cauca, Café Norte o Alma Café. Somos una nueva generación de cafeteros, no solo sembramos.
7: Ahora estamos negociando con el mundo y esto apenas está empezando.
0: Y como lo acabamos de escuchar y hablando del futuro de los jóvenes cafeteros, preparen el aplauso, porque hoy les traemos una noticia que nos llena el corazón de orgullo. Se lanzó oficialmente el programa de compras Escuela y Café. Y para completar esta noticia, nuestro presentador, nuestro amigo Juan Carlos, es quien también coordina esta iniciativa. Así que Juan Carlos, bienvenido nuevamente a Cauca Cafetero y cuéntanos por qué estamos celebrando tanto.
1: Vale, muchas gracias, Lilian. Este es un motivo muy grande de alegría, porque la Federación Nacional de Cafeteros, a través de la Gerencia Comercial, acaba de crear el programa de compras de café de Escuela y Café. ¿Y esto en qué beneficia a todos nuestros jóvenes? En que van a recibir un incentivo económico por cada arroba de café que se produzca desde los lotes que hemos venido trabajando hace ya 15 años.
0: ¿Cómo los niños llevan el café? ¿Hay un listado? ¿Cómo se garantiza que quienes vendan son estudiantes del programa?
1: Bueno, tenemos una base de datos que ha venido siendo construida durante todos estos años. Y en esta base de datos están los nombres de cada uno de los niños que ha participado en el proyecto, los documentos de identidad de ellos, los documentos de identidad de sus padres y los nombres. ¿Qué tenemos? Desde el 2014 esa base de datos ya está en las cooperativas de caficultores en Café Norte y en Café Cauca. Y todos los que hayan participado del proyecto de Escuela y Café, hoy del programa de Escuela y Café, pueden llevar su café con el número de documento de identidad de su padre o de él y entregar el café. La idea es que este café va a recibir un sobreprecio de 80 mil pesos por carga, lo que se traduce en 8 mil pesos por arroba. Debemos cumplir algunos requisitos. Los requisitos que debemos cumplir es que tenga un factor de rendimiento de 98, súper fácil de cumplir. Si tiene un mejor factor de rendimiento, la cooperativa le va a reconocer un precio adicional. La humedad debe estar entre el 10 y el 12%. Debemos cumplir con máximo un 1.5% de defectos del primer grupo y llevarlo en sacos de fique de 40 kilos, calibrados a 40.6 para el destare. Entonces, ese es un dato importantísimo para que lleven hasta los puntos de las cooperativas de caficultores en cualquier municipio del departamento del Cauca su café. Y allí, si cumple con estos requisitos mínimos, va a tener el sobreprecio de los 8 mil pesos por arroba.
0: Y Juan, cuando te escuchamos parece que esto fuera fácil, que los niños pasaron de sembrar a vender su café, pero esto tiene un recorrido grande y también es el resultado de una juntanza hermosa con la gobernación del Cauca a través de los recursos del Sistema General de Regalías.
1: Sí, así es. Este proyecto ha sido, yo diría que de los proyectos más exitosos que hemos tenido en el departamento. Tenemos un total de 72 instituciones educativas vinculadas en 32 municipios del departamento, con un total de 6.000 estudiantes que han sido beneficiados con el proyecto de los 1.000 árboles de café en sus fincas. Pero esto viene de muchos años atrás y este programa de compras que logramos tener hoy es una lucha que hemos hecho desde hace más de 10 años, tratando de llevar a que los estudiantes que se vinculen a Escuela y Café puedan recibir un valor adicional por ese esfuerzo que hacen de plantar su café y de llevarlo. Y nos apoya muchísimo en la integración generacional que estamos adelantando en el departamento del Cauca. Es súper importante para el programa porque no solo los 6.000 que están en este proyecto, que es financiado con recursos de regalías a través de la Gobernación y la Secretaría de Educación del departamento y con recursos también del Fondo Nacional del Café, sino que cubre a todos los estudiantes que han estado en el proyecto de Escuela y Café durante todo el tiempo.
0: Así es, Juan Carlos, y para que todo salga a la perfección, toda la logística y la compra segura están garantizados por la Federación, de la mano de Alma Café, Café Cauca y Café Norte, así que los jóvenes tienen el respaldo de toda su federación, de su institución. Además, la gerencia comercial ya se puso la camiseta buscando clientes en el exterior para que el mundo entero conozca y pague lo que vale el café con sello de jóvenes. Es toda la institución trabajando para que los jóvenes tengan nuevas oportunidades.
1: Claro, y es abrir esa oportunidad para que nuestra caficultura, para que la caficultura del futuro siga teniendo caficultores. Que nuestros jóvenes se queden en la caficultura, que fortalezcan todo este proceso de integración generacional, que trabajen junto a sus padres, a sus madres, a sus abuelos, a sus tíos, a sus primos, y sigamos produciendo café. Este departamento puede seguir creciendo en café, y todo gracias a este apoyo de los jóvenes. Definitivamente la caficultura es el motor que le da oportunidades, que da equidad y desarrollo a nuestras nuevas generaciones.
0: Pues qué orgullo, Juan Carlos, felicitaciones a todo el programa, felicitaciones a los profesores, a los padres de familia y sobre todo a los estudiantes que hacen parte de Escuela y Café. El futuro del sector rural está en las mejores manos, así que solo resta que les envíes un mensaje a los jóvenes, que lleven su café y que sigan vinculados a los programas de su federación.
1: La invitación para todos es que organicemos los lotes de café y los llevemos a ese punto de la cooperativa más cercano a las fincas, que lo entreguemos, que en las instituciones educativas que también son beneficiarias de este apoyo de 8.000 pesos por arroba, podamos acopiar el café y llevarlo hasta la cooperativa. Si lo podemos traer a Popayán, si lo podemos llevar al Macafé, a la cooperativa aquí en Popayán o a la cooperativa Santander de Quilichao, allá los están esperando con los brazos abiertos y con la platica allí contante y sonante para comprar el café. Esa es la invitación, y que continuemos creyendo en nuestra federación y la sigamos apoyando, especialmente en este año en la que nos la estamos jugando con las elecciones cafeteras.
0: La broca no va para el mundial. Ya empezó a rodar la pelota, pero lo que no podemos dejar rodando son los frutos brocados en el lote de café.
1: Haga el repase y no deje que la broca le gane el partido. Todos jugamos para el mismo equipo, el de la calidad. Si hacemos bien la tarea, seremos campeones en la cancha y en el campo.
0: Escuchemos entonces las recomendaciones técnicas del profesor Yarumo.
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10: Claro, profe, la broca no se va para el mundial, hay que hacer el reveo, el repase.
11: Para el control de la broca hay una actividad infaltable que es el repase. Y ustedes, familias caficultoras, deciden si lo hacen o no lo hacen. Un fruto brocado que se me quede en el suelo, como por ejemplo este que está aquí, este solo fruto brocado que se queda aquí en condiciones de clima neutro, ¿cómo les parece? Y me puede infestar este solo fruto, 590 frutos. Pero en condiciones de fenómeno de El Niño, este mismo fruto puede infestar 959 frutos de café. Se nos viene el fenómeno del Niño por esta razón. 2 a 3 semanas después de la última fase de recolección, entre al cafetal, recolecte todos estos frutos que están caídos, todos los que se quedó en el árbol, solarícelos, sáquelos de aquí, así tenga poquita cosecha, porque esa bendita broca con este fenómeno del Niño nos puede estar haciendo mucho daño. Se lo dice el profesor Yarumo. Ya, consulte los tips del profesor Yarumo en YouTube.
1: Y así hemos llegado al final de su programa Cauca Cafetero, que vuelve con mucha más fuerza. Muchas gracias por acompañarnos. Escúchenos a través de esta emisora en nuestra cuenta de Spotify y a través de nuestras redes sociales. Que tengan un feliz y bendecido día.
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0: Este fue el programa de Cauca Cafetero que transmite Voces de Nuestra Tierra, retomando nuevamente este programa que vuelve a las familias caucanas, a las familias cafeteras del departamento del Cauca. Les contamos que para el día de hoy, jueves 18 de junio del 2026, el precio de referencia del café en la compra interna de café Pergamino Seco, factor rendimiento, la carga está a 2.110.000 pesos, precio interno de referencia. Para su información, hoy 19 de junio es feriado en Estados Unidos, día de la independencia nacional de United, y no operó el mercado financiero ni bursátil. Por lo tanto, el precio del café se rige en el mismo del pasado jueves 18 de junio. Este fue el programa Cafetero que te da el precio del café, precio de referencia del café, 2.110.000 pesos es el valor de la carga para este viernes 19 de junio. Los dejamos que sigan con más programación aquí en Voces de Nuestra Tierra.
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